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todos. Bienvenidos sean todos ustedes. ¿Quién anda ahí? Psst, psst, psst, psst, psst. Hey, hey. Hey. Bienvenidos. ¿Cómo andan, hermosos, hermosas? ¿Cómo andan, perritos y perritas? Y gatitos y gatitas. ¿Cómo están todos? Pues ya es lunes, ya es lunes, qué emoción, mi día preferido, el día que todo mundo dice que no debería existir, pero a mí me encanta, porque es un nuevo día para comenzar a hacer la de jamón aquí con todos mis compañeros y empezar a molestarlos, ¿cómo de que no? Oigan, pues bueno, ya estamos empezando, ya es lunes, 25 de mayo, ya casi se nos va mayo, y pues ni modo, pues se va y se fue, y espero que regrese en un año, claro que sí. Oigan, pues bueno, ya saben, ya estamos aquí al aire, ya pueden empezar a mandar sus mensajes, ya pueden empezar a mandar sus insultos, sus saludos, pedir música. Ya les digo, chance las pongo, chance y no, pero pues pueden mandarlas y aquí con gusto lo comentamos aquí entre Tere y yo, porque ya está Tere de regreso. ¡Bienvenida, Tere! ¡Woo! No, y Tere ya está, pero estaba ansiosa de regresar. Se le ve una cara de emoción de vernos a todos, pero más de verme a mí, yo lo sé, Tere DJ, porque mira, ya se va a poner sabroso el chismecito con la Tere DJ. Oigan, manden su mensaje, pues, manden lo que quieran al 492-905-4915. Y pues vamos arrancando este programa de hoy con mi Tere DJ, que pues ya está ansiosa de ponerse las grandes canciones. Podemos recibir ya los mensajes de bienvenida a Tere DJ. Si quiere mandarle un poema o una oración, ella lo recibe con gusto y también recibe cheques y mucha comida. Pero bueno, vámonos con esto ya para arrancar el día. Y esto es Makes Me Wonder de Maroon 5.

Fue Azúcar Amargo de la Fey. ¿Qué andan haciendo, Fey? Ya se habrá jubilado, seguirá cantando. ¿Dónde está mi niña? ¿Dónde anda? Oigan, ¿y qué celebra el día de hoy? Pues bueno, fíjense que si ustedes no sabían qué celebra hoy, hoy es el Día de la Toalla. Esta celebración es una original tradición nacida ahí entre los fanáticos de la famosa novela de ciencia ficción Guía del Autoestopista Galáctico de Douglas Adams. Fíjense que la premisa de esta divertida fecha es muy sencilla, pues los fanáticos llevan una toalla consigo a todas partes durante el día para conmemorar el consejo de la novela de que una toalla es quizá el objeto más útil que puede poseer un autoestopista interestelar. Pues fíjense que es un evento pues icónico y que muy creativo y que pues permite mostrar tu lado más ingenioso en redes sociales usando toalla. Así que yo no sé por qué nos hubiéramos venido todos en toalla, ¿verdad? Aquí al trabajo, bien contentos, bien a gusto, y ya andamos con unos cubrepezones para no causar euforia aquí con todos los asistentes. Y bueno, además también es el Día del Orgullo Friki. Un saludo a todos los que no se bañan, un saludo a todos los que están ahí de frikis. Pues bueno, se celebra cada 25 de mayo con el objetivo de reivindicar el orgullo de ser fanático de los videojuegos, el anime, los cómics y la tecnología. La fecha fue elegida por la celebración del estreno de la primera película de Star Wars en 1977 y coincide de manera internacional pues con el Día de la Toalla. Es un pretexto ideal para organizar un maratón de películas, videojuegos en toalla, ¿por qué no? Ay, no. Miren, le recomiendo a toda la comunidad friki, como también pueden celebrar el Día de la Toalla, báñense primero báñense, se ponen en toalla y ya van a jugar el videojuego, y ya para que no les digan que los otakus y los frikis pues no se bañan. Oigan, pues bueno, vámonos con más música. Un saludo a todos los frikis. Aquí hay croquetita por si gustan venir. Y vámonos con esto que es de Alex Warren, que se llama Ordinary.

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0: Y esto que escuchamos fue de Rauw Alejandro, que se llama Dando Vueltas, que es que para el mundial, que es que por el fútbol, que es que para los FIFAs, que es que así comentan, pues quién sabe. Oigan, y pues bueno, ya estamos empezando a recibir los mensajes de saludos y todo, las peticiones, claro que sí, el CG, el Víctor, ya están aquí apareciendo. Pero bueno, ahorita regresamos con ustedes, mis niños, vámonos a una de sus secciones favoritas, que son los comerciales. Y échatelas, seré DJ.
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8: Ya regresamos, y esto que escucharon fue un bello Angelus de los emprendedores. Oigan, ¿y qué creen? Aquí les tengo varios chismecillos, porque usted recuerda, tú recuerdas, querido amigo, a Lisbeth Rodríguez, la morrita esta, la muchachita que andaba ahí diciéndoles a las parejas, ¿ustedes son pareja? Te doy 100 pesos si me dejas ver tu celular. Pues, ¿qué creen? Les tengo un chismecito que está sabroso porque se la aplicaron, le salió volteado y pues aquí les voy a contar todo. Mientras tanto, quiero mandar un saludo al Victor's que ya anda ahí dándole duro y recio, extrañándome. Me dice que me extrañó mucho, que no pueden vivir sin mi programa, que no sé qué pasó, que ya quiten por favor a la chicuela, que quiten todos los horarios estelares y que me pongan las 24/7. Yo sé, pero espérate, hijo, tampoco puedo hablar tanto si no soy todavía una Alexa. Estoy haciendo mi papeleo para convertirme en Alexa, pero todavía no me la prueban. Pero bueno, un saludo, Victorcito. Y claro que sí, ahorita te ponemos tu canción. Y un saludo para el CG, que también ya está, ya apareció también Mike. No, hombre, aquí está todo mi club de fans en este bello lunes. Mientras tanto, bueno, vámonos ya con más musiquita. Y regresando les voy a dar el chismecito de la Lisbeth Rodríguez. Vámonos con eso que nos pide el Víctor, que se llama Me estás tentando, cierto que te ando dando, yeah, yeah, yeah, del Wisin y Yandel.

Y esto que escuchamos fue para que se les prendiera poquito ahí el pedorro. Y esto que escuchamos fue Liars and Fakes de Mila Smith y Ten Snake. Oigan, pues ahora sí, miren, ya vámonos recio con el chismecito de la Lisbeth Rodríguez para que usted se quede impactado, impactada, impactrueno. Porque, ¿qué creen? Le hicieron de chivo los tamales. Porque, miren, aquí les va. La creadora de contenido, Lisbeth Rodríguez, confesó que descubrió una infidelidad de su esposo. Y ahora sí que, ¿cómo era la frase? El que a hierro desvive, a hierro se lo lleva la corriente. Bueno, pues total que la influencer que salió a la fama por aquel programa de YouTube llamado Exponiendo Infieles, pues se convirtió en tendencia al dar a conocer que encontró fotos y videos de su esposo Barry Sakaya con otras personas por aquello de la sopa de su propio chocolate. Oigan, fíjense, dice la Lisbeth, no dice así. Pues yo le revisé las conversaciones con mujeres y hasta con viejos, con hombres. Chequé las pláticas que tuvo con sus amigos gays y le encontré fotitos. Según él, les mostró los avances del gym a mis amigos, pero pues también sé que en Turquía es como un juego muy normal entre hombres. Pues de igual forma le encontré ahí que mensajitos con mujeres mientras estuvo en Playa del Carmen. Relató la Lisbeth como arrepintiéndose del gusto que le agarró a Tarkan en su pubertad. Fíjense que recordemos que en su programa le daba dinero a las parejas que encontraba en la calle para revisarles el celular. Y parece que fue justo lo que ahora hizo ella misma, pero sin los billetes de 200 que solía pues dar ahí a los incautos. Fíjense que yo tenía su contraseña. Su celular se desbloqueaba con mi cara y mi celular con la suya. Pero aprendí algo muy valioso. Fui muy estúpida y tonta por haber compartido mis contraseñas. Sobre todo porque no solo soy una persona que le debe fidelidad a un hombre, sino que además soy una creadora de contenido. Detalló ahí la mujer, pues meditando aquello sobre el karma. Fíjense que a pesar de lo delicada de la situación, pues Lisbeth

aclaró que decidió perdonar la infidelidad y seguir con su pareja por el amor que le tiene a su hija. Y pues damos por hecho que pues no habrá nueva temporada de aquel mítico programa prepandemia de Cazando Infieles, porque pues ya se le volteó. Un saludo y mucha luz para esta bonita pareja. Miren, entonces yo conozco a varios y a varias que así siguen viviendo su bella vida de matrimonio. No pasa nada, no eres la primera ni la última, hija. Pues bueno, mientras tanto vámonos a escuchar más música y ahorita ya se vienen los horóscopos de Durango. Vámonos con esto que se llama Give Me Something de James Morrison.

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0: Y eso que escuchamos fue Peligro, Peligro de Rake. Oigan, antes de irnos a un pequeño corte, vámonos rapidísimo con los horóscopos. ¿Y qué creen? Pues hoy no les voy a decir su futuro, no les voy a decir si van a morir o no. Les voy a hablar acerca de qué signos del zodiaco son los mejores y peores o peores peores novias. Bueno, fíjense, cuando estás en la relación, ¿alguna vez te has preguntado qué tan buena novia eres? Pero a la hora de preguntarle a tu jaina o a tu chacal, él te contesta que eres la mejor novia del mundo. El momento de la verdad ha llegado. La astrología nos dice la respuesta. Y aquí están los mejores y peores novias del zodiaco. Virgo. Lo sentimos, pero las pertenecientes a este signo, de acuerdo a la astrología, tienen demasiadas inseguridades y los celos pueden llevarlas a ser controladoras con sus parejas. Escorpio. Las mujeres Escorpio suelen ser más frías por fuera, pero pues con un gran corazón. Sus estándares de pareja son muy altos y pueden llegar a ser controladoras como las Virgo. Aries. Son las chicas más impacientes del zodiaco y esto llega a perjudicar sus relaciones. Buscan las cosas de inmediato y también les gusta el control. Suelen definirse como novias dominantes. Tauro, son mujeres fuertes e independientes que no les gusta recurrir demasiado a los hombres por ayuda. Esto puede llegar a darles la sensación de que son inútiles y no se acercan por esto. Buscan un hombre determinado y aguas con quererles verle la cara, porque no es fácil engañarlas. Cáncer, las mujeres de este signo no temen en mostrar sus sentimientos y darán lo mejor de sí mismas, pero pues pueden llegar a exagerar las cosas. Leo, son novias geniales que buscan hombres fuertes como ellas, pero suelen conseguir a hombres que buscan algo más casual a algo formal. Y pues bueno, ¿quieres saber las demás? Pues quédese aquí, mientras tanto, vámonos a un corte y regresamos.
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2: Y ya regresamos de estos pequeños comerciales y bueno, ahí se viene la segunda parte que ustedes estaban esperando de quiénes son las mejores y peores novias según tu signo. Y vámonos con Leo. Pues bueno, fíjense que las Leo pues son novias geniales que buscan hombres fuertes como ellas, o sea, mamayos. Mamayos, así, brazote, pero suelen perseguir a hombres que buscan algo más casual a algo formal. Acuario, fíjense que las Acuario valoran al máximo su libertad y exigen eso en una relación. Lo que puede afectarlas son sus altas expectativas en una pareja. Géminis, fíjense que las Géminis es una persona comprensiva y que aprecia mucho a su pareja y valora la lealtad por sobre todas las cosas. Las Capricornio suelen ser dominantes en la relación y da lo mejor de sí misma. No le gustan los amores a medias. Libra, fíjense que no les gusta ser controladas. Escapan de estas relaciones de inmediato y evitan conflictos. Son dulces, amables y bondadosas. Las chicas Sagitario, fíjense que son muy apasionadas y a la primera en apoyar a su pareja en alcanzar sus metas. Y las Piscis, las pequeñas Piscis, las pececillas, son mujeres tímidas, pero son un verdadero tesoro. Es alguien en quien puedes confiar y pues guardará todos tus secretos. Así que ya saben a quién se pueden conseguir y a quién de una vez decirles muchas gracias, hasta luego y pues dejarlas en visto. No dijera nadie en visto porque luego sí se siente bien feo. Oigan, pues bueno, vámonos con más música. ¿Y qué tenemos en el top 10 de hoy para que se vayan preparando? Para que listen sus cosas, sus comentarios. Y aquí miren, si usted tiene alguna idea de lo que se acuerde, pues échelo. Porque vamos a estar hablando acerca de las dolorosas cosas con las que nos engañó el programa de En Familia con Chabelo. Híjole, ¿con qué nos engañó este viejo que en paz descanse y Dios, y ahí los, Diosito lo tenga fuego lento? Pues bueno, vámonos pues con más música. Y si usted quiere comentar aquí, pues ya sabe, nuestro número en cabina es el 492-905-4915. Son las 7 horas con 6 minutos y esto que sigue es Drop Dead de Olivia Rodrigo.

Y esto que escuchamos fue Besándote de Taylor Díaz. Taylor, hey, Taylor, no Taylor Switch. Taylor Díaz. Aquí tenemos la versión mexicana. Oigan, pues bueno, ahora sí vámonos rápidamente con el top 10 de hoy. Dolorosas cosas con las que nos engañó el programa En Familia con Chiaveluchis. Ay, Chiaveluchis. Ahora entenderás por qué tus papás te mandaban a verlo temprano. Pues bueno, fíjense que el programa En Familia con Chabelo acompañó a 4, 5, 6, 10, 15, 23 generaciones de niños mexicanos que eran enviados por sus padres a ver los domingos temprano la tele, ¿verdad? Para que estos últimos pudieran hacer a tu hermanito cumpliendo el débito semanal. Fíjense que hasta no hace mucho el programa todavía se transmitía y su partida fue un golpe nostálgico por todo lo que aprendimos con él y pues que Netflix simplemente no puede igualar. El programa nos enseñó muchas cosas que a lo mejor ni cuenta nos dimos, oigan. Pero pues bueno, bien que absorbimos el conocimiento ahí adquirido. Y aquí les tengo algunas de las cosas con las que nos engañó el maldito programa de Chabelo. Vámonos con el número uno. Número 1. Dolorosas cosas con las que nos engañó el programa En Familia con Chabelo. Fíjense, nos llenaba de ilusiones con juguetes que Santa nunca nos traería, no importa en cuánto tiempo de antelación se lo pidiéramos. Nunca iban a llegar a sus juguetes. Yo no sé por qué hacían eso. Siempre en cada corte desenvolvían un juguete y casi jugaban con él. Y que el Max Steel y que la barra y el micro... Jamás nos llegaban a sus juguetes. Aparte siempre como desde octubre ya empezaban a anunciarlos. Y decías, ay, ojalá que me llegara en diciembre. El Santo Claus me lo trajera y jamás. Jamás llegaron, siempre... Nos llegaba la maldita misma bolsa de luchadores de 3 pesos. Y con eso pues era... o el juego de uñas que eran quitapón. Pero bueno, ni moño. El número 2. Número 2. Dolorosas cosas con las que nos engañó el programa En Familia con Chabelo. Engañó a toda la población chilanga haciéndoles creer que existe una provincia. Amiguito de provincia. Yo creo que desde ahí por todo el mundo de que piensa que, yo creo que todos los chilangos piensan que vivimos en un rancho. O sea, para los chilangos todo lo que sea fuera de Ciudad de México es rancho. Es tierra, es pueblo, vacas, la gente se arrastra, la gente come polvo, la gente come piedras y es lo único que hay. Son cavernícolas, todavía traen fuego en las manos. Pero bueno, ni moño. Número 3. Número 3. Dolorosas cosas con las que nos engañó el programa En Familia con Chabelo. Que los concursos eran fáciles, porque fíjate, desde tu casa tú gritabas, ¡es el triángulo! ¡Es el triángulo! Pero ahí enfrente de Javier López Rodríguez Chabelo, el cerebro se apagaba. Y nunca los concursantes sabían resolver los grandes acertijos que nos metía el mendigo Chabelo en la cabeza. Pero bueno, pues vámonos pues con más música y aquí seguimos... Con el top 10 dolorosas cosas con las que nos engañó el programa En Familia con Chabelo. Mientras tanto, vámonos a escuchar esto que se llama Little Skirt de Benjamin Diamond.

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0: Y eso que escuchamos fue The Strain de la Rihanna. Oigan, y que andamos aquí todavía comentando lo que viene siendo más que nada el Top 10. Dolorosas cosas con las que nos engañó el programa en familia con Shia Dele. Ay, que en paz descanse. Oigan, pues bueno, vamos con el número 4. Número 4. Número 4. Dolorosas cosas con las que nos engañó el desgraciado de Javier López, de En Familia con Chabelo. Las catafixias, oigan, las catafixias. Fíjense que nos enseñaron el valor de la negociación, el trueque y el engaño psicológico. Oye, las catafixias, yo creo que es la prueba más difícil que te puede poner alguien en la vida. Yo creo que, mira, a mí cuando de repente entre mis amigos de que te catafixio, no toques esa palabra porque da miedo, da miedo. Número 5. Ay, traigo un pollo atorado, se los catafixio por un billete de 100. Número 5, dolorosas cosas con las que nos engañó el programa de En Familia con Chabelo. Que los muebles, oigan, fíjense, los muebles de los premios, pues eran, o sea, pensamos que eran lujosos, carísimos, hasta que pues ya yo creo ya crecimos y vimos y nos dimos cuenta que parecían, pues ahí, salas de esas que venden aquí en las carreteras, ¿verdad? Infonavit recién entregadas, todas feas, que nosotros pensamos que en verdad eran salas demasiado lujosas y que no, y muebles troncoso, pero... Pues no, eran comunes y corrientes, como los que todos tenemos, no era nada de lujo. Y yo creo que esas se deshacían al primer sentón que te aventabas allá en el sillón. Ay, sin agraviar. Número 6. Número 6, dolorosas cosas con las que nos engañó el programa de En Familia con Chabelo. Que algún día nosotros también íbamos a participar, pero pues descubrimos que para ir a ese mendigo programa, pues se requerían más filtros que un reclusorio. Oigan, yo sabía que tenías que inscribir a tu familia, que no sé qué, que si enfermedades venéreas, que si cuántos pies tiene tu hermana y que si la niña cumple con los dos ojos que se les permite. Muchas cosas que pedían, mucho filtro, y pues nunca se nos hizo. Solamente teníamos la ilusión de estar ahí concursando y ganar todos los malditos juegos que supuestamente ganamos desde nuestra casa. Y nosotros, a nosotros nos van a aplicar la de la catafixia. Nosotros sí nos vamos a llevar la sala de muebles troncoso. Número 7. Número 7. Dolorosas cosas con las que nos engañó el programa de En Familia con Chabelo. Las mismas catafixias nos enseñaron que si te pasas de ambicioso, te quedas sin nada. Cambiando una sala por una licuadora sin tapa. O un viejo, a veces ahí apareció un viejo que te bailaba. Y luego, pues, pero bueno, pues de repente sí, que aparecía un chango y o un viejo en traje de baño. Y no sé qué siempre pasan, no sé por qué siempre ponían gente bailando. Y perdías la sala y decías, pues bueno, me lleva el señor. Las señoras siempre estaban más emocionadas de que, ay, qué bueno que me tocó el señor y no la sala. Oigan, pero fíjense, al final yo creo que no dolía tanto, porque siempre había gente sonriendo mientras por dentro yo creo que andaban ahí sufriéndole porque acaban de perder un gran refrigerador. Oigan, pues bueno, vámonos con más música, vámonos a un pequeño corte comercial porque es lo que se debe y se merece. Y aquí ya están los grandes empresarios amenazándome que si no lo pongo a tiempo, mira, patitas pa' fuera, mi niño. Vámonos pues con un cortecito comercial y regresamos con más música y del Top 10.
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1: 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Felicidades, su amiga Raquel Mayorga.
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3: Maldito Chabelo, maldito. Maldito, crecimos engañados todo este tiempo. Y mira, como traigo un coraje, ahorita voy a ir a soltarme aquí a moquetazos con alguien de la oficina por Chabelo. Todo sea por ti, Chabelo. Mira, en lo que es, vamos a escuchar más música y ahorita regresamos con el top 10. Recuerda que estamos aquí comentando acerca de las dolorosas cosas con las que nos engañó el programa En Familia con Chabelo. Mientras tanto, vamos a escuchar esto. Esto nuevo, bueno, es nuevo David Bisbal, la canción no es nueva, pero pues ahora la canta, él se la apropió, mendigo viejo. Pues bueno, esto es Vivir Así Es Morir de Amor de David Bisbal.

escuchamos fue So Easy de Olivia Dean. Oiga, pues bueno, ahora sí vámonos con ya para terminar el top 10 de hoy. Dolorosas cosas con las que nos engañó el programa En Familia con el Mendigo Chabelo. Vámonos con el número 8. Número 8. Dolorosas cosas con las que nos engañó el programa En Familia con Chabelo. Nos hizo creer que algún día podríamos sacarnos la lotería y que el azar existe. Y no, jamás me he ganado la lotería, maldito Chabelo, jamás me la he ganado. Por tu culpa sigo aquí esperando ganármela y ya dejar de ser un mendigo godín. Pero ¡ay! No, ¡ay! Me estoy cayendo. Casi me parto mi maíz aquí en la silla por andar jugando. Ay, pero miren, estaba más difícil el programa En Familia con Chabelo. Número 9. Número 9. Dolorosas cosas con las que nos engañó el programa En Familia con Chabelo. Que todos desayunábamos igual los domingos. La tele, fíjense que la tele siempre vendía como la idea de familias felices desayunando juntas. No sé por qué, yo siempre imaginaba que todos estábamos así de que echando chilaquil, un huevo, todos en familia. ¡Ay, qué risa! Todos tomados de la mano, los pájaros, así, todos felices. Pero mientras no, te dabas cuenta que tú estabas ahí viendo En Familia con Chabelo con zampándote el cereal directo de la bolsa, así con la mano, ya ni leche, o agarrabas el vaso de leche y del cartón, y así, pero no, nunca se desayunaba en familia. Y número 10. Número 10. Dolorosas cosas con las que nos engañó el programa En Familia con Chabelo. Que Chabelo era eterno y honestamente, esa fue la mentira más dolorosa. Ay, Chabelo, Diosito lo tenga, como ya decíamos, a fuego lento. Cuídamelo mucho, Diosito, un saludo, Chabelito. Ay, fue, lo bueno es que fue siempre el niño por siempre, ¿verdad? Yo creo que así quiero estar yo de viejito, tener 90 y parecer como un niño de 12. Vámonos pues con más música. Ay, saludos, Chabelo, hasta allá está el cielo. Gracias por escuchar mi programa. Son las 7 horas con 43 minutos y vámonos con esto que se llama Tu, tu, tu, tu, tu, tu, tu, tu, tu de Elena Rose y Ale.

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Esto que escuchamos fue Hey Now, Hey Now del Conky. Aquí un remixito sabroso. Oigan, y pues bueno, ya casi se me acaba el tiempo, ya casi me les voy. No me voy a morir, solamente me despido por hoy. Bueno, espero no morirme. No me quiero morir, no. Oigan, pues bueno, vámonos pues, que les pongo más musiquita. Les doy una, aquí un chismecito, que me les aviento. Bueno, les voy a contar una pequeña noticia, porque fíjense que salió el trabajo soñado. Salió el trabajo soñado y nada más y nada menos te pagaban que $50,000 por ver todos los partidos del Mundial 2026. Imagínense, ¿a usted le gustaría un

trabajo donde te paguen por ver todos los partidos del Mundial 2026, pues sí existe, y la vacante pues ya fue dicha, ya hay trabajador ahí, pero bueno, pues causando furor porque ofrece pues casi $1,000,000, así como lo escuchan. ¿De qué trataba la vacante? Fíjense que la cadena deportiva Fox Sports lanzó una convocatoria para encontrar su próximo jefe de seguimiento del Mundial de Fox One. Una persona que literalmente tendrá que ver los 104 partidos de la Copa del Mundo y recibirá $50,000 por hacerlo. Fíjense que la cifra equivale a más de $860,000 al tipo de cambio actual, por lo que muchos ya consideran pues esta oferta como el empleo soñado para cualquier fan del fútbol. Pero fíjense, hay un detalle que hace todo aún más extremo. El elegido tendrá que cumplir la misión desde un cubículo de cristal instalado en pleno Times Square, mientras miles de personas observan sus reacciones en vivo. Fíjense que la dinámica forma parte de una campaña creada por Fox One en colaboración con Indeed, el famoso portal pues de búsquedas de empleo. Y aunque la propuesta pues suena divertida, también ha despertado dudas entre los internautas de que pues alguien realmente podrá mantener la emoción después de más de 100 partidos seguidos. ¿No es esto más como un experimento social? Porque imagínense usted que lo estén viendo ahí rascándose la coliflor y que volándose el sope viendo el partido, ni que también lo vas a ver bañándose o como hay que hacer pipí, así, pobre señor, imagínese. Ahí como hay un ahí como los restaurantes que están en el centro, que todo el mundo te ve comiendo, yo creo que va a ser lo mismo, pero aquí viene el partido. Ay, no, fíjense que para participar, los interesados crearon un perfil en Indeed, Estados Unidos, y completaron algunos de los requisitos básicos, como llenar un formulario con experiencia relacionada, añadir habilidades personales y subieron un video explicando por qué deberían de quedarse con el puesto. O sea que estuvo a gusto. Ya sabremos quién se quedó con esta gran vacante. Mientras tanto, los que no, pues ya se la peluches. Y mientras ustedes van a tener que ver los partidos desde su casita y sin ganar ni un centavo. Pero miren, bien a gusto, nadie los va a ver cuando se echen un pedo, cuando hagan otras cosas. Entonces, no hay problema. Oigan, vámonos pues con una cancioncita y regresamos ya para despedirme. Y esto que sigue es How to Save a Life de The Fray.

0: fondo. ¡Ya empezó Omar otra vez! ¡Sí! ¡Otra vez!
1: Y pues bueno, ya se me acabó el tiempo, ya es momento de despedirme, pero no sin antes dejarlo con Gerardo López Carrillo y el fútbol, para que sigan disfrutando aquí de la programación del 91.5. Nos escucha, porque siempre digo que nos escuchamos y yo no los escucho a ustedes. Mañana me escuchan, mañana en Martes de Frescura. Y bueno, vámonos ya, los voy a dejar con esta canción que se llama TBC de Ragazzi, para que la canten a todo pulmón. Hasta mañana.

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4: Amigas, amigos, ¿cómo están? Bienvenidos a Tras la Victoria de este lunes, lunes 25 de mayo del año 2026, a días, a 20 días del arranque de la Copa del Mundo. México, Estados Unidos y Canadá 2026. Nos vamos al Mundial. Ese grito de nos vamos al Mundial fue previo a la Copa del Mundo de Corea y Japón 2002, cuando a México se le vino el mundo encima, contrataron a Javier Aguirre y Javier Aguirre los metió a la Copa del Mundo del 2002 y le ganó México a Canadá y ahí se hizo este grito: nos vamos al Mundial, nos vamos al Mundial, nos vamos al Mundial, nos vamos al Mundial. Armando Díaz Flores, ¿cómo estás? Muy buenas noches, bienvenido a Tras la Victoria.
5: Muy buenas noches, Gerardo, buenas noches aquí a Lalo Pérez, a Teresita, que hace un buen rato que no la veíamos, pero ya está con controles, dándole vida a la mesa que más aplaude. Y buenas noches a todos que nos sintonizan. Sí, por supuesto. Buenas noches a todos los que nos sintonizan en el 91.5 y a través de las redes sociales. Aquí estamos. Se está acabando mayo, viene junio.
4: Se acabó, Armando. Estamos a una semana de que se acabe mayo.
5: Esta semana se acaba, esta semana.
4: Muy bien, bueno, ya estamos marcándole a Paco Elizondo. Paco Elizondo ya nos contestó. Ya está listo, ya me está diciendo aquí con las manitas. Oye, mira, te vamos a marcar y ya está con las manitas arriba.
5: Dijo en la mañana, dijo, Paco Elizondo. Hoy amanecimos más azul que nunca.
4: Más azul que Cristian Castro. Y no tenemos la de azul, mi querida Tere.
5: Y Irma Serrano.
4: No tenemos la de azul de Cristian Castro.
5: Se asoma por la ventana a ver si era cierto.
4: La de azul de Cristian Castro. Hay una canción que se llama Azul de Cristian Castro. Azul de Cristian Castro. Por favor, no me la distraigan si son tan amables.
5: Cántala,
4: la de chaparrito. Azul. Es que este amor es amor, es que este azul,
5: batallas.
4: Ya se me olvidó. Bueno, vamos a cantarla ahorita con... A ver, vamos a cantarla, mi Tere, y luego nos comunicamos con Paco Elizondo. Esto le va a gustar a Paco, ¿eh? Vamos a escucharla, pues. Venga, Tere, vámonos con Azul de Cristian Castro.
5: Pues la va a cantar ella porque no la encuentra.
4: No la encuentra. Bueno, vamos a ver si la encontramos aquí en el teléfono. La ponemos mientras se comunica a Tere con el señor Paco Elizondo, que ya está esperando nuestra llamada. Azul de Cristian Castro. Y aquí la ponemos en el teléfono. No, faltaba menos. Aquí tenemos tecnología. Bueno, Lalo Pérez está con nosotros. ¿Cómo estás, Lalo? Buenas noches, entrenador de básquetbol. Qué gusto saludarte.
6: Ah, muy buenas noches. Y como siempre, muy gustoso de compartir la mesa con ustedes, Armando. Y tú, Gerardo, pues aquí estamos para lo que se ofrezca esta noche.
4: Muy bien, vamos a buscar. Aquí está la de azul de Cristian Castro. Vamos a escucharla. Ahí va. Y miren que a mí me cae gordo el Cruz Azul, ¿eh?

0: Bueno, pues ahí está Azul de Cristian Castro. Es que este amor es amor azul. Y estos son los futbolistas campeones que han sido monarcas en el máximo circuito del fútbol mexicano. Iniciamos con el maestro de maestros, el del toque fino, Benjamín Galindo Marentes, el seductor del medio campo, que fue técnico campeón con Santos Laguna en el 2012. Campeón jugador con Chivas, Pachuca y Cruz Azul. Sergio Santana Piedra, el de Colonia Progreso, Río Grande, Zacatecas. El delantero goleador, fue monarca con Pachuca, Monterrey, Chivas. El más ganador de todos con 7 títulos, 5 de Liga y 2 de CONCACAF. El de Fresnillo, Zacatecas, Lupillo Castañeda, se proclamó campeón con Cruz Azul en 1997 cuando la máquina pitó en el Bajío Mexicano y le ganó 1-0 a los Panzas Verdes de León. Ese partido lo vi en vivo, lo metió de penalti Carlos Hermosillo, un penalti que le cometió el portero de León, Ángel David Comiso, argentino portero en aquellos años de los Panzas Verdes de León. En el 2003, Lupillo Castañeda fue campeón en la Liga de Ascenso con Dorados de Culiacán. Otros dos pamboleros campeones son José María Chema Cárdenas López, campeón en el 2005 con Atlante, y también se bañó de oro con los Panzas Verdes de León en Pachuca, ganándole a los Tuzos. Y el domingo pasado, el hombre que surgió de Mineros de Zacatecas, Jorge Rodarte, fue campeón con Cruz Azul tras vencer la máquina 2-1 a los Pumas de la Universidad Nacional Autónoma de México. Solo 5 futbolistas zacatecanos han sido monarcas en el máximo circuito del balompié nacional. Pero en este momento nos encontramos con un periodista campeón. Le va Cruz Azul, le gusta la de azul de Cristian Castro y se llama Paco Elizondo Viramontes. Paco, muy buenas noches, felicidades y qué gusto que nos hayas tomado la llamada. Paco Elizondo, muy buenas noches.
1: Muy buenas noches, Gerardo López Carrillo, toda una vida en los deportes. Qué placer, qué extraordinaria presentación. Saludo con afecto ahí al profe Díaz, querido Armando. A Dalos Pérez, les abrazo, y pues bueno, muy, muy, muy contento. Hoy me preguntaba la gente que si estoy feliz. Sí, sí, primero, ¿sabes qué? Por la afición de Cruz Azul, que saben ustedes perfectamente que somos una afición muy sufrida, muy leal, muy fiel, y creo que en esta ocasión ya nos la debía. Hablamos de justicia, y si se trata de justicia deportiva, ustedes saben perfectamente, lo vieron en la televisión, por fortuna, a través de TV Azteca, entre paréntesis, qué bien narra Martinoli, a diferencia de aquel de TV, de la televisión de TUDN, que no me gusta. Pero bueno, la justicia implica que el que jugó mejor, al final de cuentas, se alzó con el título. Y ustedes saben perfectamente que en los 180 minutos el Cruz Azul propuso, el Cruz Azul fue adelante, contrariamente a los Pumas, que contrario al estigma de este equipo grande, fue un equipo echado para atrás, con el camión en la portería completa. Tuvieron apenas 2-3 oportunidades que por fortuna las cascaron. Pero bueno, si hablamos de justicia deportiva y de justicia divina, creo que el campeón más digno es hoy por hoy el Cruz Azul, cosa que a mí me da mucho gusto, insisto, por la afición que es muy leal, por esta gran institución que es el Cruz Azul, una institución seria, una institución de prestigio y de gran arraigo en la nación. La nación celeste, que ayer se volcó a las calles de las ciudades más importantes en la República Mexicana, por supuesto la capital de la República, en Zacatecas no fue la excepción, y ahí estuve, por supuesto, para festejar el triunfo de la poderosísima máquina del Cruz Azul, y que creo que la Nación Celeste lo va a recordar durante mucho tiempo, como lo recordamos hace ya 4 años en el título más reciente, Milalo.
0: Déjate pongo la canción de Cristian Castro, Azul con Cristian Castro, para que sientas los colores azules, para que sigas vibrando con el título de la máquina de Celeste de Cruz Azul. Ahí te va la de Cristian Castro, mi querido Paco, para que la escuches y vibres con ella.
1: A ver.

0: ¿Qué te pareció el himno con el que te presentamos, Paco?
1: Pues está chafita ese, pero seguramente será la, la canción obligada del próximo jueves de Rolita, vení, te acuerdas. Hay otros temas más representativos de la Máquina Celeste. Y así les quiero decir a ustedes, a la audiencia, que es mucha la que tú tienes, mi querido Lalo, que pues ser fanático de la Máquina Celeste, del Cruz Azul, saben ustedes perfectamente pues que es vivir del fútbol a través de una de las identidades más intensas, más apasionantes y sobre todo resilientes, ¿eh?, del deporte mexicano, porque la verdad no es simplemente apoyar a un equipo, es la verdad pertenecer a una verdadera hermandad, como ustedes la vieron ayer, a la Nación Azul, que ha aprendido y hemos aprendido a resistir, a creer contra viento y marea y a celebrar con el alma, como lo hicimos ayer. Creo que este triunfo ha resonado muy bien en una afición que es muy noble. No sé si ustedes coincidan, Lalo, Armando.
0: Sí, claro que sí, Armando. Cuando los equipos se brindan, cuando ganan, cuando son campeones, bueno, ahí está la afición. Pero la contraparte la vivimos, es más, de hecho tenemos sonidos de los aficionados de Pumas que querían linchar al técnico. Y le dijeron hasta de lo que se iba a morir. Y yo creo que la afición leal, la afición honesta, la afición moralmente deportiva, es como la afición que vimos ayer de Cruz Azul. Pero la afición, Paco, a manera de que tú me corrijas, la afición tiene que estar en las buenas y en las malas con los equipos. Esa es la verdadera afición, Paco.
1: Mira, porque creo que lo de Efraín Juárez, que además de ser mucha pirotecnia, es poca efectividad. Si te das cuenta, pues al América le empató, nunca le ganó, sí, goliza 6-6. Al Pachuca le ganó por mejor posición en la tabla. Al Cruz Azul no le pudo ganar, así es que me parece que el tema de Efraín Juárez, que es más pirotecnia que efectividad, sí queda mucho a deber. Supe de los testimonios y de las agresiones que la afición Puma, que es muy leal, que por cierto le mando nuestro cariñoso y respetuoso saludo, porque es una afición muy respetuosa, muy leal, evidentemente están en la postura de exigirle mientras no haya resultados. Insisto, creo que el tema de Efraín Juárez es más pirotecnia que efectividad y tendrán que replantear y repensar la continuidad de este hombre que, insisto, muy mediático, pero poco efectivo, ¿eh?
0: Es Francisco Elizondo Viramontes, conductor de el 106.5 Ser Noticias. Paco, felicidades, valoro mucho tu participación esta noche en Tras la Victoria, la primera después de, tuvieron que pasar, Paco, 28 años y 2813 programas para que tú estuvieras con nosotros. Y ve de qué manera estás, como periodista campeón, como aficionado, como fanático, como espectador, como enamorado de los colores de Cruz Azul. Gracias, Paco, y nuevamente felicidades.
1: Gracias, y sobre todo como tu amigo, Milané, que reconozco tu enorme y profunda trayectoria en el deporte y en el periodismo deportivo en Zacatecas. Te abrazo con mucho cariño, que lo sabes, lo tengo, y a los de la mesa, al Torfe Armando, con todo mi afecto, a su señora esposa, y a Lalo Pérez también. Qué gusto saludarlos, que estén muy bien.
0: Gracias, buenas noches a Paco Elizondo, ahí está la información. Pues el Cruz Azul es campeón, le ganó a un equipo timorato, Pumas ganaba 1-0, viene el autogol, con eso se murió Pumas, y bueno, a final de cuentas, ya en el minuto 92, 93, el equipo de Cruz Azul con Rotondi mete el 2-1. Cruz Azul tenía mejores elementos, tenía mejor banca, fue más agresivo, fue más contundente, y bueno, el que ataca es el merecedor de la victoria. Armando Díaz Flores.
2: A Cruz Azul nunca dejó de estar luchando y buscando la anotación, pero creo que al equipo de Cruz Azul le quedó muy claro lo que hizo Pumas en el primer partido, donde se echó para atrás, donde quiso conservar ahí el marcador en cero y se vieron muy malos Pumas, no jugaron al fútbol y bueno, Cruz Azul la estuvo intentando, no le permitieron hacer absolutamente nada. Estuvo a punto de anotarles varias ocasiones, no cayeron, pero la verdad es que ese partido fue infame de parte de Pumas y creo que en todo momento, cualquier deporte, se trata de atacar y de anotar y de hacer las cosas bien. no de buscar con pues un poco de maña conservar el marcador para ir a su casa e intentar ganar de esta manera con la afición a favor. Creo que no les resultó, no les salió, y a Cruz Azul le quedó muy claro lo que tenía que hacer, lo hizo, estuvo permanentemente atacando, haciendo las cosas y buscando el gol. Cayó un buen gol al final por alguien que en su momento habían linchado por lo que pasa en el deporte. Pero bueno, creo que las cosas le salieron. Hoy Cruz Azul es campeón, tiene su 10ª estrella. Y bueno, seguramente esto les va a dar un buen revulsivo para lo que sigue en la próxima temporada.
0: Aquí tenemos a Chuy Contreras, mi raza, mi raza. ¿Con cuál musicalizamos tu participación en Tras la Victoria, Chuy? ¿Con la de los mejorales del Mezquite o con la de Azul de Cristian Castro? ¿Cuál quieres?
3: El himno de Cruz Azul, el grado, buenas noches.
0: Está muy feo, lo escuché hoy aquí en Estereo Plata y no me gustó. Mejor la de Azul de Cristian Castro, ¿cómo ves?
3: Cualquiera que vaya relacionada con el mejor equipo en estos momentos de la Liga MX.
0: Muy bien, vamos a ponerle a Chuy Contreras la de Azul con Cristian Castro y luego platicamos un poco con él de esta Copa número 10 de Cruz Azul, la máquina celeste, mi raza, mi raza, mi raza. Está Chuy Contreras en Tras la Victoria.

0: campeonato número 10 de la máquina celeste de Cruz Azul?
1: ¿Qué te puedo decir, Mijera? Buenas noches, bien contento. Yo creo que toda la afición azul estamos satisfechos de una temporada que parecía buena al principio, que al final con Larcamón se complicó un poquito y bueno, tuvo que dejar el cargo. Y bueno, a final de cuentas, alguien de casa como Joel Wiki agarró las riendas del equipo y ves hasta dónde llegamos, Mijera.
0: Muy bien, ¿dónde crees, Chuy, por qué Cruz Azul es campeón el día de hoy? ¿Por qué Cruz Azul es monarca? ¿Por qué Cruz Azul obtuvo la copa número 10? ¿Dónde estuvo la clave para que Cruz Azul hoy sea campeón del fútbol mexicano?
1: Yo creo que han hecho un buen trabajo estos últimos años con Iván Alonso. Mucha gente lo critica, pero ha traído buenos jugadores como Palavecino, como Paradela, que han hecho una mancuerna importantísima en el medio campo con Charly Rodríguez. Y yo creo que desde ahí mantener una buena estructura ha hecho que la máquina, bueno, las últimas temporadas tenga una buena participación llegando hasta semifinal. Y ahora, Mijeras, nos tocaba ya el campeonato y un poquito sufrido, pero ganamos la décima, la alzamos y la noche de ayer lo festejamos en el Centro Histórico de la Ciudad de Zacatecas.
0: ¿Cuánta gente se juntó anoche en el Centro Histórico de la Ciudad de Zacatecas, Chuy?
1: Mira, muchísima. A mí me sorprendió, y lo que más me sorprendió, Mijeras, es que vi a familias completas, a niños, adolescentes, adultos, pero impresionante, ¿eh? La punta de esta caravana que iba a pie llegó a la Plaza de Armas y la parte final todavía venía por acá entre lo que es Juárez e Hidalgo. Muchísima gente que pobló anoche las principales calles de la ciudad más hermosa del mundo, que es Zacatecas, con el color azul de nuestro equipo.
0: Muy bien, pues felicidades, Chuy. Sigue disfrutando tu campeonato, tu título, la 10 de Cruz Azul. Se para el fútbol mexicano, viene la Copa del Mundo del 2026 en México, Estados Unidos y Canadá. Te deseamos buenas noches, gracias por habernos tomado la llamada y que sigas disfrutando con este color oro que te dio anoche la máquina celeste de Cruz Azul, tras vencer a un equipo timorato, pobre, de fútbol, de ataque, como Pumas de la Universidad Nacional Autónoma de México. Quiero ser claro y muy honesto contigo, Chuy, yo le iba a Pumas, ganó muy bien Cruz Azul, y enhorabuena y felicidades, Chuy.
1: Yo sé que muchos americanistas como tú, Mijeras, están tristes. Les dolió muchísimo la décima del Cruz Azul, ¿eh? Te mando un fuerte abrazo y excelente noche, Mijeras.
0: Buenas noches, Chuy. Hasta luego. Ahí está Chuy Contreras, Lupe 93.3, tocando lo que a ti te gusta. Bueno, muy bien. Atentamente, Tere García. Muy bien, Bueno, ¿qué les parece si vámonos con los sonidos que tenemos allí de Pumas? ¿Nos los metemos, Teresita? A ver, Armando, habla de la final con Lalo Pérez del campeonato de Cruz Azul.
2: Sí, creo que Pumas, aunque terminó en primer lugar en la tabla, no mostró ese liderato de la tabla. Se vio en efecto muy timorato, muy flojo, muy indeciso, y bueno, seguramente pues son las indicaciones que tenían los jugadores, pero quien está jugando es quien debe de tomar la batuta, porque ellos están en el campo y no hicieron gran cosa ni en el segundo partido, ¿eh? O sea, cuando cae el gol de Cruz Azul por autogol,
0: por pues, poquito la libran, ¿eh? Sí, faltó muy poquito, faltaron 45 minutos.
2: Sí, pero estaban ya intentando hacer lo mismo que en el primer partido, echarse para atrás y empezar a manejar el marcador en lugar de ir a buscar el segundo y el tercero, y ahí está la respuesta, es que
0: el ataque, queda claro pues que el ataque es la mejor defensa, ¿verdad, Lalo?
3: Sin duda alguna. Así es, y bueno, primeramente felicidades a toda la gente que le va al Cruz Azul.
0: Sí, felicidades.
3: La verdad, pues no me dio mucho gusto que...
0: A mí
3: que
0: tampoco. Nada,
3: pero de todos modos es felicitarlos a ellos. Y sobre todo lo que a mí sí me da mucho gusto es que haya sido un entrenador mexicano.
0: Sí. Oye, la final dos mexicanos fue lo que más me gustó. Dos técnicos mexicanos, Joel Wiki de Cruz Azul, campeón, subcampeón, con un gran trabajo en Pumas, Efraín Juárez, pero tuvo muy poquita tela de dónde cortar. Pero bueno, enhorabuena para dos técnicos mexicanos y ojalá que al América pronto llegue un técnico mexicano, a Chivas también llegue un técnico mexicano, y que los entrenadores mexicanos dirijan a los equipos del fútbol nacional.
3: Así es, o sea, son gente que también mucho muy importante dentro del deporte y sobre todo del fútbol, y pues merecen todos que los equipos, la mayor parte de los equipos, sean dirigidos por mexicanos. Ojalá y esta parte que nosotros pensamos pues se haga, ¿no? En un tiempo no muy largo, y que yo creo que van a ser todos muy buen trabajo, como lo están haciendo estos dos mexicanos que acaban de hacerlo el día de ayer.
0: Hoy ya platicamos de básquetbol contigo, Lalo. Sí. Vamos al sonido uno de Pumas, de la afición de Pumas, que se le fue a la yugular al equipo y ya al técnico Efraín Juárez. Digo, creo el técnico que los llevó a la final con poquito hizo mucho, no se merece ese trato. Esto dijeron los hinchas, las barras del equipo de Pumas.
4: ¿Por qué no soltó al equipo? ¿Por qué lo retrae siempre? ¿Por qué siempre esa dinámica de retraer?
5: El imbécil de Antuna.
6: Otro pendejo de la
4: Tuna. Es mi idea,
6: Otro pendejo de la Tuna, papá.
7: El arbitraje nuevamente tuvo que influir, pero bueno, ok. Se van con ese resultado. Si ese título le sabe a Cruz Azul, felicidades. Pero hoy Pumas los queda de ver, no nada más a unos aficionados, sino a toda la institución que es UNAM. Hoy Pumas necesita poner más putos huevos, garra, espíritu.
4: Rompiendo madres. No te puedes retraer. Siempre esperando un descolgón. Chinga a tu madre.
8: Efraín, chinga a tu puta madre al chile.
0: Híjole, qué pesado, ¿no? Vamos a los sonidos. Bueno, yo creo que este es el más fuerte. El otro está un poquito 2X. Este fue 3. Vamos al sonido 2 de Pumas, de la afición.
9: Esto porque Efraín Juárez es un pinche ratonero y es un técnico de lo más cobarde. Y venimos a pagar 25 mil pesos por boleto para que este imbécil jugara como siempre.
10: Gracias. ¿Y la expulsión de Altuna también tiene que ver?
9: No, es todo un esquema de este imbécil que... No, con 1-0 y... Lo de siempre.
0: Bueno, ahí están los sonidos de Pumas, la voz de Chuy Contreras, la voz de Paco Elizondo. Así arrancamos este programa 2813 detrás de la victoria. Vamos a la pausa comercial. Regresamos con Lalo Pérez, con el rector de la máxima casa de estudios, Ángel Román, con Enrique Ramírez, que ganó ayer los 10 kilómetros de la quinta carrera por el orgullo universitario, 3, 5 y 10 kilómetros. También platicamos con Lalo López, vicepresidente de Mineros de Zacatecas. Pero esto después de la pausa comercial, 8 de la noche con 25 minutos.
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0: Regresamos a Tras la Victoria, 8 de la noche con 28 minutos, 8:28 en Tras la Victoria. Con nosotros, vamos, ya presentamos la entrevista, ¿no, verdad? Vamos a la entrevista, mi Tere, por favor.
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0: Aquí estamos, señoras y señores, con Eduardo Pérez Hernández, la famosa pera de Ojo Caliente. Aquí está con nosotros, maestro Lalo, qué gusto saludarle. Me platica que ya se va el próximo domingo, más bien el próximo viernes, a Irapuato. ¿A qué va? ¿Qué va a hacer a Irapuato? ¿Con quién va a trabajar? Ya sabemos que con mujeres en el básquetbol femenil. Platíqueme qué proceso se abre con su presencia el próximo viernes en Irapuato, Guanajuato.
3: Sí, vamos a lo que es la última concentración con miras a lo que va a ser el AmeriCup, que se va a celebrar en Irapuato. Lo tenemos hasta el día 6, y posteriormente pues ya nos damos las 12 jugadoras que van a representar a México. Y que bueno, vamos a luchar con todo para que uno de los 4 lugares para el mundial sea de aquí de nosotros, sea de México. Voy como entrenador en jefe. Van 2 niñas de aquí de Zacatecas en la preselección que van a buscar también su lugar. Y pues bueno, representar al básquetbol de Zacatecas y sobre todo pues tener la oportunidad, como todos los entrenadores lo soñamos algún día, y todos los jugadores, todo lo que está en el deporte, pues representar a nuestro país nuevamente. A mí ya me ha tocado en algunas veces 3 premundiales, pues la medalla de oro también en San Salvador, el Centro Básquet, y pues en esta vez creo que pues va un poco más elevado el compromiso, pero siempre con las miras a buscar lo mejor para el básquetbol de México.
0: También ese evento al que está preparando México, la eliminatoria, se va a llevar a cabo en Irapuato, me platicabas fuera de micrófonos.
3: Sí, se va a llevar en Irapuato del 9 al 15 del próximo mes, y pues ya
0: en plena etapa mundialista de fútbol.
3: Así es, y pues bueno, vamos a ahora sí que estar con la mujer basquetbolista, con la mujer de que está en el mejor deporte del mundo. Qué bueno que ahora ya tocamos este tema. Pero que vamos a seguir, ¿no? Y a luchar, y pues también estar al pendiente del fútbol de México, pero primeramente el básquetbol femenil.
0: Profe, ahora que estamos hablando de básquetbol, platícame ¿Cómo ves las finales de la NBA? ¿Cuáles son los favoritos y por qué son favoritos los equipos que tú comentas?
3: No, para mí no hay otro como Spurs. Yo voy con ellos.
0: ¿2-2 están ahorita?
3: Así es.
0: ¿2-2?
3: Y yo pienso que ellos van a ser, y pasando esta, sin duda van a ser los campeones. Y yo espero que esto vaya. Me gusta mucho.
0: Están jugando con los actuales campeones contra los Thunder, ¿verdad?
3: Así es. Y no es fácil, pero creo que lo pueden lograr. Tienen todo para lograrlo, pero creo que va a ser Spurs el campeón del NBA.
0: Muy bien. Continuando con el tema que manejas y del cual estamos hablando de Irapuato, ¿cómo van las cosas en la preparación con las muchachas? ¿Cuántas preseleccionadas? ¿Con cuántas mujeres van a trabajar? Y preguntarte, profe, ¿tú vas a ser el entrenador en jefe?
3: Así es, sí, sí.
0: ¿Sub-17?
3: El U-18.
0: U-18.
3: Ya nada más van a esta concentración 16 jugadoras, de las cuales vamos a seleccionar 12, y son las que van a...
0: ¿Con 12 te la vas a jugar todo el proceso eliminatorio también?
3: Sí, desde luego que nada más FIBA nos permite...
0: 12.
3: Esas 12.
0: ¿A todos los equipos? ¿A todas las selecciones? ¿A todos los países?
3: Así es, y pues nos toca a nosotros en el grupo con nada menos que con Estados Unidos, nos toca Argentina y también Paraguay. Pero bueno, vamos a luchar porque ganar es 2 partidos. El de Estados Unidos, pues bueno, ese lo dejamos aparte. Pero también vamos a luchar para darle...
0: ¿Estos partidos van a ser en Irapuato?
3: En Irapuato,
0: Al proceso de selección de jugadoras de estas 16 para que se queden 12.
3: Así es. Así es. Ellas estarán en el AmeriCup.
0: Muy bien. Profe, ¿van algunas zacatecanas contigo?
3: Sí, tenemos dos jugadoras precisamente de la Academia Coyotas de Mossack, que son Cristina García y Carmina Reyes, que pues han hecho muy buen trabajo durante las concentraciones anteriores, se ganaron nuevamente este llamado y pues vamos con ellas, con la verdad que con mucho gusto, que como zacatecanos que vamos a luchar esto. Y pues yo quisiera, Gerardo, antes de que hacer un llamado.
0: Tú exprésate, profe.
3: Un atento llamado a las autoridades, a quien corresponda y a quien nos pueda ayudar. La Academia Coyotas, después de representar a nuestro estado muchos años, también ha tocado representar al país. Y pues niñas que han representado también a México, y pues no tenemos dónde entrenar. Ahorita con los arreglos que se están haciendo el Marcelino, pues ya definitivamente no estamos ahí. El director del instituto, del Incufides, pues nos ha ayudado en el Orito, pero también como la carga de trabajo, la cancha, pues
0: hay mucha gente, hay muchas peticiones, están sobreprovados los escenarios deportivos.
3: Sí, se restringe un poco, entonces ahorita ya tenemos un tiempo que entrenamos una vez a la semana, y pues tenemos 50 niñas que queremos seguir apoyando para que próximamente hagan...
0: Para que vayan al AmeriCup.
3: Y que vayan al AmeriCup y vayan a seguir representando a nuestro estado, que bueno, ahí están los resultados que se han obtenido. Y pues sí, pedimos a quien que nos pueda ayudar, que nos pueda dar
0: la... ¿En Guadalupe nos tocó la puerta?
3: Ay, Guadalupe, hemos representado a Guadalupe por casi 20 años.
0: ¿Y no te dejan entrenar en Guadalupe?
3: No hemos tenido eco en la
0: solicitud. ¿Y ya viste al presidente municipal?
3: Sí, me mandó con el encargado del
0: Cruz deporte, Moreno.
3: Con Cruz. Y no, pues solamente me dijeron que me iban a hacer una llamada, ya les deposité, fui al Oxxo a ponerle 5 pesos de crédito, pero no ha llegado esa llamada por muchos años, no es de ahora.
0: Ojalá que si alguien ojalá que si alguien nos está escuchando en el municipio de Guadalupe, el presidente municipal Pepe Saldívar, que hoy lo saludé, iba con su familia a compartir el pan y la sal. Mi querido Pepe Saldívar, pues el equipo de básquetbol Coyotas Mossack de Guadalupe, que representa a Guadalupe, que ha ganado por Guadalupe Básquetbol. Ojalá que nos escuches, presidente, y bueno, pues le des espacio en tus gimnasios que tienes de básquetbol para que las Coyotas de Mossack, que han representado y han ganado medallas de oro por Guadalupe, les brindes un horario y escenario para que se sigan preparando. Armando Díaz, ¿tienes algo que comentar?
1: Recordemos por allá en el 2000, fue en Monterrey cuando ganaste la medalla de
0: 99. Medalla de plata, ¿verdad, profe?
1: Medalla de plata y la medalla de oro.
0: Ahí estuvimos en los partidos. Sí, sí, sí. Y el Pollo ganó el oro.
1: Sí, y desde entonces sigues batallando y te sigue gustando la mala vida. Y se nota, pues, de que quien ha logrado tantísimos resultados a nivel nacional, bueno, desde local, regional, nacional, y has andado en todas las lides internacionales, no tienes dónde entrenar. ¿Y cómo le hacen, pues, para poder sobrevivir con ese equipo que hoy día, yo casi estoy seguro que esas dos jugadoras que mencionas, pues las vas a defender para meterlas en las 12 que van a quedar, ¿verdad? Por supuesto, si no, digo, haciendo magia, porque no es el único deporte que tiene estas dificultades. Siempre se presume muchísimo la infraestructura deportiva, se genera, se crea, pero luego no hay posibilidades de entrenar a los equipos que ya están en formación, en transición. Sí, una cosa importante puede ser la masividad y donde se utilice, pero digo, el día tiene 24 horas, ¿verdad?, como para administrar una cancha debidamente.
3: Hemos sido respetuosos, la verdad nos ha atendido muy bien el señor presidente, pero ya al que nos a donde nos envía, sí, claro, pues no hay eco ahí. Y pues bueno, Armando, yo creo que recordar el 99, tenemos también una medalla de plata en el 3x3, uh-huh, tenemos la medalla de oro en el 5x5. Pues hay siete campeonatos nacionales.
1: Todavía no llegas al merecimiento, necesitas copas, más.
3: Todavía no.
1: Y no, bueno, qué lamentable.
3: Hemos esperado el tiempo. Yo como yo digo, sigo y no entiendo ni entenderé.
1: Sí, sí, sí, le gusta.
3: Y hemos estado en el Arroyo de la Plata, hemos estado en escuelas.
0: Pero ya no primarias. Se merecen ustedes ese tipo de escenarios. Bueno, digo, no, son dignos escenarios, pero un equipo campeón, un entrenador campeón, un seleccionador nacional no se merece ese trato por un jefe de deportes de cualquier municipio, claro, de cualquier municipio. Y tienes que ir a buscar al presidente municipal o al secretario particular, ¿verdad? Bueno, mira, yo tenía más de un año buscando al presidente municipal y hasta hoy lo vi. Sí, sus conexiones, sus enlaces, no sé si le digan o si él también no quiera recibirnos, ¿verdad? También.
3: Estamos también en el mismo problema. La verdad que sí nos... bueno, a mí en lo personal me atendió hace un año.
0: Ya pasó mucho tiempo.
3: Y pues no hemos tenido el eco que él...
1: Qué incongruencias de que el Marcelino se cierre para preparar la temporada que viene, una temporada de básquetbol profesional donde ¿cuántos zacatecanos juegan ahí?
0: Uno. Pues, no, es Brian, ¿verdad? Brian Rivera. El único que juega es Brian, ¿verdad? Sí, ¿verdad? Y buen jugador.
1: Y suspenden los trabajos de quien está en desarrollo... Sí. Hacia esas líderes profesionales, ¿no? O sea, es una incongruencia absoluta y total. Y recuerdo ahorita muy bien, Lalo, cuando estuvimos en las primeras reuniones con el actual gobernador, que iba a triplicar el presupuesto para el deporte. Y creo que lo redujo, ¿verdad?
3: Así es.
1: O sea, estamos en la calle de la amargura.
0: Bueno, pues ahí está la información, profe. Pues que te vaya bien en Irapuato y que te presten los escenarios de Guadalupe.
3: Muchas gracias.
0: De Zacatecas.
1: No más uno necesitas.
3: No más uno necesitamos, sí, pero
1: bueno. ¿Cuántas horas?
3: Hora y media.
1: Fíjate.
0: ¿Diario?
1: Fíjate nada más.
3: Diario, dos a una y media, podemos nosotros acomodarnos, como lo hemos hecho toda la vida.
1: Claro,
3: ¿no? Tres, sí. Pero pues bueno, vamos a seguir en esto y con o sin. Siempre va a haber donde podamos y agradecer también el gran apoyo de los padres de familia. Y pues esperemos que se lleguen los tiempos, que también el Club Minero nos permita una vez iniciado el torneo, porque también se nos ha cerrado por 4 o meses.
1: Sí, por lo que
3: entonces
1: dura.
3: Pero que yo creo que se puede utilizar. Toda la vida hemos estado y toda la vida hay básquetbol profesional varonil y siempre hemos estado ahí. Siempre se nos ha dado un espacio hasta ahora en estas administraciones. No.
0: Muy bien. Muchas gracias, Lalo, que te voy a venir a Pato.
3: Gracias, igualmente a ustedes, y es un gusto siempre estar aquí compartiendo esta mesa.
0: Muy bien, gracias. Vamos a la pausa, Tere, y regresamos con Atletismo de la UAS, con el maestro Armando Díaz Flores, con Eduardo López Villarreal, vicepresidente de Mineros. La pausa, volvemos.
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4: Regresamos a Tras la victoria, Armando Díaz Flores. Hoy el equipo Mineros de Fútbol de la Liga de Expansión presentó la Copa Zacatecas de Santoni, que se va a disputar del 27 de junio al... No, del 27 de julio al 1 de agosto. Todo después de que termine la Copa del Mundo de Fútbol, 27 de julio al 1 de agosto, la Copa de Fútbol Zacatecas-Sesantoni, que va a desarrollar, a dirigir, a direccionar y administrar el equipo Mineros de Fútbol de la Liga de Expansión. Esto nos dijo su vicepresidente Eduardo López Villarreal, mejor conocido en el fútbol como el Pocho López Villarreal, a continuación.
5: Aquí estamos con Eduardo López Villarreal, el Pocho, vicepresidente de Mineros de Zacatecas. Copa Zacatecas de Santoni para niños, infantiles y juveniles. ¿También entran las niñas? ¿También va para niñas? Platícame qué consiste la Copa Mineros Infantil y Juvenil de Santoni. ¿Y de cuándo a cuándo se va a llevar a cabo?
6: Del 26 de julio al 1 de agosto, por allí son las fechas. Se trata de empezar a recuperar lo que se había generado de Copa Mineros hace algunos años, a generar más comunidad con el estado, con las filiales que tenemos a nivel nacional, el fomentar el desarrollo de personas, el detecto y scout de talento. Y
5: llevarlos a alto rendimiento, ¿no?
6: Totalmente, y aparte el tema de inclusión, el tema de que el femenil, sub-15 y categoría libre, ahora que recuperamos al equipo femenil, pues estarlo fortaleciendo más, ¿no? El ofrecer infraestructura para el desarrollo de esta competencia y pues que los niños tengan esa oportunidad de expresar su talento y de desarrollarse, de competir. Y que nosotros pues estemos ahí para verificarlo, ¿no?
5: Muy bien. Eduardo López Villarreal, vicepresidente de Mineros, Copa Mineros, Sesantoni, del 27 de julio al 1 de agosto, ya después de que regresemos del Mundial. Le atinaste con la fecha, mi querido Pocho. Rescatar niños, jóvenes, de ambos sexos, mujeres y hombres, hombres y mujeres, es el gran fin de la filosofía, de la estrategia deportiva de Mineros Fútbol Club, ¿no?
6: Así es, formar personas antes que futbolistas, el alejarlos de las problemáticas pues sociales que tenemos a nivel estado y pues el que los recursos para este tipo de eventos pues sea destinado para ellos, ¿no? Y no para otro tipo de atracciones que yo creo que no son lo más importante o la prioridad que más necesita nuestro estado. Y pues bueno, sin apoyo gubernamental, solo con nuestro
5: recursos, tu inversión, tus recursos, así es.
6: Están también dedicados a, o sea, recuperar esta sociedad que necesitamos en el estado y decir que pues agradecerle sobre todo a Sesantoni que está confiando con nosotros.
5: ¿Te gustaría tener de patrocinador a Banco Azteca?
6: A todos, por supuesto.
5: ¿En la
6: todos
5: playera?
6: Bienvenidos.
5: ¿Te gustaría tener Banco Azteca?
6: Tenemos a Banco
5: Azteca. Ahora verás. No, vamos a borrar, ahora verás. Vamos a meter a Banco Azteca de mi cuenta correr, verás. Vamos a ver cómo lo hacemos para que Banco Azteca le entre el patrocinio de Mineros de Zacatecas de fútbol. Órale, me voy a encargar de eso, Lalo,
6: Gracias, amigo.
5: Gracias, amigos. Que te salgan bien las cosas en la Copa Mineros de Santoni. Seguiremos platicando, la próxima semana te buscaremos para hacer estudio contigo y que te vaya bonito, mi querido Pocho.
6: Igual, amigo, gracias por acompañarnos.
5: Gracias.
4: Armando Díaz Flores, lo que más importa de esta Copa Zacatecas de Fútbol de Santoni del 27 de julio al 1 de agosto del presente año no es formar buenos futbolistas, es formar

0: buenos ciudadanos, buenos estudiantes, y reforzar y mejorar las generaciones de zacatecanos y zacatecanas, porque esta Copa Zacatecas Infantil y Juvenil de Fútbol Sesantoni, Zacatecas Sesantoni, es para desarrollar estrategias de salud, de seguridad, de deporte, de educación y de formación personal.
1: Sí, desde luego que es lo más importante que puede hacer el deporte ante los niños y los jóvenes que están en desarrollo, tanto académico como deportivo. Esa es la formación integral que se menciona tanto, o bueno, al menos a eso se quiere llegar, pues, pero sobre todo creo que tiene que estar siempre presente el desarrollo de la cultura física y el deporte en todos los niños y los jóvenes, y aún más en los adultos que crecimos simple y sencillamente conociendo que el deporte es todo lo que hace uno, cualquier juego, cualquier actividad, y es muy amplia la cultura física. Ayer veíamos precisamente en el partido de Cruz Azul y Pumas cómo dos jugadores de Pumas salen expulsados por una, pues digamos, si se puede decir, a lo mejor está muy fuerte el asunto, pero una agresión directa a perjudicar, a lesionar al jugador contrario de Cruz Azul cuando le meten pues los tacones en el tobillo, y creo que eso es demasiado riesgoso, y hemos visto cuántas lesiones o fracturas se han dado en los jugadores. Esto es lo que se tiene que impulsar a través de este tipo de copas, para enseñarle a los niños y a los jóvenes que hay que respetar siempre al rival y que hay que ser precavidos en las jugadas que hace uno, siempre y cuando no tengas que utilizar fuerza desmedida contra el rival, sino utilizar tus capacidades físicas condicionales para poder desarrollarte lo mejor posible dentro del campo. Y bueno, felicitar al equipo de Mineros por este impulso, por esta copa, y que venga más y mucho más, y además es el inicio, pues, ya de la temporada después del Mundial, ¿no?
0: Así es, efectivamente. Bueno, ayer se corrió la quinta carrera por el orgullo universitario, 1,300 corredores, Armando, mucha gente pobló las principales calles y avenidas y callejones de la ciudad de Zacatecas, y bueno, el campeón o el primer lugar de la categoría libre de 10 kilómetros fue Enrique Ramírez, y esto nos dijo el gran Quique Ramírez después de ganar la prueba de 10,000 metros, de 10 kilómetros en la competencia número 5 de la carrera atlética por el orgullo universitario. A continuación,
2: con Enrique Ramírez. Ahorita platicaba yo con Germán Morales y le dije, ganó Enrique Ramírez.
3: Sí, claro.
2: Iba en un grupo compacto como de 5 atletas. ¿Cómo te sientes, Enrique? 10 kilómetros, quinta carrera por el orgullo universitario, enhorabuena por esta victoria.
3: Sí, la verdad, muy contento, gracias. Y pues fue una carrera, pues, con buena organización, muy bonita, los señalamientos de cada kilómetro, la hidratación que tuvo toda la carrera, se me hizo muy bonita esta carrera.
2: Muy bonita esta carrera. ¿Qué tiempo hiciste en 10 kilómetros, Enrique?
3: Pues yo marqué un tiempo de 33 minutos y 32 segundos.
2: ¿33 minutos y 32 segundos?
3: Sí.
2: Muy bien, buena carrera. Esta carrera la tuviste como preparación. ¿Ahora qué vas a correr, Enrique?
3: Sí, fue parte de, pues, mi preparación de entrenamiento, y dentro de, en julio.
2: ¿En julio dónde corres?
3: Iría a los eventos internacionales NACAC en la ciudad de Tlaxcala, representando ya a México como tal.
2: A México. ¿Estudias en la Universidad Autónoma de Zacatecas, Enrique?
3: Sí, claro, soy estudiante de la Preparatoria 4 UAS.
2: De la Preparatoria 4 UAS. Sí. Orgullo universitario, como esta carrera que ganas, y además te cae como anillo al dedo porque eres universitario.
3: Sí.
2: Te sientes orgulloso de la UAS y ganas la quinta carrera por el orgullo universitario. Enhorabuena, Enrique.
3: Sí, claro, muchas gracias.
2: Felicidades.
0: Enhorabuena, pues, universitario, estudiante de prepa, muy joven, 19 años o 18?
1: 18.
0: 18 años, 18. Armando, ahí está un universitario, listo para los juegos deportivos que tiene la Universidad Autónoma de Zacatecas, para los próximos años, Armando?
1: Sí, por supuesto, debe de haber participado en CONADEMS y pues el año que entra ya debe de andar por ahí corriendo pues en los Juegos Nacionales Anuyes. Esperemos que siga creciendo y siga avanzando. Bueno, al revés, ¿verdad? Siga retrocediendo en el tiempo, en el mayor número de kilómetros, y que se fortalezca el muchacho, está muy joven, y próximamente lo veremos hacer cosas buenas, ¿eh?
0: Muy bien, así es. Y escuchamos al rector ahora de la máxima casa de estudios, Ángel Román Gutiérrez. Él platicó también con nosotros después de esta competencia, que tuvo una contingencia de 1,300 corredores, hombres y mujeres, en diferentes categorías y distancias, 3, 5 y 10 kilómetros.
4: De la máxima casa de estudios, Ángel Román Gutiérrez. Ángel, señor rector, un éxito la carrera del Orgullo Universitario número 5 de la UAS, que usted armó hace mucho tiempo.
5: Ya es la quinta edición. La carrera sí es para los universitarios, pero vemos la participación de muchas familias, la sociedad. Agradecemos también a toda la gente que hizo posible esto, a los patrocinadores. Y bueno, pues la convocatoria lo dice todo, es una carrera de 3, 5 y 10 en la que muchos que iniciaron siendo o caminando en los 3, ahora ya son runners, ya hacen los 10 kilómetros, que esa es la idea, formar el hábito del ejercicio, en este caso del atletismo. Ayer tuvimos un festival también de atletismo muy bien, muy bonito, muy exitoso.
4: Muy bien, felicidades, rector. Enhorabuena, increíble, la número 6, rápido.
5: Vamos por la número 6, con más sorpresas.
4: Muy bien, felicidades.
5: Gracias.
0: Ahí está el rector de la máxima casa de estudios, Ángel Román Gutiérrez, contento después de que concluyó esta carrera, Armando.
1: No, sí, por supuesto, o sea, es una cantidad impresionante, sobre todo de jóvenes universitarios que andan haciendo la actividad del atletismo. Y bueno, ojalá también podamos tener una categoría ahí, que en la sexta convocatoria venga incluido una categoría para toda la, pues los maestros y los trabajadores universitarios, una categoría especial para ellos, y vamos a ver qué saben hacer los maestros en este tipo de actividades.
0: También platicamos con el ingeniero Abel González de Capstone Gold, Capstone Cooper Cosamin, y esto nos dijo este importante patrocinador de la carrera, de la quinta carrera por el Orgullo Universitario.
6: Es que una minera del nivel de la categoría de Capstone Gold, de Capstone Cooper, de Cosamin, apoye este tipo de eventos deportivos, ingeniero.
7: Bueno, mire, la industria minera, y particularmente Capstone Cooper, siempre ha estado comprometida y tiene un fundamento de responsabilidad social muy arraigado que lo hace participar en todo este tipo de eventos por el bien de las jóvenes, de los profesionistas jóvenes, y sobre todo del desarrollo y potencialidad que tiene el deporte como un ámbito de formación de personas. Entonces siempre participamos de manera muy consistente en estos eventos porque sabemos la importancia que tiene la formación de los niños, de los jóvenes a lo largo de toda su carrera profesional.
6: Este es un enlace de Capstone Cooper Cosamin con la sociedad, sin lugar a dudas, con las nuevas generaciones y con los deportistas de alto rendimiento que hoy participaron.
7: Es correcto, siempre tenemos ese fundamento dentro de nuestras responsabilidades y siempre estamos tratando de apoyar desde las primarias, secundarias, a nivel profesional también a veces hacemos aportaciones a los equipos profesionales, pero básicamente a la gente amateur que está en ese proceso de arraigo de valores y de principios que son muy importantes tanto para la familia como para la vivencia social de todo el día.
0: Ahí está el ingeniero Abel González, superintendente de la empresa minera Capstone Cooper Cosamin, Armando.
1: No, bueno, es importantísimo este tipo de apoyos para las actividades físicas y deportivas de cualquier índole, de cualquier institución, y felicidades por el apoyo que le dan a la universidad. Y bueno, no solo ellos, sino todos los que se hayan sumado al patrocinio de este tipo de carreras, esperemos siempre cobijen este, como dice él, tienen una, pues, una línea de cooperación social en la sustentabilidad de las actividades físicas y deportivas, y que vengan muchas más.
0: Muy bien, Armando, pues las 9 de la noche en punto, Nos vamos, hemos hecho un bonito programa con la gente de Cruz Azul, con la gente que le va a este equipo, ganaron la Copa número 10, colorín colorado, Cruz Azul es campeón y este cuento se ha acabado, ganaron su Copa número 10.
1: Y vendrá otra temporada y otra y otra y otro equipo y todos emocionados, todos divirtiéndose, pero viene lo más importante, el inicio de la Copa del Mundo donde México es uno de los anfitriones e inaugura esta Copa del Mundo 26 con Sudáfrica en la Ciudad de México.
0: Así es, el 11 de junio, el 11 de junio arranca el Mundial México contra Sudáfrica y por aquí le estaremos narrando las incidencias del Campeonato Mundial de Fútbol 2026, México, Estados Unidos y Canadá lo organizan. 11 de junio, partido de inauguración en el Estadio Azteca, México versus Sudáfrica. El día 19 de junio en Zapopan, Jalisco, en el Estadio Akron, México contra Corea del Sur. Y el día 24 de junio en Mero de San Juan, México contra la República Checa. Hoy se llama Coquia, algo así. Coquia, la República Checa.
1: Oye, Armando, pero ¿cuánto andan costando las entradas o qué?
0: 250,000 pesos tenemos aquí a la venta,
1: No,
0: queremos pues, salir de
1: jodido. No,
0: nos
1: pues,
0: juntamos dos y disparen una tele para que se vaya a ver México Coquia.
1: No, de todos modos, pues no creo que. Digo, ojalá y den buenos partidos, Ojalá. Y, no, pues, le voy a pedir prestado. A ver si ahí se lo abonamos en el año, ¿verdad? Sí. No, mejor lo vemos por la tele. ¿Qué vamos a hacer? Los hoteles, tiempo, hoteles bien caros. Comida cara, todo caro, entonces va a salir como en 400, ¿no? Entonces mejor lo vemos desde aquí, les echamos muchas porras y que sigan hasta semifinales, ojalá llegaran a avanzar en esta Copa, México, Estados Unidos, Canadá, que hagan lo mejor que no han podido hacer durante todas las copas que han participado, que casi en todas.
0: Así es. Bueno, Armando, pues ya nos vamos. Gracias a Tere García, que ya está con nosotros en el control maestro. Les saluda Martín Gerardo López Carrillo, presenta Toda una Vida en los Deportes. Armando, gracias.
1: Muy buenas noches, buen inicio de semana y se termina mayo.
0: ¡México, Coquia! ¡Ya nos vamos! ¡Ya nos vamos! Si supieran lo que quiere decir en el lenguaje de la República Checa, no lo puedo decir en español. ¡Ya nos vamos! Buenas noches, hasta el próximo miércoles.
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0: Gracias.
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0: 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Enlace con la información de lo cotidiano en el estado de Zacatecas. 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Enlace.

0: Son las 7 de la mañana con 33 minutos de este martes 26 de mayo del 2026. Buenos días tengan todos ustedes. Y bueno, ayer arrancó la colecta de la Cruz Roja Mexicana. Pero, ¿qué cree? Julio César N. obtiene acceso a expediente, ganó un amparo. Sus abogados ganaron un amparo y podrán tener acceso al expediente que lo señala como presunto, ¿cómo se le dirá? Participante en el asesinato de Raúl Calderón, un joven zacatecano con mucho talento, músico, abogado, que perdió la vida y está involucrado Julio César N. y su esposa. Y otras autoridades que seguramente lo están protegiendo, porque ya es mucho, ¿no? Sospechosismo. Son las 7 de la mañana con 34 minutos.
1: Los principales de los periódicos zacatecanos. A continuación.
0: Violencia en el sur por disputa criminal. Nota principal del periódico El Diario, y comienzan obras en el Boulevard Metropolitano. Tenga usted cuidado con esto. La noche de este lunes, la Secretaría de Infraestructura, Comunicaciones y Transportes inició las obras de la primera etapa de reencarpetamiento en el Boulevard Zacatecas-Guadalupe como parte del Programa Nacional de Conservación de Carreteras Federales. Para disminuir las afectaciones a la movilidad y brindar mayor seguridad vial a los usuarios, los trabajos se van a realizar principalmente en horario nocturno. Hoy también en el periódico El Diario, Jalpa y Teula aseguran 1.800 dosis de droga y dos vehículos. Allá en Florencia de Benito Juárez destruyen plantíos de marihuana. Escuelas suspenden clases por temor a la violencia. Pierde Zacatecas liderato en oro. Sonora ocupa ahora el primer lugar luego de alcanzar una producción de 2.013 kilogramos durante el mes de marzo. Presentaron el día de ayer Copa Mineros César Antoni. En el sol, ya está listo todo para el registro. El diputado federal Ulises Mejía llama a la unidad de la Cuarta Transformación y se dice listo para gobernar Zacatecas. Arranca la colecta anual de la Cruz Roja Mexicana. Periódico Imagen, obras hidráulicas superan 551 millones de pesos en 4 años. Periódico La Jornada, su nota principal, propone el gobernador Contraloría Social para vigilar acopio de frijol y evitar coyocaje. Otra Contraloría. Más burocracia y menos soluciones. 7 de la mañana con 37 minutos.
1: A continuación, el pronóstico de la temperatura para la zona conurbada.

0: La temperatura en este momento es de 15 grados, de los 25 que nos esperan para el día de hoy. Tendremos una mañana prácticamente azulada y por la tarde, mediodía por la tarde, tendremos alguna nubosidad. Vientos del oeste a 22 kilómetros por hora. La salida del sol comenzó a las 6:05 y la puesta del sol se espera a las 7:29.
1: 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Celebre y abrace a quien no festeja su onomástico o su cumpleaños. Enlace.
0: El 26 de mayo, saludamos a Felipe, Eleuterio, Zacarías, Simitrio y Mariana. Felicidades a quienes llevan este onomástico y feliz cumpleaños. Javier Suárez del Real, querido amigo, muchas felicidades por tu cumpleaños. Te mando un fuerte abrazo, Javier Suárez del Real. Perico Pedro González. Pedro Perico González, el de la tambora, mi querido Pedro, mi querido Perico, te mando un fuerte abrazo. Saludamos también a Joaquín González Enríquez, mi querido Joaquín, también felicidades. Angélica García, mi doctora, hace mucho que no te veo, muchas felicidades por tu cumpleaños. Que se la pase bien en compañía de sus seres queridos. 7:39 a.m.
1: La historia deja huella en la historia del hombre. Recuerde alguno de esos momentos.
2: De mayo 1910. En México, el gobierno de Porfirio Díaz emite el decreto para crear la Universidad Nacional de México. 1923. En Le Mans comienza la primera carrera 24 horas de Le Mans, que realiza anualmente hasta la actualidad. Adolfo López Mateos, Atizapán de Zaragoza, 26 de mayo de 1908, Ciudad de México, 22 de septiembre de 1969, fue un abogado y político mexicano que se desempeñó como presidente de México entre 1958 y 1964.
1: Continuamos con un panorama de la prensa internacional, nacional y local. Enlace.
0: Trabajadores del Frente Popular de Lucha de Zacatecas tomaron el complejo de Ciudad Administrativa y la Secretaría de Finanzas al día de ayer para denunciar la falta de atención por el gobierno del estado para cumplir con sus compromisos con esta organización. El líder, Adán González, informó que la falta de pago del fideicomiso para las prepas de esta organización, la Unidad de Capacitación y Rehabilitación Especial y la Casa de Atención Integral de Mujeres son temas pendientes en los que no se ha puesto atención por parte de las autoridades estatales.
3: Pues seguimos con algunos problemas. Primero, iniciando con los ENDIS, ya habíamos denunciado hace mucho tiempo la falta de las claves de dos ENDIS de nueva apertura. Se nos ha traído con puras mentiras. Mañana, pasado, prácticamente el ciclo escolar ya va a terminar y las claves pues no se ha resuelto. Ese es un tema que tenemos pendiente con los ENDIS, aparte de otros detalles de personas que todavía no se les logra su pago, pero son cuestiones meramente administrativas, pero también queremos comentar. El otro tema es algo que ya también lo habíamos mencionado en relación al pago de los maestros de las preparatorias y de la UNICAM. A pesar de que se los hemos estado planteando, a pesar de que hemos planteado una mesa con el propio gobernador, con las autoridades que resuelvan, pues no se ha resuelto esto y el semestre prácticamente pues ya va a concluir y no se ha resuelto nada. También ya lo habíamos comentado, el caso de dos fideicomisos, el de la Casa Techilla Listle, que es la Casa de la Mujer, dedicada a las mujeres, y lo que viene siendo lo referente a lo de la UCRE, el Centro de Rehabilitación, que ellos están en un fideicomiso donde cada año se les apoya. Y este año pues todavía es fecha que no les han resuelto, a pesar de que ya son parte del fideicomiso, también pues ya prácticamente va a ir medio año. Pues normalmente se libera a más tardar abril, y ahorita pues ya pasó mayo, ya va a iniciar junio, y pues son compañeros que siguen sin su pago, tanto los de prepas, como los de UCRE, como los de la Casa Techillalis. Entonces el motivo de hoy pues es con esa finalidad. No hemos podido lograr conseguir la audiencia con el gobernador, a pesar de que la hemos estado planteando. ¿Y por qué lo hacemos así? Porque lamentablemente estos temas ya los hemos tratado con los secretarios, tanto de educación como con los secretarios de finanzas. Bueno, ellos siempre nos dicen pues que hay que ver al gobernador, y pues la verdad ha sido muy complicado ver al gobernador. Entonces estamos pidiendo pues que nos atienda, que nos reciba. Informar que nosotros vamos a seguir, vamos a tener paros de manera recurrente hasta que esto no se resuelva. Lamentamos mucho, pero sí consideramos que es muy importante el salario de los profesores, muy importante lo que ellos hacen por los jóvenes, por los niños, y lamentablemente pues no hay ninguna respuesta.
0: Integrantes del Frente Popular de Lucha de Zacatecas advirtieron que van a seguir las acciones de protesta en caso de no tener respuesta favorable.
3: En el caso de los fideicomisos, aquí están las maestras, aquí está Raquel, pásale. ¿Cuánto es lo del fideicomiso de UCRE? Acércate, ¿no?
4: El fondo
3: de UCRE.
4: No sabemos ahorita cuánto.
3: ¿Pero cuánto es lo que normalmente se les dan?
4: Ah, nos han dado a 300, 290.
3: Es muy poquito.
4: Todo el año.
3: Y en el caso de Techi también es alrededor como de 500, 600 mil. Se nos prometió por parte de ellos que iba a haber un incremento precisamente por eso. Pero, como ella bien dice, no se sabe, porque ellos dicen que van a incrementar, pero no se ha dado nada. En el caso de las prepas y de la UNICAM, pues estamos hablando, aquí está el director, son alrededor como unos 30 maestros. Y estamos también hablando de una cantidad de todo el semestre, como ¿cuánto será, maestro?
5: Pues que va a ser como unos 600 mil pesos, 700 mil pesos de la de Zacatecas, faltaría la de Río Grande.
3: Es como cerca de 1.200.000, más o menos, para las prepas en todo el semestre. Es lo que hemos siempre denunciado, que son saldos muy pequeños y que es muy poca la voluntad. Y a veces uno no quisiera decirlo, pero se hacen gastos que no traen ningún beneficio para nadie, y pues lo lamentamos mucho. Entonces, en ese sentido, estamos pidiendo que se nos atienda, por el gobernador, o que se abra una mesa, si se quiere, con finanzas, pero que ya tenga la secretaria cuando menos el poder de decidir. No tiene ningún sentido. Ya nos hemos sentado con ella en varias ocasiones y ella no decide. Ella dice que el gobernador es quien tiene que decidir. Por eso pues siempre hemos pugnado y hemos pedido que nos atienda. Nosotros creemos que es falta de voluntad. Como ustedes escucharon, son pagos muy pequeños, porque estamos hablando no de una semana, estamos hablando de semestre, estamos hablando de todo un ciclo. Nosotros inclusive ya lo hemos planteado en otras ocasiones, que este pago lo hemos buscado en la federación. En el caso de las prepas, nosotros lo podemos conseguir en la federación, siempre y cuando se modifique la legislación aquí, que se diera el modelo para organizaciones, que se diera para grupos sociales. Ellos se comprometieron en una mesa que nos iban a ayudar a que la ley se modificara para poder bajar la lana de México. No se resuelve si estaremos también de manera indefinida, definitivamente. Inclusive valoraremos otras acciones, y no acciones radicales ni acciones, buscaremos acciones lo menos que se perjudique a la gente, pero sí queremos decir que si no se resuelve, pues aquí nos van a tener, no es justo que ya se vaya a acabar el semestre, no sé, hay apoyado. O en el caso de los fideicomisos, pues ya prácticamente es junio, medio año que no cobran los poquitos o muchos trabajadores. Y pues sí, vamos a estar aquí.
0: Continúan los conflictos en la Unidad Académica de Agronomía de la Universidad Autónoma de Zacatecas. El pasado sábado, docentes sindicalizados realizaron un paro de labores para exigir la entrega de cargas de trabajo del próximo semestre. La delegada sindical, Erika Carrillo, acusó que los grupos del poder en la unidad pretenden realizar acciones intimidatorias en contra de quien exija transparencia.
6: Que teníamos citación para la lectura de cargas del semestre que viene porque no se ha entregado la información necesaria a la delegación. Se entregó únicamente la carga de base, pero nada más fue entregada al Espaguas sin copia para la delegación. La carga de tiempo determinado no se ha entregado la información y entonces se realizó la citación para la lectura de cargas el día viernes. El director se comunicó y dijo que él no podía, pero no está marcado que el director tenga que estar presente. Entonces se le respondió que enviara su información con sus responsables de programa, y no se presentó ninguno de los responsables de programa ni ninguno de los maestros que él considera de su equipo. Nada más a su equipo le informó que no se iba a realizar, a pesar de que se les informó que no tenía que estar presente el director, sino que es un evento, pues, es que está marcado como delegacional, no tendría que estar presente. Y no se presentó ni él ni nadie, y tuvieron cerrado el auditorio, que es donde estaba especificado que se realizaría la lectura de cargas. Se presentaron el día él y algunos maestros que él considera, pues, de ese equipo, se presentaron para ver por qué era el paro, y argumentando que él avisó que no se podía, pero se le respondió y él ya nunca se comunicó.
7: ¿Y llegaron a algún acuerdo?
6: Sí, así es. Para nosotros levantar el paro le propusimos que se realizara el día de hoy a las 5 de la tarde, igual en el auditorio de la escuela, y en eso estamos, eso se acordó.
7: Se habla de una situación ya un poco también ríspida ahí, donde inclusive el exdirector habría hecho algunas, pues, acciones ya intimidatorias.
6: Intimidantes, sí, realmente fue, de hecho, fue hacia mi persona, y lo ha hecho en otras ocasiones, una vez en la sala de rectoría, ya lo había hecho, y tiende a gritarme y amenazarme. Yo tengo, de hecho, presentada una queja en Derechos Humanos, en Fiscalía también tengo ya un recurso presentado, en Defensoría Universitaria, porque ha sido repetitivo este tipo de actos de su parte. Incluso cuando se me otorgó mi nombramiento de base por parte de la Comisión Mixta, él emitió un oficio pidiendo que se me retirara mi nombramiento de base, siendo que no tenía ninguna autoridad para hacerlo. Entonces, sí, se ha realizado repetidas ocasiones este tipo de actos hacia mi persona.
0: La delegada sindical de la Unidad Académica de Agronomía, Erika Camarillo, advirtió que se van a retomar las acciones de protesta en caso de que no se entreguen las cargas de trabajo.
6: Sí, te digo que tengo en Defensoría Universitaria y tengo en Fiscalía. De hecho, estamos ahorita presentando también escritos para darle seguimiento a este tipo de actos de su parte.
7: ¿Confían en que el día de hoy se realizará el evento, diríamos, sin ningún contratiempo, se entregarán las cargas?
6: Pues esperemos que así sea. Esperemos que así sea, y sin irregularidades que de pronto les da por esconder grupos, asignárselos a docentes que después se les cambia su carga por funcionarios.
7: De no ser así, ¿ustedes tienen alguna acción o se les harían alguna acción de protesta?
6: Sí, se retomaría el paro de manera indefinida.
0: Se han registrado 8 ataques con drones a las corporaciones policíacas, por lo que se busca el registro de drones. Esto lo informó el secretario de Seguridad Pública, Arturo Medina Mayoral.
8: Efectivamente, llevamos un registro de los drones. Las pistolas antidrones que tenemos, las más modernas, nos dicen cuál es el dron que anda volando, características, tipo de altura y

0: saber. Ahorita esa es una manera práctica de hacerlo, pero acuérdense que eso ya está entrando en la legislación, ya van a estar en las leyes y tendrá que estar registrado ante el gobierno del estado los drones que vayan a ser empleados.
1: Secretario, ¿cuáles serían los riesgos de no registrar su dron?
0: Pues bajarle el dron, que lo pierda, ¿no? Hay veces que el dron lo bajamos, pero se pierde en ese momento el control y se va a estrellar. La otra es que lo bajemos en un lado donde no lo pueda recuperar.
1: ¿Qué tan regular o tan consecuente es el tema del uso de drones o que se utilicen drones para cometer algún delito en Zacatecas?
0: Pues sí, hay que tener cuidado con el empleo de drones. Ya sabemos que la mayoría son para asuntos familiares, particulares, lúdicos, de conocimiento. Pero pues también de ahí se agarra la delincuencia organizada para emplear sus drones y es donde estamos nosotros en medio, ¿no? Para saber de un dron anda volando, está registrado o no, necesitamos tener la lista. Si no, tendrá que ser bajado definitivamente.
1: ¿Cuántos drones ha retenido la Secretaría de Seguridad?
0: No, hemos 8 drones, no son muchos realmente, y lo aplicamos más cuando hay algún evento. Normalmente cuando vemos un dron, ahorita encontramos un dron volando, lo que hacemos es alejarlo, nada más lo regresamos, no lo bajamos. Las pistolas antidrón traen para bajarlo, traen para alejarlo y traen para capturarlo. Bajarlo es de golpe, capturarlo, guiarlo y agarrarlo nosotros para obtener la información, o bien lo alejamos y se va el dueño. Son las 3 formas que tenemos para controlar los drones.
2: General, ¿cuántos ataques se han dado por drones en Zacatecas en sí?
0: No traigo bien el dato, pero sí hemos tenido unos 8 ataques con drones en diferentes municipios, ¿no? Aquí en el municipio no tenemos ningún dato de agresión. Hemos encontrado algunos dispositivos, pero que no han sido volados. Pero tenemos otros en otros municipios, y para ser más preciso, pues está Luis Moya, está Cuauhtémoc, está Villanueva, está Pinos. Esa parte colindante con Aguascalientes, que dicho sea de paso, son drones que vienen de allá cuando los hemos alejado o los hemos bajado. Ya hemos bajado avión de drones y la forencia que le hacemos nos da un registro de que vienen de aquel municipio.
2: ¿Los drones que han retenido o que han bajado les han arrojado alguna información al respecto?
0: Sí, claro, de dónde vienen, a dónde van, las rutas, y eso nos indica dónde andan operando los grupos delincuenciales. Sí, es mucha información la que traen luego.
2: ¿Y posteriormente se convierten en operativos?
0: Por supuesto, eso se convierte en operativos, tratar de localizar dónde están y alejarlos de la ciudad. Lo que nos interesa es que no estén en nuestro estado.
3: ¿Todos los drones son del grupos delictivos, los que han detenido?
0: No, hay drones que no. Hemos bajado algunos y se han acercado a los dueños, ¿no? Oiga, ese es mi dron, bueno, regístralo pues, se lo regresamos. Normalmente controlamos y bajamos los drones. Hubo uno que no controlamos aquí, chocó con la catedral. Bueno, como una atención, el gobierno del estado se lo pagó, pero le hizo la recomendación de que se registraran.
3: ¿Grupos del crimen, cuántos drones se han detenido?
4: Ya que el señor gobernador está
0: 4 nada más. Detenidos, sí hemos alejado unos 20 drones. Alejados.
3: Narcodrones, podríamos decir.
0: ¿Perdón?
3: Narcodrones.
0: Narcodrones. Sí, definitivamente andan allá en el campo. Aquí no se ve mucho, pero allá en el campo sí, donde tenemos la gente desplegada. Nosotros tenemos 11 pistolas antidrones para ir cubriendo el estado. Entonces, donde se ve alguna actividad, mandamos los drones y ahí se pasan una semana, 2, y los empiezan a alejar o tumbar.
5: Se sancionó la conducta del director de la policía vial, donde consumió bebidas alcohólicas en la corporación. Esto, bueno, pues según lo que dice el secretario de Seguridad Pública, Arturo Medina Mayoral, se sancionó la conducta del director, y seguramente también debieron de haber sancionado a todos los policías que salen tomando en horas de trabajo. Pero bueno, unos con otros, ¿qué podemos decir?
0: Estamos actuando conforme a los protocolos. Si alguien altera el orden público, tendrá que ser detenido o exhortado o retirado del lugar.
3: Y de los diferentes señalamientos que se han hecho a la Corporación de Tránsito por ingerir bebidas alcohólicas, alguna...
0: No, son diferentes. Fue una en una ocasión, el año pasado, en diciembre.

0: diciembre, el 12 de diciembre para ser exacto, y el, en el momento que iba a salir Franco a comer y a disfrutar el día de su cumpleaños, el director, pues se tomó un trago, yo no vi más, y bueno, tuvo su sanción correspondiente, no estuvieron ingiriendo bebida los elementos, pero eso hace un año. Ya fue sancionado, al menos por mí, lo que me corresponde, ¿verdad? Si alguien o otra persona anda queriendo hacer otro tipo de sanciones, entonces que lo justifique. Pero para eso estoy yo y para eso tengo las leyes en la mano, sí, de la operación de la policía.
1: ¿En qué consistió la sanción al director Osvaldo Caldera?
0: En su arresto correspondiente.
1: Sí, ¿por cuántas horas?
0: No recuerdo cuánto le puse, pero creo que fueron 8 días de arresto.
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3: 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Con el lema, esto es lo que, esto que ves, lo hacemos juntos, arrancó la colecta nacional de la Cruz Roja Mexicana. El delegado estatal de la Cruz Roja, Carlos Hinojosa, anunció que la institución atraviesa un proceso de renovación y modernización.
4: Y son las que no nombramos, son las que no vemos los resultados. Y ya vimos los resultados últimamente, generacionales, por ejemplo, con juventud. Con juventud ya hemos visto acciones que amigos míos con sus nietos me han dicho, bueno, pues ¿qué les hicieron a los niños que van a juventud ahí en la Cruz Roja? ¿Por qué? Pues se me ocurrió contestar el teléfono, íbamos manejando, bueno, ya me había sacado un problema tremendo, me dijo que si no sabía que le estábamos arriesgando, ¿verdad? Y me tuve que parar a hablar por teléfono. Entonces, parece que no, pero esos pequeños detallitos, si se les quedan en la cabeza, llevamos tiempo con ellos, y si se les quedan en la cabeza van a ser menos accidentes. Y también les metemos un poquito de que el alcohol no es malo, ni celebrar es malo. Lo que es malo es tomar y manejar. Eso sí es muy malo. Entonces, con esos pequeños detalles que tengamos, vamos a ir logrando. Por eso quise dar la coordinación de juventud, importantísimo. Y algo también, la coordinación de capacitación. Vamos a tener un cambio estructural, como les dije, la Cruz Roja está cambiando y modernizándose, fortaleciéndose, y ya vamos a tener también nuestros cursos en línea, híbridos, no nada más en línea, sino presenciales, que primero los lean, los vean, y cuando sientan que ya pueden hacer la prueba, el examen, nos ponemos de acuerdo y vienen a la Cruz Roja. Y es tan importante que sepan mínimo primeros auxilios básicos, porque nadie estamos exentos de algún accidente que pase en nuestra casa, en la escuela, en el trabajo. Y necesitamos lo mínimo indispensable, ¿verdad?, para atender a una gente.
3: La presidenta del DIF Zacatecas, Sara Hernández, explicó que la colecta 2026 se lleva a cabo con dos modalidades, la popular y la escolar, lo que tiene el propósito de recaudar los fondos necesarios para mantener la operación de los servicios de emergencia, salud y asistencia social.
5: Damos arranque en el estado de Zacatecas a la colecta de la Cruz Roja Mexicana. A 116 años de su fundación en nuestro país, quiero recordar los esfuerzos y la visión y el empeño de una mujer, la señora Luz González Cosío, porque gracias a su generosidad y compromiso es que la historia de esta noble institución se comenzó a escribir en el año de 1910. La permanencia de la Cruz Roja Mexicana es producto de la invaluable labor que han desempeñado durante años, es producto del esfuerzo diario de todas las personas que la conforman, y por eso hoy quiero hablar de la Cruz Roja. No solo como institución, sino como esa figura hecha de hombres y mujeres que dejan todo por servir. Me refiero a los voluntarios y a las voluntarias, porque son ellos quienes deciden diariamente sacrificar gran parte de su día a día, de su vida, de su familia, para servir a los demás, porque sus momentos de descanso los convierten en momentos de ayuda, porque sus tiempos de recreación los transforman en tiempos de empatía, de humanidad, porque la crisis la vuelve en esperanza de vida y eso no tiene con qué pagarse. Para ellas y para ellos, mi más grande y sincero reconocimiento. Bajo los principios de humanidad, imparcialidad, neutralidad, independencia, voluntariado, unidad y universalidad, la Cruz Roja se ha consolidado como una institución totalmente humanitaria. Es indispensable para salvar vidas, presente en cualquier situación de emergencia, garante de derechos de todas y todos, de todas y todos, a la protección de la salud, tarea nada sencilla y que requiere no solo del esfuerzo de sus voluntarias y voluntarios, sino de la participación de todos. Es por esto que para este año 2026 el lema de la colecta nacional es "Esto que ves, lo hacemos juntos". Lema que se traduce en el llamado a la sociedad a unir esfuerzos y por ello hago un llamado a la solidaridad, a la empatía, pues la misión de la Cruz Roja no es solo de ellos, es una misión compartida, la grandeza de esta noble institución. Y esta institución surge de la unión de todas y todos. Es justo ahí donde se marca la diferencia, cuando entendemos que cada donación, por más pequeña que parezca, se traduzca en actos de amor y en actos de esperanza. Yo en este año espero que no sea la donación muy pequeña, ojalá y sea más generosa, ojalá y que demos hasta que duela, porque de verdad que esta noble institución depende del donativo de cada uno de nosotros. En este sentido, hago un llamado a la sociedad zacatecana a aportar un granito de arena, a marcar la diferencia. A esto que vemos, lo hagamos juntos. Invito al sector público, al sector privado, a realizar su aportación. Recordemos que la Cruz Roja Mexicana se sostiene de donaciones que se convierten no solo en atenciones, sino en ambulancias, en equipo médico, en material de curación y todo lo necesario para dar atención de calidad.

Zacatecas 2027. La elección del miedo, el hartazgo y las alianzas imposibles. En Zacatecas ya nadie vota enamorado. Se vota por miedo, por coraje, por castigo, por resignación. La elección del 2027 no será una contienda normal. Será un plebiscito emocional sobre lo que dejó el sexenio, o lo que está dejando. Mediocridad, inseguridad, silencios oficiales, confrontación social, desgaste institucional y una ciudadanía que comienza a cansarse de escuchar que todo está bien mientras vive otra realidad. Hoy Morena sigue siendo la fuerza dominante. Negarlo sería absurdo. Tienen el poder, tienen el dinero, y esa es la democracia de nuestro país, poder y dinero. Tiene el gobierno estatal el respaldo presidencial, los programas sociales, la estructura territorial y algo todavía más poderoso. El poder tiene a una oposición fragmentada que no logra decidir si quiere competir o quiere sobrevivir. La oposición sigue gozando su vida en la olla de las vanidades. Pero también carga un problema enorme. Morena y el gobernador tienen un desgaste terrible del poder, porque gobernar desgasta y gobernar en Zacatecas desgasta más. La narrativa de transformación comienza a tropezar con la realidad cotidiana. El ciudadano que hace años votó con esperanza, hoy empieza a preguntarse, ¿dónde quedó la paz que me prometieron? ¿Dónde quedó la reconciliación? ¿Dónde quedaron las carreteras arregladas, el sistema de salud de Dinamarca, el campo moderno? ¿Dónde quedó todo lo que nos prometieron? Porque cada promesa no encuentra dónde aterrizar en Zacatecas. Se las lleva el aire. Pero si usted opina diferente, si usted protesta, ya sabe también lo que le va a pasar, por lo menos en este sexenio. Va a terminar rodeado de policías. Y después va a recibir discursos ambiguos y funcionarios desaparecidos del escenario cuando hay crisis. Las disputas internas, los grupos enfrentados, los intereses familiares y la eterna pelea por las candidaturas podrán hacer más daño que cualquier oposición. En la política zacatecana hay algo que peor que un enemigo enfrente, un aliado resentido detrás, y Morena trae a muchos resentidos. Y mientras eso ocurre, la oposición vive una tragedia todavía más curiosa. La oposición sabe que si va sola, no va a ganar nada. Pero también sabe que unida, quién sabe cómo le vaya. Necesita convencer a todos los que estamos decepcionados de nuestra oposición. El PAN necesita al PRI, el PRI necesita al PAN, y ambos necesitan votos ciudadanos que hace años dejaron de creerles. Esa es la paradoja del 2027. La oposición nos pide votos cuando aún no han hecho su trabajo para recuperar la confianza. La alianza opositora podría ser competitiva matemáticamente, pero emocionalmente sigue siendo un rompecabezas difícil de vender. Muchos ciudadanos vemos esas coaliciones como matrimonios de emergencia. Nadie cree en el amor, pero todos tienen miedo de quedarse solos. El problema es que derrotar a alguien no es lo mismo que construir una esperanza. Y con esa carga camina la oposición. Y mientras PRI y PAN intentan convencerse mutuamente de que todavía existen, Movimiento Ciudadano observa el escenario como quien espera el momento correcto para entrar al incendio. Claro, con camisa naranja y discurso juvenil.
Hay jóvenes cansados de Morena, sí, pero también hay jóvenes cansados del PRI y del PAN. Y ahí está Movimiento Ciudadano queriendo rescatarlos. Por eso el 2027 no se va a decidir únicamente en las urnas. Se va a decidir en las emociones colectivas. La gente votará pensando en la inseguridad, las desapariciones, la crisis del campo, la migración, el abandono regional, la represión de protestas, los Monreal, la corrupción, la impunidad, la ineptitud y la sensación creciente de que el ciudadano común vale menos que la narrativa oficial. Zacatecas se está convirtiendo lentamente en el estado donde la gente comienza a acostumbrarse al miedo y al silencio. Y cuando una sociedad normaliza eso, la política deja de ser debate y se convierte en resistencia. Por eso la elección será distinta. Si Morena llega unido, sigue siendo favorito. Si la oposición se fragmenta, probablemente perderá otra vez. Pero si el desgaste social sigue creciendo y las alianzas logran concentrar el voto de castigo, la historia puede cambiar. Ojalá y los zacatecanos decidamos cambiarla. Y en Zacatecas el verdadero movimiento político no es Morena, no es el PRI, no es el PAN, no es Movimiento Ciudadano. El verdadero movimiento político de Zacatecas es el hartazgo que tenemos de nuestros políticos. Y para que vea usted el nivel de política que hoy tenemos en Zacatecas, vea usted la mediocridad con la que se pelean en redes sociales un secretario general de gobierno y un alcalde de Zacatecas. Si con esa mediocridad nos quieren gobernar, mejor quédense en casa.

0: 8:16, ya está aquí con nosotros Mónica Ley García Flores y bla, bla, bla, bla, no sé cuántos apellidos más, pero nada, me quedo con esos cuatro.
1: S-A-B-C-B.
0: Querida Mónica, directora de la Universidad de Durango aquí en Zacatecas, vamos a platicar con ella sobre diferentes temas. Uno de ellos es la inteligencia artificial aplicada a la educación, en el caso la Universidad de Durango, los beneficios y los perjuicios de lo que está sucediendo hoy con la inteligencia artificial. Pero primero también vamos a hablar de las maestrías y de las inscripciones de esta institución educativa.
2: Buenos días a toda la audiencia, a nuestro querido Pancho. Pues primero, estábamos hablando ahorita del clima, que bueno.
0: Que siempre nos quejamos.
2: Que siempre nos quejamos de nuestro clima y decirle a todos que no, que hay que disfrutar el día. Ay, como venga, como usted, si está haciendo
0: cuando, cuando
2: frío.
0: Dicen, por ejemplo, está lloviendo, mal tiempo.
2: No, qué bueno que llueve.
0: Y tú, la gente...
2: Son bendiciones.
0: Hombre, son bendiciones lo que está lloviendo.
2: Son bendiciones. Cuando llueve, diría mi papá en el campo, cuando llueve todos nos mojamos. Quiere decir, a todos nos va bien.
0: Y suena la caja registradora.
2: Es correcto. Entonces es agua gratis. Imagínate tú, sí. Nada más los campos. Ahora que hemos tenido tantos incendios, bueno... Entonces, hay que disfrutar
0: es,
2: el día.
0: Buen día.
2: Yo los invito a disfrutar el día como viene, como está en el clima. Y si hay algo que podemos cambiar en nuestra vida cotidiana, una sonrisa, un saludo, un agradecimiento, cámbienlo, porque eso les trae buenas vibras y de verdad que la pasamos mejor. La pasamos mejor.
0: Oye, ¿qué inscripciones tienes?
2: A ver, fíjate que tenemos, ahorita estamos justamente en la campaña para todas nuestras licenciaturas, que son más de 20, y para todas nuestras maestrías. Nosotros iniciamos ciclos semestrales en agosto, cuatrimestrales en septiembre, en los dos campus, y maestrías en agosto. Y entonces, bueno, pues ahora quiero platicarles un poquito de las maestrías que tenemos para aperturarse en agosto en la universidad. Estamos ya ofertando la maestría en psicología clínica, que como sabemos es una herramienta muy importante y valiosa para todos los psicólogos que quieren continuar su formación y que quieren tener herramientas para poder estar pues frente a un paciente, que cada paciente es un reto que trae una historia de vida que tenemos que atender. La maestría en nutrición clínica, la maestría en nutrición pediátrica, la maestría en nutrición en el deporte, la maestría en derecho fiscal, que tú sabes que el derecho fiscal cambia
0: todos los días
2: y que es, bueno, pues tiene sus complejidades y hay que estarse preparando porque de Hacienda y de la muerte nadie se libra. Entonces, pues hay que prepararnos para responderle
0: a
2: Hacienda.
0: Y del seguro, no me hagas menos a mi seguro.
2: Bueno, y del seguro. Maestría en recursos humanos, maestría en administración y gerenciamiento empresarial. Son maestrías de la Universidad Autónoma de Durango. Se cursan en 2 años durante un fin de semana cada mes. Es decir, acumulamos una jornada al mes de 20 horas. El resto se hace en plataforma, el resto se hace, bueno, como lo acabas de decir tú, utilizando la tecnología, las herramientas tecnológicas que tenemos, pero de manera presencial solamente un fin de semana al mes. Esto se hace muy práctico porque la gente que trabaja y que tiene, desde luego, otras muchas actividades, puede continuar realizando su maestría. Entonces, bueno, estamos muy, muy contentos de poder ofrecer estas maestrías. 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Ahorita justamente acabamos de terminar un congreso de investigación y docencia. Estamos muy contentos porque en la revista que divulga lo que ocurre en el Congreso, de 35 artículos, Zacatecas tiene 17, es decir, la mitad son para Zacatecas. Y de las mesas de trabajo, también nosotros de 19 ganamos 12. Entonces estamos muy contentos porque nos enfrentamos con nuestros pares de otros campus y pues nuestra calidad educativa está por encima. Estamos muy contentos.
0: Están contentos porque es el resultado de un esfuerzo que a muchos nos consta se viene haciendo desde hace muchos años.
2: Es correcto, no, estamos muy felices.
0: No es de ahora.
2: No, sin poder decir desde luego estamos satisfechos, no, porque siempre hay tareas pendientes que hacer, siempre hay cosas que mejorar, siempre hay puntos ciegos que no tenemos y que luego los vemos y hay que trabajar en ellos, siempre hay puntos de oportunidad. Entonces, pues estamos creciendo mucho en posgrados. Ahora con este congreso que nos fue tan bien, la verdad es que estamos muy contentos. Estamos también creciendo en diplomados, tenemos el diplomado en argumentación jurídica que acaba de empezar el día 15 de mayo y la verdad es que pues nos ha ido muy bien también en esa área de los diplomados, estamos creciendo también y bueno, pues a mí me da mucho gusto compartirle a las personas esto y también para las licenciaturas decirles que tenemos examen de admisión este viernes 29 de mayo.
0: Ahí sí hay examen de admisión.
2: Ahí sí hay examen de admisión para las licenciaturas escolarizadas. Todas las licenciaturas escolarizadas y la preparatoria tienen examen de admisión. Las licenciaturas ejecutivas, que son las de los sábados, esas están más bien vocacionadas para personas que ya son adultos y que ya trabajan. Ahí no hay examen de admisión, ahí solamente hay una entrevista. Lo que queremos saber es si terminaron la preparatoria, cuánto tiempo tienen sin estudiar, si es su segunda carrera, si dejaron una carrera inconclusa, explorar un poquito la condición del alumno y luego que se puedan inscribir a las licenciaturas ejecutivas. Entonces, no lo hacemos, te voy a decir por qué. A la gente que ya tiene mucho tiempo que dejó de estudiar, le dan pavor los exámenes. Pavor, así, mucho miedo. Tenemos mucho, todos, tenemos miedo a ser evaluados, a ser examinados, nos da un poquito de miedo. Entonces, para todas aquellas personas que van a las licenciaturas ejecutivas, no preocuparse.
0: No hay examen.
2: No hay examen de admisión, hay una entrevista donde nos platican un poquito de lo que quieren estudiar. Y para los chicos que sí están más encaminados a la parte de estar acostumbrados a los exámenes, porque es lo de todos los días en la preparatoria o en la secundaria, todos los chicos que van a preparatoria y a licenciaturas, ahí sí tenemos examen de admisión, que es este viernes 29 de mayo a las 9 de la mañana y a las 11 de la mañana, porque luego tenemos mucha gente y pues se pone muy saturado. Entonces lo dividimos, unos a las 9, otros a las 11. Hay que agendar su examen, por favor. Es muy importante llamar al 492-924-9000 y en el campus fundadores al 688-2065 para hacer examen de admisión para la licenciatura que quieran cursar, ya sea las tradicionales que tenemos, derecho, contaduría, ciencias políticas, criminología, arquitectura, ingeniería civil, mercadotecnia o bien las licenciaturas nuevas en inteligencia artificial y seguridad de software, ahora que vamos a tratar justamente el tema, la licenciatura en psicopedagogía, la licenciatura en medicina veterinaria y zootecnia de pequeñas especies, la licenciatura en ingeniería biomédica y bueno, todas las licenciaturas que tenemos en la universidad. Acérquense, conózcanos, vayan, visítenos, vean cómo trabajamos en la universidad, quiénes son nuestros docentes, quiénes son nuestros coordinadores, cómo nos encargamos de los alumnos, cómo estamos creciendo. Ahora estamos construyendo un edificio nuevo para preparatoria.
0: Ahí la llevamos,
2: vamos muy bien. Entonces, sí, está bien padre. Los vamos a invitar a la inauguración, primeramente Dios en septiembre, por ahí.
0: Mónica, la inteligencia artificial no es nueva, tiene más de 30 años o más tiempo, pero ahorita está en boga, hay muchas plataformas, nos está volviendo locos, estamos descubriendo mil cosas. ¿Cómo está la Universidad de Durango aplicando la inteligencia artificial en bien de la educación y bien de los alumnos?
2: A ver, hay muchas cosas de la inteligencia artificial que nosotros tenemos que aprovechar para el mejor aprendizaje y desarrollo de los muchachos y también en las cosas administrativas. Te quiero decir que la inteligencia artificial también nos ha facilitado muchas cosas en el trabajo administrativo, académico administrativo, la planeación, los horarios. Hay muchas cosas que se pueden hacer con la ayuda de la inteligencia artificial. Y efectivamente cada día hay más servidores que se dedican a la inteligencia artificial, muchísima capacidad operativa, mucho detrás de la inteligencia artificial que se está haciendo y que no es otra cosa más que acumular experiencia y poder reunirla en cuestión de 8 segundos para poderte dar una respuesta o una construcción sobre algo que tú quieres hacer. Entonces, ¿se aplica? Por supuesto que sí, todos los alumnos lo hacen, los docentes, los administrativos ahora lo hacemos, desde luego, para facilitarnos muchas cosas. Estamos creando, ¿cómo respondemos nosotros a eso? Bueno, pues tenemos la nueva licenciatura en Inteligencia Artificial y Seguridad de Software, porque también es cierto que la inteligencia artificial se puede utilizar como una herramienta perniciosa para el software que ya existe en empresas, en instituciones, en trabajos que se realizan de producción, y esta inteligencia artificial pues puede utilizarse de mala manera para ser perniciosa para esos sistemas que ya existen.
0: A ver, aquí es un paréntesis, ¿es licenciatura en inteligencia artificial? No es un curso cualquiera, o sea, es toda una licenciatura.
2: Es una licenciatura creada específicamente para poder... todos podemos usar inteligencia artificial preguntándole al chat cualquier cosa que tú le quieras preguntar, ¿verdad? ¿Qué probabilidades tenía Cruz Azul de ganar, por ejemplo? Ahora que está...
0: De moda.
2: Sí, ahora que está de moda. Etcétera, muchísimas cosas que te haga, tienes un terreno y quieres hacer un proyecto ahí, le pones todas las especificaciones, los prompts o los comandos que tú quieres para poder hacerlo, sí, pero la licenciatura en inteligencia artificial va detrás de esa parte que nosotros le picamos ahí al chat y nos da una respuesta, ¿verdad? O nos hace una propuesta, sino detrás de eso, ¿cómo se construye esa inteligencia artificial y cuáles son los usos, digamos, más profundos y más profesionales que se pueden dar de la inteligencia artificial? Y la otra parte de la licenciatura es la seguridad de software, porque lo que se ha podido ver es que esta inteligencia artificial también te puede servir para blindar tu software y poder protegerlo de muchos ataques cibernéticos que sí existen. O sea, antes lo veíamos como en las películas, ¿verdad?
0: Sí, no, ahora es una realidad.
2: Pero esto es una realidad. ¿Cuántas veces hemos visto que hay ataques cibernéticos a nuestros datos en el SAT, que hay ataques cibernéticos al INE, al padrón electoral, que hay ataques cibernéticos a las empresas, a todas las empresas, a las empresas mundiales, ¿verdad? A Microsoft y a otros que tienen que brindar todos sus sistemas para protegerlos de otros ataques. Entonces, de eso va la inteligencia artificial.
0: ¿Y quién, bueno, dónde trabaja el que estudia la licenciatura de inteligencia artificial?
2: Pues cada vez en más lugares, Pancho. Yo te diría que a lo mejor cuando hablamos de esto, la gente pensaría, no, pero eso se estudia ya en Silicon Valley.
0: ¿Sí?
2: En Estados Unidos. No. Cada vez se necesitan más en los bancos, por ejemplo, para blindar todo su software, en las instituciones. Te voy a decir, por ejemplo, en la Universidad Autónoma de Durango, nosotros en los 30 campus que tenemos, somos alrededor de 70,000 alumnos. Cada alumno tiene sus datos personales en la universidad. Su edad, su nombre, su domicilio, su teléfono, su correo electrónico, pero también tiene sus calificaciones. Vamos a suponer que cada alumno lleva un promedio de 7 materias por semestre y tenemos 70,000 alumnos y están las calificaciones de cada examen. Esa enorme cantidad de datos que nosotros tenemos tiene que ser protegida. Porque todo lo tenemos en un sistema que es nuestra plataforma interna que está enlazada. Tenemos nuestros servidores y toda esa plataforma está enlazada. Tenemos un sistema específico que fue diseñado para llevar todo el control escolar de todos y tenemos que protegerlo, tenemos que blindarlo.
0: Y no solamente son 50,000 registros, o sea...
2: No.
0: Son mucho más.
2: Todos los días se hacen altas y bajas, calificaciones, exámenes, una serie de cosas académicas que se registran. Entonces, una persona que se dio de baja y luego se reincorporó, una persona que tuvo un accidente, una persona... Imagínate todo lo que puede ocurrir.
0: Esa es una fuente de trabajo.
2: Pero por ejemplo, en todas las instituciones, imagínate tú toda la información de los bancos. Imagínate toda la información del SAT, imagínate toda la información de las presidencias municipales, de las empresas que tienen que llevar la logística. Por ejemplo, imagínate una empresa que se dedica a la logística de camiones de carga, que tiene que tener toda la logística de la normatividad de pesos y dimensiones, de las carreteras como están en ese momento, de las rutas que van a seguir sus cargas, de todos los permisos que tiene que llevar y controlar absolutamente todo.
0: Pero también en la medicina, en la minería.
2: En absolutamente todo. En absolutamente todo. Entonces, cada vez hay más posibilidad de empleo para estas personas que se tienen que estar preparando, porque mientras tú y yo hablamos, la inteligencia artificial está avanzando y está cambiando, y la tecnología informática está cambiando. Entonces, tenemos que formar personas que se puedan dedicar a la parte muy, muy profunda de esto, que la mayoría de nosotros no conocemos y no utilizamos, porque requiere una capacitación específica.
0: Una de las cosas que distingue a la Universidad de Durango es que trata de presentar carreras que sean útiles para el estado de Zacatecas, que sean útiles para la sociedad.
2: Tratamos de responder a lo que va emergiendo de la sociedad.
0: Como es el caso de inteligencia artificial, o es el caso de veterinaria.
2: De veterinaria para pequeñas especies, porque ha crecido tanto el mascotismo. Pancho, ya platicaremos con oportunidad de eso, cómo los seres humanos que necesitamos sentirnos acompañados.
0: Ya no tenemos hijos, tenemos animales.
2: Es correcto.
0: Sí.
2: Es correcto, pero es una necesidad.
0: Oye, ¿y qué pasa con las carreras que ya no te le están dando a la sociedad? Como por ejemplo, derecho, que son muchos abogados, inclusive en medicina, que tenemos un mercado saturado.
2: Pues siguen vigentes, porque es importante para nosotros responder a las necesidades emergentes de la sociedad con carreras como estas que estamos diseñando, como la ingeniería biomédica, por ejemplo, que es tan importante para el área de la salud y que se requiere. Pero también tenemos que continuar ofreciendo lo que las personas quieren estudiar, porque estudiar, por supuesto que te ayuda a conseguir trabajo, pero no solamente eso, y aquí lo hemos hablado muchas veces, estudiar también te permite mejorar como persona y ser feliz. Mira, todos estamos aquí con una misión, que es alcanzar nuestra felicidad. Y hay muchas maneras de hacerlo. Hay maneras de hacerlo a través del estudio, a través del arte, a través del trabajo, a través de la familia, a través de los amigos, a través del deporte. Y estudiar es una de las maneras. Imagínate nada más que solo nos preparáramos únicamente para trabajar. Únicamente para trabajar. No, no es así. Nos preparamos también para ser mejores personas. Nos preparamos también para tener más conocimientos, más cultura. Nos preparamos también para conocer qué es lo que se ofrece en el ámbito del conocimiento en toda la humanidad. Entonces, bueno, pues también tenemos que estar nosotros en la universidad ofreciendo todas las licenciaturas. Por ejemplo, ciencias políticas. Que tú dirías, bueno, ¿se estudia para ser político? Aparte de que se debería, uh-huh, porque es una profesión a la cual pues muchas personas están vocacionadas, pues tenemos que hacerlo de una manera profesional. Tenemos que hacerlo de una manera que aporte las herramientas suficientes y necesarias para poder dedicarse a eso, ¿verdad? O hacer análisis político, o hacer análisis discursivo. Y todo se necesita en la sociedad. No solamente necesitamos mano de obra calificada, necesitamos todo lo demás que le da un soporte epistemológico, es decir, un soporte de conocimientos a la sociedad. Si no lo hiciéramos así, Pancho, hace mucho que la sociedad se habría detenido y habría dejado de crecer, porque ¿para qué?
0: Oye, ¿para qué? Estamos hablando de tecnicismos, de inteligencia artificial, de la tecnología, etcétera, etcétera. Todo está muy bueno. Pero hay una parte importante también para una sociedad, y tan importante y tan necesaria que hasta maestría tienes, la parte emocional.
2: Es correcto.
0: ¿Se atiende la parte emocional en la Universidad de Durango, por una parte, y por otro lado, ¿qué tanto ha crecido la psicología y la maestría y todo este tipo de cosas? Porque ahora lo consultamos muchos. Antes decíamos es para locos.
2: Sí, sí, antes no. Había muchos tabúes. Si sí. Te mandaban al psicólogo es que estabas muy mal. Y era un estigma, ¿eh?
0: Sí.
2: Era un estigma, ¿no? La gente ocultaba que iba al psicólogo o al terapeuta.
0: Y había tres en todas las sociedades.
2: Y había tres.
0: Sí, sí,
2: y había
0: sí,
2: tres.
0: Sí.
2: Bueno, te voy a decir algo. La pandemia descubrió muchas de nuestras debilidades, de nuestras flaquezas. Nos recluyó y nos dimos cuenta que no estábamos preparados para encontrarnos con nosotros mismos. Nos encerró y además la compañía que teníamos eran las redes sociales que paradójicamente aíslan a las personas y los llenan de ansiedad. Recibimos miles de impactos todos los días y tenemos generaciones que van cambiando y se van haciendo menos tolerantes a la frustración, menos tolerantes a la demora, menos tolerantes a los cambios. Y todo eso para tener una correcta adaptación a la sociedad requiere profesionales de la salud mental, que por supuesto son los psicólogos. Entonces la carrera de psicología ha crecido mucho, no nada más en Lobos,
0: en toda la sociedad.
2: En todas las universidades públicas y privadas ha crecido mucho y obviamente es respondiendo a la necesidad emergente de la sociedad. Necesitamos apoyo emocional. Entonces la carrera de psicología ha crecido mucho, ha crecido con nosotros en Campus Zacatecas, ha crecido en Campus Fundadores, donde tenemos la licenciatura en psicología de lunes a viernes, ha crecido mucho y también ha crecido la necesidad de irse especializando. La psicología tiene diferentes ramas, la psicología industrial, la psicología social, la psicología educativa y luego subespecialidades que se pueden ir dando en el crecimiento. Dentro de la psicología clínica, que es la que se dedica a estudiar pacientes, nosotros estamos ofreciendo la maestría en psicología clínica que te permite adquirir herramientas de especialización para que tú estés más preparado para recibir a tu paciente. Porque tú, psicólogo, que terminaste la licenciatura, vamos a pensar que terminaste a los 22 años. Te gusta la psicología clínica y pones tu consultorio. Y te llegan pacientes de 70 años, con una experiencia de vida muchísimo más amplia que la tuya, que han pasado por duelos que tú no conoces, que han pasado por situaciones de vida que tú no conoces. Y aunque tú conozcas toda la teoría sistémica, toda la teoría psicoanalítica, toda la teoría gestáltica, y conozcas y que hayas sido un estudiante modelo, tu experiencia de vida probablemente no te alcanza para poder entender toda esa parte que te va a volcar tu paciente y que tú tienes que estar ahí para darle sostén. Entonces, tienes que buscar herramientas que te permitan ampliar tus conocimientos y la manera en la que tú puedes atender a tu paciente. Entonces, por eso tenemos la maestría en psicología clínica.
0: ¿Muchos jóvenes estudiando psicología?
2: Muchos jóvenes estudiando psicología, y hay algo que a lo mejor pues sorprende a algunas personas de la audiencia. Muchas personas que ya tienen otra carrera estudiando psicología. Especialmente médicos, especialmente personas que se dedican a la salud como enfermeros y nutriólogos y abogados.
0: Pues que para todos se está usando ya la psicología.
2: Abogados, sí.
0: Y ha sido una herramienta que necesitamos fortalecer.
2: Que tienen ya otra carrera, pero que en el desempeño de su profesión se dieron cuenta, primero, de que tienen una segunda vocación, y segundo, de que en todas esas carreras y en otras muchas, el sostén de todo es el equilibrio emocional.
0: Que ojalá y lo tengamos todos en todas las actividades.
2: Que ojalá lo tengamos todos, es correcto, porque todos lo necesitamos. ¿Y cómo va a ser posible que te duele una muela y vas al dentista, que por cierto tenemos la licenciatura en odontología, Te duele una muela y vas al dentista, pero te duele el alma.
0: Y se necesita psicología para quitarle el miedo a los pacientes.
2: También. Te duele el alma y ¿cómo es posible que busques mejor respuesta en las redes sociales con personas que no conoces o en el chat le preguntes qué voy a hacer después de que se murió mi madre o qué voy a hacer con este sentimiento de orfandad o qué voy a hacer con este duelo por una pérdida que tuve o por un divorcio y no busques ayuda profesional? Entonces queremos preparar a las personas que se dedican profesionalmente a auxiliar en esta parte de la salud mental a otras personas y que la sociedad zacatecana pues tenga buenos psicoterapeutas, buenos psicólogos.
0: Que ya los hay, pero hay que prepararnos todos
2: claro,
0: los días.
2: Claro, por supuesto, porque lo necesitamos. Todos lo necesitamos.
0: Mónica, muchas gracias. Siempre es un placer platicar contigo, pero se nos va el tiempo
2: volada. Se nos va el tiempo de volada, hombre. A ver cuándo me vuelves a invitar.
0: Cuando tú me digas.
2: Bueno, ¿eh? Compromiso.
0: Compromiso. Muchas gracias, Mónica. Mónica García Flores, directora de la Universidad de Durango, platicando sobre las maestrías, sobre las nuevas inscripciones, pero sobre todo de la aplicación de la psicología, de la inteligencia artificial en toda la parte educativa.
2: Un gusto.
0: Gracias. 8:42, vamos a una pausa y regresamos.
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0: se atendió el 70% de los tramos carreteros de Guadalupe. Esto lo informa el alcalde, el presidente municipal, José Saldívar, alcalde.
1: Actualmente te puedo decir que estamos prácticamente ya al 75% de avance del rescate carretero al que nos comprometimos gracias al apoyo del señor gobernador, el licenciado David Monreal Ávila. Hay que recordar que por cada peso este 2026 que pone en los municipios en esa materia, 2 pesos pone el Estado. De hecho, así había sido en años anteriores, y ahora con el año del progreso seguramente estaremos cumpliendo, llegaremos al 90% de la totalidad de los tramos carreteros. Como lo anunciamos en su momento, se rehabilitó todo el tramo carretero que conduce a la comunidad de Viburitas, a la comunidad de San Jerónimo, por ese lado de la ciudad. Del otro lado se reencarpetó nuevamente todo el camino que conduce de Tacualeche a la región Casablanca. Ahí en la región Casablanca comulgan 9 comunidades, es en beneficio para muchas familias. También hace algunos meses el señor gobernador nos acompañó a entregar el tramo carretero que conduce a la comunidad de La Cocinera. Y actualmente fuimos a supervisar otro tramo que conduce a la comunidad de Los Rancheros. Ahí tuvimos la oportunidad de incluso encontrarnos a estudiantes de la Universidad Autónoma de Zacatecas, particularmente de Ingeniería Civil, porque su maestro los llevó a que vieran en la práctica cómo son los procesos de reencarpetamiento en esta materia. En próximos días estaremos supervisando otro tramo importante, no lo adelanto porque estamos revisando todavía la normatividad de los convenios que tenemos colaborativos en la mezcla de recursos con gobierno del Estado. Esto adicional a los tramos que estamos reencarpetando también al interior de los municipios, es decir, en lo urbano. El sábado antepasado tuvimos la presencia de nuestro señor gobernador, el licenciado David Monreal Ávila, entregando ya lo que es la avenida Varones, que pudimos concretarla desde ahí más o menos de la UPN hasta casi llegando a la colonia Conventos. Están las calles que rehabilitamos en Arboledas, en Rincón Colonial, en Ferrocarrileros, en El Carmen, y por ahí me faltan algunas que no recuerdo, en calle Real del Conde también. Y vamos a estar informándole a la ciudadanía cuáles son las nuevas acciones, también para que nos ayuden las y los vecinos, porque para esas acciones evidentemente hay que estar moviendo los vehículos de las diversas colonias o avenidas en las que estamos. También está la calle que nos comprometimos cuando nos visitó la Presidenta de la República, Claudia Sheinbaum Pardo, que está justo al lado de la clínica de oncología, la UNEM de Oncológica, que por cierto ya llegó el aparato de braquiterapia con una inversión de 180 millones de pesos y que va a dar atención para quienes tengan pasando por un momento de salud en esta materia.
0: El Centro de Atención Canina y Felina de Zacatecas registra sobrepoblación de perros y gatos actualmente. Se tienen más de 300. Por eso su director Luis Aurelio Manzanares precisó que pese a las campañas de adopción que se realizan cada semana, no se ha logrado incidir en la población.
2: Pues van cerca de 20 campañas de adopción. Estamos tratando de hacer lo más posible de campañas de adopción los viernes de cada semana, ahorita ya no de cada mes, porque tenemos muchos animalitos ahí en el centro de atención canina. Sí, y pues la problemática de siempre, ¿verdad? Que los adoptan ahorita pequeñitos, les gustan nada más así chiquitos los animalitos, y ya cuando están un poco creciditos van y los tiran a algunas calles lejanas, ¿verdad? O van y los dejan ahí a veces en la puerta de control canino, así. No nomás son los de aquí con nosotros, sino los de otras asociaciones y todo. La gente nada más quiere, no es consciente de que debe de tener un perrito 12, 13, 14 años. Algunas personas nada más los adoptan por adoptarlos pequeños y ya después los dejan a su suerte en las calles. Bueno, en estas campañas se han estado yendo de 15 a 20 animalitos, y tanto en control canino también acude gente, y pues se nos han estado adoptando por mes cerca de 35 animalitos. Bueno, de esos ahorita los que se, por ejemplo, los que se van en diciembre, regresan, que se vayan 20, regresan en ocasiones hasta 6-7 animalitos allá al centro, porque ya no los quieren o que ya no tienen espacio, que les dio roña, que les dio una hipersensibilidad a las gentes, ¿verdad? Que son puras mentiras en ocasiones para dejarlos nuevamente ahí con nosotros. Desgraciadamente tenemos cerca de, bueno, más de 300 animalitos y cerca de 60 cachorros. Entonces sí estamos sobrepoblados, ¿verdad? Pero tratamos de mitigarlo con estas campañas de adopción.
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0: 8 de la mañana con 52 minutos. Manuel González Ramírez, ¿cómo estás? Buenos días.
1: Bien, gracias. Buenos días, Pancho. Buenos días a todo nuestro auditorio.
0: Antes de que nos platiques tu tema del día de hoy, muchas felicidades por el próximo jueves, que es tu cumpleaños. Cumples. Pues bueno, con esto les digo a todos, fue cronista de la última cena. Tiene el registro del Titanic. Cuando hacía ejercicio, lo

0: Me refiero al gran escritor, guionista,
1: Mauricio.
0: Político. Bueno, algún defecto tenía que tener, fue político también.
1: Viva la América, yo creo.
0: Sí, pero un gran escritor y guionista, es una de las glorias de las letras nacionales, que muchas de sus obras literarias fueron llevadas al cine de la época de oro, de cine nacional, valga la redundancia. Y me refiero al licenciado Mauricio Magdaleno Cardona.
1: Que paréntesis, perdona, Manuel, único guionista, ¿verdad? ¿O hay otros zacatecanos guionistas?
0: El más notable, sin duda, que fue él. Ha habido últimamente
1: guionistas. No, de la época de
0: oro.
1: De Mauricio,
0: sí.
1: Y de la época de oro.
0: Sí,
1: fue
0: sí,
1: el único, ¿verdad?
0: Definitivamente.
1: Sí, ahora ya es otro tema. O sea, hoy hay más.
0: Hoy hay más zacatecanos que hacen guiones, uh-huh. Escriben guiones para cortometrajes, largometrajes. Pero bueno, sin duda que uno de los más notables guionistas del cine nacional en su época de oro fue Mauricio Magdaleno. Y precisamente decía, nos encontramos en la mitad de dos fechas. El 13 de mayo se cumplieron, o sea, de este mes, se cumplieron 120 años de su natalicio. Y el próximo mes de junio, que está por comenzar, se van a conmemorar 40 años de su fallecimiento. Seguramente tú lo conociste.
1: Fíjate que no. No lo recuerdo
0: físicamente.
1: Físicamente no lo recuerdo.
0: Pero bueno, cuando tú vivías, él vivía también. Él murió en 1986.
1: No, sí, sí. O sea, tengo toda la película. Uh-huh. Lo vi tal vez en algún evento público, político, pero no lo recuerdo. Esa es la verdad.
0: Uh-huh. Pero bueno, es un personaje prácticamente contemporáneo a las generaciones actuales de zacatecanos. Y él precisamente nació un 13 de mayo de 1906 en un lugar conocido desde el siglo XVI, primero con el nombre de Mecatabasco y posteriormente con el de Villa de Santa María de Amecatabasco, Villa del Refugio y Villa de García de la Cadena, como se le denominó a esta población en el siglo XIX y hasta principios del siglo XX, en el que se le otorgó su nombre definitivo, Tabasco. No olvidemos que Tabasco, donde él nació, es la puerta geográfica del Gran Cañón de Juchipila. También fue la puerta por donde ingresó a este mundo un niño al que sus padres bautizaron con el nombre de Mauricio. La plaza de este poblado pintoresco fue el escenario de sus primeros pasos, de sus primeras miradas atónitas, donde conoció el amor que le profesaba su familia. Pero aquí, también, y al lado de los suyos, experimentó los primeros sufrimientos de su vida. Tenía 4 años de edad cuando estalló la revolución, razón por la que su familia, en aras de proteger su integridad y seguridad, se trasladaron a la ciudad de Aguascalientes, refugio y hogar de un gran número de zacatecanos que por diversas razones hubieron de emigrar a ese lugar, que fue el caso de, en su momento, de Manuel M. Ponce, de Ramón López Velarde, personajes que se sienten muy identificados, y los aguascalentenses también se sienten muy identificados con estos personajes zacatecanos. Ahí, en Aguascalientes, ciudad hermana de Zacatecas, el pequeño Mauricio continuaría su formación escolar. Su infancia estuvo rodeada por la atmósfera violenta del movimiento revolucionario, hechos que con toda seguridad quedaron impresos en sus recuerdos, y muchos de los cuales estarían plasmados más tarde en algunas de sus obras. Pero no fue el único ambiente que lo envolvió. También lo encontramos nutriéndose de la cultura a través de la temprana cercanía con los clásicos, la ópera y el cine mudo de aquel tiempo. Las circunstancias tan difíciles de la época fueron adversas para su familia, quienes decidieron trasladarse a probar mejor suerte en la capital del país en el año de 1920. Mauricio era ya un adolescente de 14 años de edad con la preparatoria trunca. Su padre Vicente tenía cierta relación nada más ni nada menos que con

0: o Vasconcelos, entonces rector de la Universidad Nacional de México, más tarde Universidad Nacional Autónoma de México, a quien logró convencer de que aceptara en la preparatoria a su hijo, al joven Mauricio. La situación económica para la familia Magdaleno no era favorable. Afortunadamente, y siempre lo digo yo también, nunca falta un ángel de la guarda. Mauricio tuvo un protector que siempre lo apoyó, Narciso Bassols, quien le abrió las puertas para que colaborara en el periódico El Demócrata, donde incursionó en el periodismo y ejerció el arte de la escritura. No obstante, el joven no dejó de atender su formación académica y, terminada su preparatoria, ingresó al Centro de Estudios Superiores, donde conoce a destacados intelectuales mexicanos, de los cuales también abrevó mucho. Y cierro esta primera parte con un episodio donde precisamente Mauricio Magdaleno incursiona en la política. Distintos acontecimientos políticos sacudieron el país en esa época y encontramos a los hermanos Mauricio y Vicente Magdaleno participando en la actividad política, apoyando a uno de los candidatos a la presidencia de la República, al destacado pensador, escritor y reformador de la educación México, José Vasconcelos, que buscaba combatir la corrupción y la demagogia, entre otros males que aquejaban a la gran mayoría de los mexicanos. A pesar de tantas luchas fratricidas y sangrientas que se habían gestado desde 1910 para cambiar supuestamente la triste realidad de esa mayoría, fue una campaña política difícil y azarosa que vivieron muy de cerca los hermanos Magdaleno. Experiencias amargas que Mauricio consignó en su obra Las Palabras Perdidas. El triunfo electoral se lo dieron al candidato oficial, como suele suceder, quien a la sazón era Pascual Ortiz Rubio, por lo que éste sufrió un atentado que provocó una persecución contra los vasconcelistas. Muchos de estos murieron y el resto se dispersó. ¿Qué pasó con Mauricio? Eso se los platicaremos en una próxima semana. Emisión.
1: De ahí que fuera Chucho el Roto.
0: Ahí nos quedamos con esta breve semblanza que sirva de homenaje, de recuerdo a este gran zacatecano del que muchos nos sentimos muy orgullosos, como lo fue y sigue siendo a través de su legado, Mauricio Magdaleno Cardona, que por cierto el Centro Estatal Bibliotecario de la capital de nuestra entidad
1: lleva su nombre.
0: Y allí en la Casa Municipal de Cultura, donde antes estuvo la biblioteca, está un retrato al óleo de él muy bien hecho.
1: Yo creo que lo que nos falta, como bien lo decías hace un momento, como lo has dicho en muchas ocasiones, nos falta conocer por qué es importante Mauricio Magdaleno. ¿Cuál es el legado que nos dejó Mauricio Magdaleno en el cine, en la política, en las letras, ¿verdad? Porque si no, no nos vamos a identificar nunca con los personajes.
0: Y así, y hay que estar insistiendo y hay que estar refrescando la memoria continuamente, porque luego...
1: Yo por eso te la refresco todos los horas, cada 8 días.
0: Porque lamentablemente nuestro México es de memoria... De memoria corta.
1: Y no hablo solamente de Zacatecas, efectivamente, de todo el país.
0: Por eso una de las labores de los cronistas y de muchos interesados en asuntos del pasado es estar refrescando la memoria de acontecimientos que cambiaron nuestro devenir y también de los protagonistas de distintos momentos y ámbitos de la vida a través del tiempo de nuestro Zacatecas y de nuestro México.
1: Manuel, como siempre, muchas gracias.
0: No, de nada, hasta la próxima.
1: Te escuchamos el próximo martes con la segunda parte.
0: Ya la próxima vendremos con la carga de un año más de vida.
1: Ya con tus 75 años de vida, 3/4 de siglo.
0: Creo que se me notan menos, ¿no?
1: Bueno, pues no tanto. Mira, anduviste en las bolas de Villa, ya se te notan más los años. Manuel, gracias.
0: Hasta la próxima.
1: Adrián, vámonos.
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3: Ni me hable de eso. Hoy me siento mal del hígado, del estómago, del vaso, de la vesícula, de los riñones, del duodeno, de las amígdalas y del reuma.
4: ¿Nada más?
3: ¿Cómo nada más? ¿Todavía le parece poco?
4: No, pero no parece que se siente usted tan mal de todo eso porque tiene usted muy buena cara, luce muy bien.
3: Fachada nada más, secretario. ¿Por qué tendré ahora tantos achaques si a los 18 años yo era un muchacho de lo más saludable y no tenía ninguno?
4: Bueno, señor juez, esa es la pregunta tonta número 14.501.
3: ¿Por qué?
4: Esa es la número 14.502.
3: Bueno, compadre, pero para usted todas las preguntas que yo hago son tontas.
4: No, señor juez, pero es que usted pregunta unas cosas que las sabe hasta el gato.
3: Sí, pero es que yo no soy el gato.
4: ¿Y qué me quiere decir con eso? ¿Que el gato es más inteligente que usted?
3: Póngase 20 pesos de multa por esa falta de respeto a
4: su jefe. Oiga, no hay falta de respeto, señor juez, porque yo se lo he dicho a usted aquí donde nadie nos oye.
3: Bueno, pues yo le he puesto esa multa aquí donde nadie nos oye tampoco.
4: Ah, bueno.
3: Y dígame qué caso tenemos hoy, porque hoy vengo belicoso y tengo ganas de ponerle 180 días a alguien.
4: No, está bien, señor juez, está bien. Lo que tenemos hoy es un caso de ejercicio ilegal y clandestino de la profesión médico-quirúrgica.
3: Un caso de intrusismo, ¿no es eso?
4: Sí, señor. Un curandero que viene acusado de haberle estafado 20 pesos a un español.
3: Pues llame entonces a los complicados en ese curandericidio.
4: Enseguida, señor juez.
2: Luz María Nananina.
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3: Bueno, vamos a ver qué pasa aquí. Seguro que el acusado es usted, ¿verdad, Tres Patines?
8: No, el acusado es el curandero, chico.
3: ¿Quién es el curandero?
8: Bueno, el curandero soy yo, ¿no?
3: Entonces el acusado es usted.
8: No, el acusado es el curandero y el curandero es... Espérate. Ah, sí, no nos habíamos dado cuenta de eso. Qué brutos somos nosotros, ¿verdad, chico?
3: Soy.
8: Ah, el bruto lo eres tú solo.
3: No, señor, el bruto lo es usted.
8: Bueno, ¿en qué quedamos, chico? Yo no soy el acusado.
3: Sí.
8: ¿Y el curandero?
3: También.
8: ¿Y entonces no puedo ser bruto yo?
3: ¿Por qué?
8: Hombre, porque no es posible. ¿Cuántas cosas voy a hacer yo solo, chico?
5: Todo, porque además de eso es usted un sinvergüenza.
8: Bueno, no le haga caso a esta mujer que está media loca, ¿viste? Ahorita dice que yo soy un descarado, chico.
5: Claro que sí, si usted es un descarado nada más.
8: ¿Qué hubo? ¿Te convence de que está medio loca?
3: ¿Por qué, Tres Patines? Si eso lo creo yo también.
8: Ah, vamos, entonces tú crees que... ¿Cómo se llama? ¿Que está medio loca ella?
3: No, señor, yo no creo eso.
8: ¿Y qué es lo que tú crees entonces?
3: Que usted es un descarado.
8: No me diga, entonces tú estás medio loca también.
3: Secretario, póngale a Tres Patines 180 días para ir empezando.
8: ¿Cuánto, chico?
3: 180 días.
8: ¿Para ir empezando?
3: Sí, señor, para ir empezando.
8: Bueno, entonces mejor, oye, vamos a dejar esto sin terminar porque no me está gustando el principio.
3: No, señor, esto no se puede dejar sin terminar. Y a ver, Rudecindo, supongo que usted será el español estafado, ¿verdad?
9: Sí, señor, español por parte de padre y estafado por parte de madre.
3: ¿De qué madre?
9: De la de Tres Patines, doctor. Porque entre ella y su hijo me estafaron 20 pesos.
8: Eso no es verdad, Rudecindo.
5: ¿Pero cómo que no es verdad?
8: No, señora, no me levanten calumnia a mi mamita porque ella no estafó nada,
3: chico. No estafó nada.
8: A ti te consta, ¿verdad?
3: No, señora, a mí no me consta. Solo le estoy aclarando que no se dice estofó, sino estafó.
8: Ah, sí, ¿verdad? Sí, aunque, bueno, eso depende, ¿tú sabes?
3: ¿De qué depende?
8: Hombre, de lo que se esté hablando. Eso depende de que se esté hablando de un tipo que cometió una estafa, de un cocinero que hizo un estofado o de mi novia Cucucita.
3: ¿Qué tiene que ver su novia Cucucita con eso?
8: Mucho, chico, porque si se está hablando de un tipo que cometió una estafa, hay que decir estafó, ¿no?
3: Ajá. Sí, bueno. Estafado.
8: Bueno, hay que decir estofó.
3: ¿Y si se está hablando de su novia Cucucita?
8: Hay que decir estafó.
3: ¿Qué me cuenta? Sigue flaca, ¿no?
8: Sí, óyeme, y que no, oye, no voy a tener más remedio que darle aceite de hígado de babalao, chico.
5: ¿Eh? ¿Cómo de babalao?
8: Sí.
5: ¿Usted le va a sacar el hígado a un babalao para darle aceite a su novia?
8: No se puede hacer eso,
3: ¿no? Claro que no. Lo que tiene usted que darle a su novia es aceite de hígado de bacalao.
8: ¿De bacalao?
3: Claro que sí.
8: No, chico, eso no se puede. Óyeme, de ninguna manera.
3: ¿Por
8: chico?
3: ¿Qué, Tres Patines?
8: No, ¿cómo va a ser? ¿Tú crees que a mí, cómo se llama, una mujer que está hecha un bacalao, se le puede dar más bacalao todavía, chico?
3: Bueno, haga entonces lo que a usted le parezca.
8: Bueno.
3: Le da lo que usted le dé la gana.
8: All right.
3: Pero no traiga esos asuntos aquí, que aquí no interesan para nada. Ni usted, ni su novia, ni nada de eso.
8: ¿Y para qué estaba hablando tú? Tú fuiste, no me hubiera puesto bola. ¿Tú me pusiste atención a la conversación?
3: Yo no le he puesto... Bueno, cállese la boca.
8: Vamos.
3: ¿O quiere que le eche otros 180 días?
8: Nah.
3: Ah, no. Ah, no quiere, ¿no? Explíqueme, Rudecindo, ¿qué le ha pasado a usted con Tres Patines?
9: Pues verá usted, doctor. Resulta ser que hará cuestión de unos 10 o 12 días, y otro más, y otro menos, que yo venía notando un dolor en un pie.
3: Uh-huh. ¿En cuál de ellos?
9: En el derecho.
8: No, Rudecindo, un momento, que ahí hay una contradicción, chico.
9: ¿Cómo que hay una contradicción?
8: Ya lo creo, y grave, chico. ¿Tú no me dijiste a mí que ese pie te lo había jorobado a bajarte de una guagua?
9: Sí, señor.
8: ¿Y entonces cómo tú dices ahora que eres el pie derecho si lo tenías jorobado? Explica eso, si tú puedes, con lujo de detalle, chico.
9: ¿Cómo no voy a poder, compadre, hombre? Lo que me pasó fue que al tirarme de la guagua me jorobé el pie derecho.
8: Entonces ya no era derecho, hijo, sino jorobado. ¿No hay una contradicción ahí, señor?
3: No, señor, no hay contradicción ninguna.
8: ¿Cómo no, chico? Pero tú no eres imparcial, chico. Tú estás contra mía, chico.
3: Yo no estoy en contra de nadie, Tres Patines. ¿Cuándo yo he estado en contra suya?
8: Ahora mismo.
3: No, señor, no.
8: Cosa, un pie jorobado de bajar la guagua y ahora resulta que es derecho pie.
3: Mire, lo que pasa es que yo estoy seguro...
8: Sí.
3: ...de que no sabe usted ni cuál es su mano derecha.
8: ¿Qué dice, chico? Hombre, que yo no sé cuál es mi mano derecha. Oiga eso, nananina.
5: ¿Qué cosa voy a oír?
8: Lo que dice el señor, dice que yo no sé cuál es mi mano derecha, chico.
5: ¿Usted lo sabe?
8: Que sí lo sé. Ay, oye eso, Rudecindo.
9: ¿Qué cosa, hombre?
8: Lo que dice nananina. ¿Tú sabes cuál es mi mano derecha?
9: Hombre, yo sí.
8: Díselo para que se convenza de que yo lo sé.
3: No,
8: ¿por qué?
3: No, para que ella se convenza de que usted lo sabe, quien tiene que decírselo es usted y no Rudecindo.
8: Ah, ¿no se lo podemos decir entre los dos?
3: ¿Cómo entre los dos?
8: Sí, Rudecindo le dice cuál es la izquierda y entonces yo le digo cuál es la derecha. ¿Eso
3: no,
8: no,
3: no, no, no, así no se vale. A ver, dígame inmediatamente cuál es su mano derecha.
8: Bueno, chico, la... La derecha es la que le... De... Tú dices la derecha, ¿verdad?
3: Sí, la derecha. ¿Cuál es su mano derecha?
8: La... De... Esta, chico.
3: No, señor, esa es la izquierda.
8: Entonces, ¿la otra?
3: Esa sí.
8: Mira, ve, lo que pasa es que hay veces que yo a la primera vez no acierto, tú sabes, pero la segunda no fallo nunca. Oiga.
5: Claro que sí. A la segunda no puede usted fallar porque no tiene nada más que dos manos.
8: Sí, usted tiene cuatro pruebas porque tiene cuatro patas, la verdad, chico.
5: Yo no sé, tengo cuatro patas, señor.
8: Ahora, es fácil confundirse, oíste, porque las dos son muy parecidas.
3: Aunque sean parecidas, Tres Patines, en eso no puede haber nadie que se confunda.
8: Que señor. No, chico, a ver, dilo tú, pero rápido. ¿Cuál es tu mano derecha?
3: ¿Esta?
8: Sí, mira qué cosa, qué gracia. Después que me lo viste hacer a mí, mira qué cosa.
3: Secretario,
8: dígame.
3: Póngale 10 pesos de multa por esa manera de razonar. En fin, Rudecindo, quedamos en que usted tenía un dolor en el pie derecho, ¿no es así?
9: Sí, doctor, tenía un dolor muy fuerte en ese pie.
3: Ajá.
9: Debido a lo cual me fui a consultar con nananina.
3: ¿A nananina?
6: Sí, señor.
3: ¿Nananina, usted la consulta?
5: Sí, señor, pero es que a Rudecindo yo no le puedo recetar nada porque lo de él no es asunto que sea mío.
3: ¿Eso qué cosa es usted?
5: Yo soy comadrona.
3: Ah, vamos. ¿Y qué le dijo entonces?
5: Yo le dije que fuera a ver un médico, pero Rudecindo no me hizo caso y se fue a consultar con Tres Patines.
9: Mm. Bueno, porque Tres Patines me dijo que no fuera a ningún médico, ¿no? Que él y su mamita me curaban enseguida.
3: No me digas.
9: Sí, señor, porque no te lo voy a decir.
3: Entonces usted creyó en Tres Patines y fue... Venga acá, Tres Patines. Su mamita entiende de curas.
8: Hombre, mamita y yo somos casi médicos, chico.
3: Semos no somos.
8: Los tres, ¿tú también estás en ese negocio?
3: Se dice somos, no semos.
8: Sí, ¿y qué dije yo?
3: Semos.
8: ¿Y cómo es?
3: Somos.
8: ¿Así no fue como dije yo?
3: No, señor, usted
8: eso
3: dice...
8: te digo, que así no fue como dije yo. Le dije de la otra manera.
3: Venga acá.
8: Sí.
3: Así que ustedes son casi médicos.
8: Casi médicos.
3: Sí. Bueno, una cosa, ustedes estudiaron primero bachillerato los dos, ¿no?
8: ¿Eh?
3: Bachiller. Ustedes son bachilleres en ciencia.
8: En ciencia, sí, eso la...
3: ¿Dónde estudiaron el bachillerato?
8: Lo estudiamos nosotros cuando... nosotros somos casi médicos.
3: Ya le he dicho que somos casi médicos.
8: Sí, yo sé, sí, que tú estudiaste bueno, también.
3: No, yo no estudié, que se dice somos. Pero usted estudió bachillerato.
8: Sí, yo estudié todo.
3: ¿Dónde?
8: Yo...
3: En el instituto.
8: ¿Eh? Sí, el restituto. Restituto ya se recibió de médico.
3: No, restituto no, instituto.
8: En instituto, sí.
3: Bueno, ¿y ustedes después de eso?
8: Sí.
3: Los dos, porque los dos fueron los que estudiaron.
8: Sí, entramos juntos al colegio, mamita y yo. Teníamos la misma edad.
3: Teníamos ¿cómo la misma edad? ¿Cómo la misma edad?
8: Mamita y yo.
3: Pero venga acá. ¿Su mamá no es mayor que usted? No,
8: bueno, pero es que se ha ido rebajando tanto que ya estamos iguales ya.
3: Ah, está.
8: Ya estamos iguales. Ya bueno, no se sabe si ella es mi mamá o si yo soy el padre de ella. Ya no se sabe.
3: Venga acá, ¿y estudiaron ustedes medicina?
8: Medicina, sí. Ajá. ¿Cómo no? ¿Estudiaron medicina? No, espérate, chico, que tú me vuelves loco, chico.
3: No, no lo vuelvo loco.
8: Por eso te digo que somos casi médicos nada más, chico.
3: Sí.
8: Si hubiéramos estudiado medicina, seríamos médicos completos.
3: Bueno, Tres Patines, bueno. Pero vamos a aclarar bien las cosas. Su mamita y usted son curanderos, ¿no es eso?
8: No, chico, yo soy curandero, pero mamita no, chico.
3: ¿Y qué es su mamita entonces?
8: Mamita es curandera.
3: All right. All right. Pero entienden ustedes de enfermedades.
8: ¿Cómo no, chico? Cuando Rulecindo dijo lo que le pasaba, mamita se dio cuenta enseguida de la enfermedad que tenía.
3: ¿De veras?
8: Sí, porque Rulecindo dijo, me duele un pie, chico. Y entonces mamita dijo... Eso es pielitis.
3: ¿Con qué pielitis, no?
8: Sí, de pie pielitis, hijo. La misma frase te lo está diciendo.
3: ¿Y usted creyó esto, Rudecindo?
9: Dito Dios. Bueno, doctor, yo lo discutí un poco, ¿no? Porque, evidentemente, yo creí que la pielitis era una enfermedad de la piel.
5: Pues no, señor, no es de la piel ni de pie. Pielitis es una enfermedad de los riñones.
8: Oye, la otra, bendito sea Dios, chico. Óigame, bendito, óigame, señora, mamita dice que la enfermedad de los riñones se llama riñonada.
3: ¡No me diga!
8: Sí, señor.
3: ¿Y usted se puso en manos de Tres Patines y de su mamita, Rudecindo?
9: Sí, doctor, porque me dijeron que me curarían enseguida. Y yo los creí, pero el resultado fue que me estafaron 20 pesos.
3: Sí, ¿cómo fue la cosa?
9: Pues el primer día que los fui a ver... con el dolor en el pie ese tan agudo, sí. Lo primero que hicieron ellos antes de recetarme nada fue cobrarme 5 pesos.
3: ¿Y eso, Tres Patines, ustedes cobran por adelantado?
8: Sí, porque mamita dice que a lo mejor el enfermo se muere y luego, óyeme, no hay chance de cobrarle.
3: Muy bien, ¿sabes? Muy bien. ¿Y qué más, Rudecindo?
9: Pues una vez que yo pagué los 5 duros, ellos me examinaron el pie.
3: Ajá.
9: Me dijeron que tenía pielitis.
3: Sí.
9: Y entonces la mamita de Tres Patines me dijo... Tómese todas las mañanas en ayunas un cocimiento de cáscara de cangrejo y vuelva a vernos la semana que viene.
3: ¿Qué cosa? ¿Le mandó cocimiento de cáscara de cangrejo?
8: Sí, señor, no, chico, de cangrejo. Oye, me están no maduro cangrejo. Eso es lo mejor que hay para la enfermedad de los pies, chico.
3: ¿De veras?
8: Sí, chico. 3 retoños de cangrejo. Oíste, lo único que hay que hacer es tener cuidado de no tomar mucho, porque entonces el enfermo empieza a caminar para atrás y para los lados, y ahí bueno, se le desapareciendo la cabeza,
3: bueno,
8: y
3: muy
8: se
3: bien. Patina
8: la cosa. ¿Eh?
3: ¿Y qué más, Rudecindo?
9: Porque Tres Patines me acompañó hasta la puerta y me dijo, no deje de tomarte eso y ya verá que la semana que viene te pones mejor. ¡Ya me fui para casa! Tomé el cocimiento. Pasó de la semana y nada, el dolor seguía lo mismo, doctor.
8: No, diga mentira, Rudecindo, que tú me dijiste a mí que te seguía más duro.
9: Claro que sí, que seguía más duro.
8: Entonces no seguía lo mismo.
3: Cállese ahora, Tres Patines.
8: Bueno, pero no es lo mismo.
3: Que se calle. ¿Y qué, Rudecindo? ¿Volvió usted a ver a Tres Patines y a su mamita?
9: Sí, señor, al cabo de una semana volví otra vez y entonces me cobraron 15 pesos.
3: ¿15 pesos?
9: Sí, señor. Luego me volvieron a mirar el pie, me dijeron que la cosa era grave, ¿no? Y la mamita de Tres Patines me dijo, lo que tiene que hacer es cambiar el tratamiento.
8: ¿Y te cortó la uña que doblaba para abajo así hasta la planta
9: de pie? Hombre, no, si no era de la uña. Ahora se va usted a tomar 2 veces al día un cocimiento de raíz de alfombra.
5: Oiga eso, señor juez, raíz de alfombra.
8: ¿Y qué, señora? No se ría, usted me va a discutir que las alfombras no son buenas para los pies.
5: Sí, pero no en cocimiento.
3: Deje eso, nananina, y no discuta. ¿Qué más, Rudecindo?
9: Porque al cabo de otra semana, doctor, y en vista de que el pie me seguía doliendo, dejé de tomar el cocimiento de raíz de alfombra y me fui a ver un médico de verdad.
3: Menos mal, acabó usted por ir a un médico.
9: Sí, señor. Fui a ver un médico y le dije, mire, doctor, hace una pila de días que tengo un dolor tremendo en este pie. ¿Usted cree que yo tenga pielitis?
3: ¿Qué le dijo el médico?
9: Pues el médico me miró el pie, luego metió la mano dentro del zapato y después de eso me dijo, no, señor, lo que usted tiene no es pielitis, lo que usted tiene es una clase clavo en el zapato que le tumba el güiro.
3: Entonces toda su enfermedad consistía en un clavito.
9: Parece que sí, porque de ahí me fui derechito a una zapatería. El zapatero machacó ahí el clavo y desapareció el dolor completamente.
3: ¡Qué barbaridad! ¿Y ustedes no se dieron cuenta de eso, Tres Patines?
8: No podríamos darnos cuenta, chicos, porque lo que el vecino nos llevó a consultar a nosotros fue el pie, chico.
3: ¿Cómo que fue el pie?
8: Claro, si nos hubiera llevado a consultar el zapato, hubiéramos encontrado el clavo enseguida, chicos.
5: Bueno, pero de todos modos, ustedes engañaron a Rudecindo, porque cuando fue a verlos por primera vez, le dijeron que la semana siguiente se pondría mucho mejor.
8: Y fue la verdad, ¿cómo, hombre? Fue la verdad, porque se puso mejor.
9: No, señor, no fue verdad, porque la semana siguiente me dolía más el pie.
8: ¿Y quién está hablando ahora del pie, chico?
9: ¿En qué quedamos, hombre? ¿No dice usted que me puse mejor?
8: Claro que sí, chico. ¿Cuánto te cobramos la primera vez que fuiste a vernos, chico?
9: 5 pesos.
8: ¿Y cuánto te cobramos la segunda, chico?
9: 15.
8: ¿Te pusiste mejor, chico? Porque la primera vez te pusiste con 5 y la segunda te pusiste con 15.
3: Ah, pero cuando le dijo que la semana siguiente se pondría mejor, ¿se refería usted a eso?
8: Hombre, claro, porque la segunda vez ya teníamos pensado cobrarle 15 pesos en lugar de 5, ¿no?
3: Escriba ahí, secretario.
6: Venga la sentencia.
3: El que se puso mejor se queda sin su dinero por buscar un curandero en lugar de ir a un doctor. Y a usted por tener consulta sin título ni razón, 50 pesos de multa y 3 meses de prisión.
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4: In 3, 2, 1. ¿Cómo están? Muy buenos días, 9 de la mañana, 24 minutos, completamente en vivo a través de la frecuencia 91.5. Saludándoles con todo el placer, con todo el gusto del mundo, a través de Estéreo Plata. Víctor Hugo Márquez en caminos a las 11 de la mañana en este martes, ni te cases ni te embarques, martes 26 de mayo del 2026. Es un honor que nos dejen acompañarles, gente que desde temprano es ubicada en la frecuencia 91.5. Usted que apenas está sintonizándonos, gracias. Amigos de las plataformas, ¿de cuál, oiga? Pues las plataformas vehiculares. Saludos a la gente de Uber, de Didi, de BlaBlaCar. Saludos al amigo Chabelo allí en Zacatecas. Bueno, y a la gente aquí en Guadalupe también. De igual manera para Mayrita, ¿cómo están? A todos mis buenos amigos, al buen amigo César, de igual manera, gracias por escucharnos. A toda la bandita que desde temprano está bien ubicada en el 91.5. A mis amigos taxistas, urbaneros y la gente que está detrás del volante sintonizando la frecuencia del 91.5. Bienvenidos, señoras y señores. Antes que otra cosa, le deseo que tenga un excelente martes. Tengo horóscopos, tengo información, tengo chismecitos y tengo también una que otra reflexión que vale la pena. Y me voy con música. Sí, como no, con mucho gusto. Vamos a iniciar con esto, nada más y nada menos que del papurrí de Luismi. Que anda malito Luis Miguel, oiga, 9 con 26.

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1: Ahí está Piz Miguel. Fíjate que en las semanas pasadas, no, fue la semana pasada cuando estábamos dando la noticia de que había sido ingresado en los Estados Unidos al hospital para una revisión porque parece que tiene un problemita y cardíaco y algunas situaciones complicaditas, pero no se sabe mucho, ya ven que ha sido súper hermética toda la vida de Luis Miguel. Señoras y señores, 9:28 a.m, 29 ya en ese momento, 9:29, la temperatura se mantiene en lo que es zona conurbada, Guadalupe, Zacatecas, zona metropolitana, como se le llama. De manera muy nice a lo que es nuestra capital y Guadalupe, que nada más los divide una calle. 21 grados centígrados. La temperatura para el día de hoy súper agradable. Tendremos una máxima de 26, 27 grados y la mínima será de 14 grados. ¿Qué probabilidad de lluvia tenemos para hoy? Pues no, 19 grados centígrados. Probablemente mañana haya un chubasquito. Tenemos un casi 40%. Y probablemente el fin de semana para el sábado y domingo haya algo de lluviecita. Pero quiero felicitar enormemente a los que están de manteles largos, pero también a los que cumplen, un año más de vida. Pero antes voy con los que están celebrando su santo. Dicen algunos, estoy celebrando mi mono, ¿verdad? No, está mal dicho, no, su santo, su onomástico. ¿Usted se llama Felipe? Pues no, tiene que ser con F. Felipe. Hoy a todos los Felipe les mandamos un saludo. Saludos a Felipistos. Felipistos Calderón. Le mandamos un saludo, como no. Santa Mariana, Eleuterio y Zacarías. Ese se presta mucho al albur, pero bueno, felicidades para los que lleven este nombre. Además de Prisco y Cuadrado. ¿Usted es a Cuadrado porque le mete mucho al gimnasio o es su nombre? Pues yo le envío una gran felicitación. De igual manera, a usted que está de manteles largos, porque tiene, pues, de manteles largos, porque quedaron bien anchotototes, bien largotes, ¿no? A todos aquellos que están celebrando el cumpleaños, el aniversario, el divorcio, que ya los corrieron, que se fueron de vacaciones, que les pagaron la tanda, lo que sea. ¡Felicidades! Oigan, el día de hoy es, fíjate, el Día Mundial de Drácula, relacionada con la publicación de la novela de Bram Stoker, publicada en el año de 1897, allá en Transilvania. ¡Uy! ¿Qué más se celebra el día de hoy? Dice, después del Memorial Day, que fue el día de ayer, muchas comunidades estadounidenses continúan con sus festejos comunitarios. ¡Qué bonito! Por ejemplo, el día del Blueberry Cheesecake Day. O sea, métanse ahorita todo lo que puedan en cuestión de pastelillos, ¿no? Blueberry. Hay blueberries, strawberry, no sé cuántas cosas, ¿no? De cereza, frambuesa, de todo. Ustedes, éntrenle. Y también es el Día Nacional en los Estados Unidos de el avioncito de papel. Válgame la cruz divina. Ya no saben qué inventar. Un día como hoy, pero de 1907, nace John Wayne, legendario actor estadounidense de los western, películas del oeste. Stevie Nicks, voz icónica de Fleetwood Mac. Nació en el año del 48. La actriz Helena Bonham Carter, que usted la puede recordar de muchas películas, pero fue esposa de Tim Burton durante muchos años. Y el día de hoy, ¿sabes a quién vamos a felicitar? A mi querido brother Lenny Kravitz. Hoy está de manteles largos. Nació un 26 de mayo, pero de 1964. Lenny Kravitz, de los grandes músicos estadounidenses. Además que se recuerda también, un día como hoy falleció el Rey Charles. O sea, Ray Charles, no el Rey, es Ray Charles, recordado constantemente en estas fechas por homenajes musicales. Bueno, ¿sí o no? ¿En estas fechas o el día de hoy? Y también Joan Collins, una de las actrices estadounidenses recordadas allá en el Gabacho. ¿Y aquí en México nadie? Pues bueno, sí me voy con esto. Vale la pena escuchar este súper, súper éxito. Él es Lenny y el tema se llama Again. 9:33, escuchas Estéreo Plata.

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1: Ay, perdón, patrón. Me agarraron echando cafechito. Es que sin café uno no funciona, definitivamente. Oiga, 9 de la mañana con 38 minutos. 9:39. Pues faltan 5 segundos, 9:39 minutos. Le recuerdo, 10 de la mañana, usted tiene alguna cita, tiene que entrar a trabajar, algo pendiente, que no se le haga tarde. Ya ve que afortunadamente estamos todavía en una ciudad en donde, a pesar de que hay bastante trafiquito, usted puede llegar rápido a su destino, dependiendo donde viva. ¿Verdad? Felicidades a todos aquellos que están con una actitud positiva, pese a las broncas, pese a todo lo que nos sucede día a día. Porque le digo, habemos, porque me incluyo, hay gente que en ocasiones no nos queremos levantar para trabajar. O no, o a veces empezamos con, ay, me siento mal, ay, es que tengo esa bronca, es que no se ha vendido mi coche, es que, hola, es que tengo este problema. Mire, hay personas que la verdad hay que agradecerles que estén cerca de nuestra vida porque nos iluminan, ¿eh? Hay gente que llega y dices, wow, qué buena onda, ya llegó mi compa, o ya llegó mi compañero o mi compañera. Y otras que dices, qué bueno que ya se va. Así, así hay, en todos lados, ¿eh? En la casa, en el trabajo, familiares, compañeros y compañeras en el trabajo que nos dice, ay, no, son infumables. Pero bueno, tú procuras ser de las personas que brillan. Hoy no necesitas cambiar el mundo completo, basta con mejorar un poquito la vida de alguien. Una palabra, un comentario, un abrazo, una sonrisa, una llamada, no sé, algo amable. A veces el éxito no está en cuánto tienes, sino en cuánta paz, en cuánta tranquilidad puedas transmitir. Que este martes, mi gente preciosa, te encuentres con ánimo, con ganas, con gratitud y con toda esa energía de seguir adelante. Porque vale la pena, mientras estemos vivos, hay que aprovechar, porque es la única vida que tenemos, mi gente. Hay teorías que dicen que Michael Jackson sigue vivo, pero bueno, más que nada ahorita por la euforia de la película. Tenemos a Michael con esto que se llama Black or White. Michael Jackson, en Stereo Plata.

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9: Mi querida familia, muy buenos días. 9 de la mañana con 46 minutos. Su amigo, servidor, su compa, su pana, su hermano, su brother. Ese mero soy yo. Hasta las 11 de la mañana voy a estar acompañándolos en ese martes. Martes, ni te cases ni te embarques. Ya lo dijimos la semana anterior, ¿no? Que ese dicho muy mexicano da a entender que este martes no es bueno para tomar alguna decisión importante. Así de sencillo. No tiene vuelta de hoja. Martes ni te cases ni te embarques. Pero aparte, ¿quién se va a andar casando, verdad? No se habla literalmente. O sea, no te embarques, es tampoco no te metas en alguna situación de que si tienes que firmar algo o vas a tener que hacer alguna compra. No sé, alguna situación, mejor posponla para mañana. Ahora sí que hoy se aplica. Deja para mañana lo que puedas hacer hoy. Vamos con los signos zodiacales, mi gente. Saludos a mi querido Víctor. Víctor Manuel Orozco. Es Víctor Manuel, ¿no? Saludos, mi burrito. Hay aguas calientes. Oye, 9:47, vamos con
10: Aries.
9: Signo de Aries, buenos días. Buen día, precisamente para atreverte a comenzar eso que has estado posponiendo. No, te estoy diciendo que el día de hoy no. Aries, no me hagas caso, ¿eh? Mejor mañana. Número de la suerte, el 17, tu color es el azul petróleo. Amigos de
10: Tauro,
9: tu paciencia va a dar resultados. No subestimes los pequeños avances. Cree en ti. Número de la suerte, el 8, tu color es el terracota.
10: Géminis,
9: esa conversación puede abrirte puertas importantes. Escucha. Escucha más de lo que hablas. Número de la suerte, 29, tu color es el verde olivo.
10: Cáncer,
9: sensibilidad que será una fortaleza, no una debilidad. Si eres sensible, pero eres una persona inteligente y que brilla, ¿eh? Así que, pues para ti, ¿qué tenemos? Número de la suerte, el 4, y tu color es el coral.
10: Leo.
9: Los Leos, que siempre son muy reconocidos, son muy queridos. Hoy hay que recibir todos los halagos, con humildad y tratar de ser así siempre. Humilde, no te subas en el ladrillito. Porque a veces que te dan un puesto, que tienes billete, una otra cosa, uy, andan pero alzadísimos. Número de la suerte, 31, el color es el dorado mate. Amigos de Virgo.
10: Virgo.
9: Organiza tu mente, será clave para sentir tranquilidad. ¡Organízate! Saludos, con mucho gusto. Número de la suerte, el 12, y tu color, lavanda grisáceo. Antes de continuar, quiero mandar un saludo bien grande para mi querido Inge Falcón. Mi querido Inge Sergio, sabe que se le aprecia. Le mando un fuerte abrazo para usted y para su familia. Espero de todo corazón que se encuentre muy bien de salud. Le mando un abrazo, ¿eh? Lo extraño, Inge. Extraño darle los abrazos. Es que el Inge viene en la tarde y yo ya no lo veo. Le mando un saludo con mucho gusto, mi querido y estimado Inge.
0: una de las grandes personalidades. Dice, saludos para Dania. Con mucho gusto, Inge. Gracias por estar con nosotros. Saludos para Dania y para Vero. Nos están escuchando en este momento. Muchas gracias, Inge. ¿Quién más? A ver, déjame checar. Y para Miriam, ¿cómo no? Para el Inge Sergio, para Dania, para Vero, para Miriam. Y díganme, ¿para quién más, mi querido Inge? Ya ve que estamos ahorita en complacencias y para usted lo que quiera. Ah, cómo le tengo aprecio, mi querido Inge. Y para el profe Said, también para el profe Said, le mandamos el saludo. Muchas gracias por estar escuchándonos. ¿Con qué me quedé, mi querida concurrencia? Ya dije el de Virgo, lo repito, ¿no?
10: Virgo.
0: Organiza tu mente, será clave para sentir tranquilidad. No lo había dicho, pero si lo dije, ahí les va de nuevo. Número de la suerte, el 12, tu color es en la banda grisácea. Ahora sí nos vamos con el signo de Libra.
10: Libra.
0: ¿Qué dice Libra? Ay, Dios mío. Dice, se favorecen las reconciliaciones y los nuevos acuerdos. Tu número de la suerte es el 22 y tu color es el turquesa. Amigos del signo de qué, oiga.
10: Escorpio.
0: Confía en tu intuición, hoy estará muy afinada. Número de la suerte el 9, tu color es el vino. Pues una copita, ¿que no? No, hombre.
10: Sagitario.
0: Hay unos que nomás decimos, pero no tomamos ni siquiera consejos. Vamos con el siguiente signo zodiacal. Sagitario, ¿qué es? Tu energía inspira a otros, aprovecha para motivar y liderar. Sagitario, número de la suerte 14, tu color es el naranja.
10: Capricornio.
0: Un pequeño cambio puede generar una gran mejora emocional. Número de la suerte 6, tu color es el gris perla. Y para el signo de...
10: Acuario.
0: Creatividad tendrá una respuesta positiva e inesperada. Tu número es el 27, tu color es el azul índigo. Y finalmente para el signo de... Piscis, ahí te encargo, Frausto. Me debes Piscis. Hoy conviene dejar atrás pensamientos que ya no te ayudan. Todo lo que te estorbe en cuestión de personas, pensamientos, situaciones que ya no puedes manejar o que quedaron en el pasado, deséchalas. Número de la suerte, el 11. Tu color es el verde. Verde menta suave. Así de sencillo. Verde menta suave. No hay más. Mi querida familia, ¿qué rola les estoy programando? ¿Qué canción?
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0: Eso es con el finado Patrick Swayze. La canción se llama She's Like a Wind. 9.51.

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3: Oigan, únicamente ya 3 minutos para que sean las 10 de la mañana. Va a tiempo, qué bueno. Si no, pues ni modo, más vale llegar tarde, pero llegar. Saludos, con mucho gusto. Allí es en el trabajo, en la oficina. Le mando un abrazo grande. Eros Ramazzotti, la cosa más bella.

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9: Exactamente 10 de la mañana con 4 minutos, temperatura 22 grados centígrados, zona metropolitana Zacatecas, Guadalupe. Rica la temperatura, digo, ya está haciendo calorcito. Y les recuerdo que en la tardecita tendremos por ahí 26, 27 máxima, 3, 4 de la tarde. Y ya cuando se empiece a meter el sol, pues ya a gustísimo. Tendremos entre 13 y 14 grados centígrados, va a estar a gusto. Sí, porque ha habido unos días de casi 30 grados, por amor de Dios. Bueno, 10 con 4 minutos, quédense conmigo una hora más. Voy a estarlos acompañando, llevándoles música. Tengo aquí algo de información. Hay gente que le encanta, disfruta enormemente ir a las salas de cine. Hay gente que dice, no, yo prefiero mejor en mi casa, con mi televisión gigante, con mi supersonido surround, con todo lo que tengan ahí aditamentos para poder disfrutar. Pero yo siempre he dicho que el cine se ve mejor en el cine, aunque es una frase súper trillada. No hay como ir a disfrutar de buenas películas. En este momento, a la gente que son fanatiquísimos de las sagas de Star Wars, está en cartelera ya la película del Mandaloriano y Grogu. Como mucha gente le decía, el Baby Yoda. Vale la pena, ¿eh? Dicen que es buena. Que es buena la película, que está interesante. De igual manera está una película que, ¿cómo fue promocionada? La segunda parte de la cinta El Diablo Viste a la Moda. Que el nombre original es El Diablo Viste de Prada. Con una de las grandes actrices, Glenn Close, con la preciosísima Anne Hathaway. Y también está... ¡Ay! ¿Quién más? A ver, dime. Es Emily Blunt. ¡Ah, chulísima! De París también. Sigue en cartelera la película de Michael. Si no la ha visto, vaya. Para que tenga usted su opinión acerca de esta cinta, que a mí me dejó mucho que desear. Pero bueno, en taquilla le ha ido relativamente bien. Yo esperaba que le fuera mejor, pero no le ha ido nada mal. Películas que puede ver en el cine... Le gusta el terror, no debes dejar a los niños solos. Está también la de Mortal Kombat 2. En la zona gris, fíjate que hay una actriz mexicana, ustedes conocen a Eiza González, que cada rato sean buenas películas. La película de Obsesión, Tú y Yo y la Toscana, es así como de ¿Cómo se dice?
10: Como de amores.
9: Scary Movie, otra. Han sacado como 20 de estas películas. ¿Y cuándo es la de... la preventa, para el 4 de junio? La de Los Amos del Universo. Ah, la de Scary Movie también para el 4 de junio, todavía no está en cartelera. Viene la nueva de He-Man. Aquellos que vivimos esa época de ver las caricaturas de Canal 5, que comenzaban, ¿qué serían? 3, 4 de la tarde, ¿no? Y fue el único que había, hombre. Te achutaba desde He-Man, Los Pitufos, Dos Thundercats, Los Picapiedra, Pantera Rosa. No, hombre, Los Supersónicos, un montonal de caricaturas que veías. Bueno, así les llamábamos. O dibujos animados. Y en Estados Unidos, cartoons. En fin, señoras y señores, música. Ya son las 10:07. La presencia de Journey, la voz de Steve Perry y eso que se llama Don't Stop Believing. ¡Ay! ¡Qué rolas! A través de tu frecuencia 91.5.

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1: Década de los noventas. La década de los noventas en nuestro país también hubo agrupaciones que, híjole, cómo la pegaron duro. Y no se diga cuando Alex Intec y su Gente Normal estuvo en su apogeo. Y esta es una canción que creo que esa canción le da título a ese disco. Se llama El Camino, son las 10 de la mañana con 11 minutos. ¿Lo escuchas? Aquí.

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11: Cuando son las 10 de la mañana, 17 minutos y la temperatura está casi llegando a los 23 grados centígrados. Esto, tengo que decirlo como es. Hemos vivido en las últimas décadas enfermedades mentales que mucha gente las deja pasar y no le toman atención o simplemente dicen, eso no es cierto. Antes todo se arreglaba antes. Dicen por ahí, con una reprimenda, no poniéndoles atención, pero hablar de estrés, hablar de lo que es la ansiedad y de la depresión, desafortunadamente en el mundo hay índices enormes de gente que se ha quitado la vida, en todos los países y de todas las edades. Cuando uno detecta que realmente tienes alguna de estas enfermedades, se habla que la depresión, pues es el, como el exceso de pasado, ¿no? Situaciones que ya no tienes y que te deprimen. El estrés es lo que estás viviendo en el día a día, que te llena de un sentimiento que te hace sentir mal. Y obviamente cuando tienes esas ansiedades, ¿qué va a pasar mañana? No voy a poder hacer esto. Obviamente hay gente que nunca en la vida va a querer ir con un especialista. Pero es importante. Y si no eres de esas personas, te voy a dar unos pequeños tips. Ahí sabrás tú si los tomas. Haz una pequeña cosa al despertar, porque hay gente que no se quiere ni levantar. Tiende tu cama, báñate, abre la ventana, toma agua, no sé. Trata de que tu espacio sea lo más armónico posible o armonioso. Muévete aunque no tengas ganas. Camina 10, 15 minutos, estírate, sube las escaleras. A pesar de que de verdad no haya ninguna intención de hacer nada, trata de hacerlo, te ayudará. Reduce el ruido mental. Cuando hay ansiedad o hay estrés, el cerebro acumula pensamientos sin parar, negativos y negativos y negativos. Hay gente que se la pasa viendo noticieros o escuchando y bien en celular viendo cada cosa negativa, que solamente lo que hace es llenar tu cerebro de cosas que no te van a ayudar absolutamente nada. No te aísles. La depresión y la ansiedad suelen empujar a que la gente se encierre. El aislamiento prolongado empeora muchas veces los síntomas. Y bueno, para finalizar, no te pelees contigo mismo. Te hablas horrible, como si fueras tu peor enemigo. Que soy un tonto, soy un estúpido, que no hice esto, que no hice aquello. Te quejas por lo que no hiciste en el pasado. Lo que ya no se hizo, ni modo. Tienes la oportunidad, si hoy estás vivo, de disfrutarlo. Hay gente que dice, soy un inútil, debería poder solo y no puedo. Todos pueden menos yo. Quiérete un poquito más. Eso es bien importante, el amor propio, el quererse, va a ayudar a que poco a poco vayas a empezar a sentirte mejor. Y si no puedes, de verdad, busca ayuda. 10 de la mañana con 20 minutos, yo me voy con música. Tan, tan, tan. Vamos a ponernos de buena, chavos. Chavos y chavas, niñas y niños. Las preciosas de Ace of Base. Ah, estaban bien chulas, son suecas, ¿no? Esa canción se llama Turn Around, Ace of Base, a través de Stereo Plata 91.5 FM.

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1: 10:24. ¡Ea, ea, ea, ea, ea! Ellos son Kabá. El tema se llama ¿Cómo te explico que te necesito? Y dice 3, 2, 1.

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6: Ya son las 10:30 y que no se le haga tarde. Yo estoy hasta las 11, a las 11 llega Karen Pastor. 3 de la tarde, Toño Rope. 6 de la tarde, Omar. Y por supuesto, los espacios informativos. Y durante todo el día, nuestra excelente programación a través de 91.5. Ustedes, yo creo que ya lo vieron en redes sociales, porque eso sucedió hace algunos días, no sé si semanas. ¿Cuándo fue exactamente? Déjame checar. Bueno, no dice. Por aquí lo voy a poner en este momento. Resulta ser que Belinda, siempre dando de qué hablar y, como ella dice, triunfando como siempre, hace unos días en la Ciudad de México se subió a un autobús, a un camión, sí, a un urbano, diciendo: ya se la saben, carteras y celulares, todo mientras llevaba un super vestido brillante y parecía supuestamente una asaltante de lujo, edición Fashion Week. Así que esto que les voy a poner, dale audio, por favor. Voy a poner, dale audio y vamos a ponerlo en este momento, ¿no? Sí, deténlo, gracias. Ponme esto, vamos a poner aquí esto con Belinda, con Beli. A ver, ¿qué dice?
7: Celulares, no me hagas. Cartera, tu cartera. Shema, dame tu cartera, celular, cartera. Por lo menos dame lo que tengas, eso es Cartier. Ya se la saben, carteras y celulares, no me hagas. Cartera, tu cartera. Shema, dame tu cartera.
6: Yo lo que digo en ocasiones es, de verdad, o sea, para poder seguir haciendo, bueno, seguir teniendo, o dando de qué hablar, hacer eso. ¡Qué buena broma, güey! ¡Qué buena broma, Beli! ¡Dame tu cartera, dame tu cartera! No sé qué ustedes opinen. Ahí está la novia. Ha tenido muchos novios, ¿eh? La novia de los riquillos. Si le contamos los novios a la Beli, híjole, sí. Sí, tiene un buen kilometraje de novios. Es guapa, canta bien y también no acta mal. No es la gran actriz, pero también ha tenido buenas participaciones. La última que recordamos es de la serie musical de Mentiras. Bueno, vámonos con Belinda. Simón, son las 10:32. Eso se llama Ángel, que es un crossover del tema. Dice, ¿cómo se llama la canción en inglés? Acuérdame. Once in Your Lifetime. Bueno, la versión de ella dice así.

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1: ¿Cuántos años tiene la canción? ¿24 años que se grabó? ¿O 22? 22 años que se grabó la canción de esa Belinda, esa de Ángeles del 2004. ¡Wow! Ya pasó el tiempo, ¿eh? Son las 10 de la mañana, 36 minutos. 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Aproveche, vaya a la tiendita de la esquina, que afortunadamente todavía en gran parte de nuestros barrios aquí en Zacatecas todavía hay tienditas. Ya ve que llegaron las tiendas de conveniencia y arrasaron con las tienditas. Pero bueno, todavía usted puede ir a la tienda de la esquina, compre su producto San Marcos y guarde las tapas, ¿ok? Saludos con mucho gusto a mi gente también que labora en las tiendas, gente que trabaja en los centros de conveniencia. Tiendas de conveniencia, o sea, a los Oxxos, ¿sí? ¿Cómo se llama la otra? Circle K, 7-Eleven. Aquí no tenemos 7-Eleven. Bueno, en esos. Saludos a la gente que trabaja en las farmacias, en todas. Las de cadena y las que no son de cadena. Sí. A los de la Guanatos, a los de la Urbe, a todos ellos. Damos un saludo grande. Oiga, la canción de Belinda era del año, o es mejor dicho, del año 2004. Y exactamente 20 años antes se estaba grabando esta canción, o estaba saliendo al aire el tema de Bruce Springsteen. Master of the Masters. Se llama Born in the USA, nacido en el gabacho. 10:37, bien y de buenas. ¡Bum!

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1: Habemos personas que finales de los 90 disfrutamos muchísimo la música que en ese entonces salió. Estamos hablando que cuando estaba, bueno, que comenzaban finales de los 90, Backstreet Boys, NSYNC, Cristina Aguilera, ¿quién más? ¿Quién más? Acuérdame. Natalie Imbruglia, Sixpence and the Richer. Pero hay una canción que a mí me encanta, esta es de 1998, llegó a los primeros lugares en el Hot 100 en los Estados Unidos, en Canadá, Australia y Nueva Zelanda, número uno, que fue realmente el único éxito que tuvo esa cantante. Ella es Jennifer Page y el tema Crush, pero un sonido muy popero, muy fresita, que vale la pena poder disfrutar y escuchar, ¿ok? 10 de la mañana, 45 minutos, bien y de buenas, a través de Estéreo Plata, con la música de tu vida.

0: Son las 10:53.
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4: Vámonos, vámonos, vámonos, vámonos, vámonos, vámonos. Vámonos porque aquí asustan. Se quedan con Karen Pastora hasta, bueno, de 11 de la mañana a, de 11 a 13 horas, 1 de la tarde. Ella está con Flashback de 11 a 1. A las 3 de la tarde, Toño Ropes. Toñito, te mando un abrazo, hermano. Y de igual manera, Omarcito, 6 de la tarde, a través de la frecuencia 91.5. Mañana, primero, sea mi Padre Dios, la Cruz Divina, Chiquitibum Bombita. Mañana, después de las 9:20 de la mañana, estaremos con ustedes de nuevo a cuenta a través de esa frecuencia. Y los dejo con esto que es un mix que hay gente que me lo sigue pidiendo. Dicen, por favor, ponlo. No puedo dar un crédito en específico porque este mix, ese realmente lo hicieron en línea. Lo hizo un DJ, tuvimos la oportunidad de tenerlo aquí en la programación y es una cosa maravillosa. Esto es Every Breath You Take de The Police y Chasing Cars de Snow Patrol. 10:56, gracias, con eso nos despedimos. Se quedan con Karen, yo soy Víctor, nos escuchamos mañana. ¡Vámonos!

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Hola, hola, buenos días, ¿cómo están? Excelente martes 26 de mayo del 2026. Bienvenidos a Flashback, yo soy Karen Pastor y estaré con ustedes hasta la una de la tarde con buena música, con información y de todo un poco, así que quédense conmigo. Oigan, hace mucho que no ponía esta rolita de fondo. Se extrañaba. Sí, miren. Van Halen con Jump. Muy buena, por cierto. Oigan, pues quédense conmigo porque... fíjense, bueno, ahorita les voy a platicar. Más adelantito les platico. Por lo pronto, pues los invito para que se pongan en contacto conmigo al WhatsApp, al 492-905-4915 y en cabina 492-154-5251 para que me manden mensaje, su saludito, llamadita, de lo que sea. Mire, lo estoy recibiendo con muchísimo gusto. De verdad que me encanta saludarlos, escribirles y saber en qué modo están el día de hoy. Si están en modo fiesta, están en modo romántico, están en modo rockero, están en modo popero. Cuéntenme, por favor, porque estoy recibiendo sus mensajes, pero ya. Y por lo pronto, oiga, nos vamos con una rolita de las mías, de esas rolitas que siempre les pongo para ponernos felices y contentos, pero sobre todo muy animosos. ¿Animosos por qué? Porque el clima no lo está permitiendo, oigan. Ahorita, a pesar de que esté el calorcito y todo, agradecemos que está nublado y que no nos está pegando tanto el sol. Porque sí quema. Así que hay que protegerse con bloqueador. Por lo pronto, nos vamos con algo de Tony Basil. Este es Mickey de Miss Fab. Súbale, 11 con 6 minutos.

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11 de la mañana con 12 minutos y ya estamos de regreso con buena música. Oigan, hoy teníamos pactada, programada, una entrevista muy, muy especial. Si ustedes siguen redes sociales de Estéreo Plata, el 91.5, o mis redes sociales también, como Karen Pastor, soy Karen Pastor, ya di el comercial. Si no, me siguen, síganme. Pero si me siguen y vieron que hoy vamos a tener una entrevista muy, muy especial con Jorge Medina y Josi Cuen, se cambió para el día de mañana, pero les adelanto y les platico. Va a estar programada para el día de mañana, pero también les adelanto que va a haber boletos, ¿ok? Entonces, para que estén al pendiente, el día de mañana, hoy también, obviamente, porque tenemos muy buena música, pero el día de mañana va a ser la entrevista y el día de mañana vamos a tener regalos. Entonces, pues ya estamos a nada del 5 de junio para este gran concierto de Juntos. Entonces, y usted no se lo puede perder, yo no me lo voy a perder sin duda, pero para que estén muy, muy al pendiente de nuestra programación en general, tanto de la Super G como del 91.5. Por favor, y que no diga que no le avisé, y que no diga que, oye, qué boletos, pues sí, ya se fueron los boletos y que no diga que no le dije. Aquí le estuvimos diciendo, ¿ok? Aquí en Flashback, para que estén muy, muy al pendiente. Muy bien, por lo pronto nos vamos con música. Ahora algo de rockito en español, ¿les parece? Es el turno de Charly García. Sí, Charly García. No voy en tren. 11:14.

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11:23 y nosotros seguimos con buena música, pero sobre todo también con buena información. Y así que pongan mucha atención para todas las mamis, para todos los papis, y que de repente decimos, es que ya no sé qué hacer con la bendición. No, no mala onda, pero a veces se nos termina la creatividad y no sabemos qué actividades ponerles en casa o fuera de casa. 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De verdad, esa sí es información que cura el corazón como mamá, como papá, porque a veces decimos, es que ya lo puse a hacer masa con harina y agua y colorantes. Pero de verdad también hay que nutrir su cerebrito con historia. Y al final, qué padre que ellos recuerden. Fíjense que con los niños es súper fácil en el sentido de tener con ellos experiencias. Y más que un recorrido, más que historia, más que llevarlos a ver estos dinosaurios, es una experiencia que ellos se van a llevar. Y cuando estén grandes van a decir, mamá, papá, ¿te acuerdas cuando nos llevaste a Robotic Dinosaurs? ¿Te acuerdas cuando nos llevaste a esta exposición de dinosaurios? Me divertí muchísimo y aprendí muchísimo. Entonces, eso vale la pena. Entonces, pues vamos, vámonos a esta gran expo de dinosaurios. Vale la pena, yo ya fui, de verdad, vayan. Oigan, nos vamos con más música, pero buena, de esa buena. ¿Y quién creen que viene en este momento? Pues claro, Depeche Mode tiene que estar aquí. Enjoy the silence, porque a veces también disfrutar del silencio vale la pena. 11:25.

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¿Cómo vamos en este martes 26 de mayo a nada ya de la quincenita? Y me refiero porque a nada, porque en estos días es cuando decimos, híjole, ya me quedan los últimos, no sé, 300 pesos, los últimos 500 pesos, algo que dices, híjole, ¿cómo lo voy a administrar? Toda la quincena estuve despilfarrando el dinero y ahora esta semanita que ya casi es quincenita, ya no traigo nada. Pues sí, sí pasa, ¿eh? Sí pasa. Pero siempre hay que tener un ahorro. Siempre. Eso es lo importante. 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Oigan, nos vamos con más música. Esto es The Survivor. Oh, y ya cuando escuchamos el primer segundo, ni siquiera como 10 segundos, no, el primer segundito, ya sabemos qué rola es. ¿Qué hubo? Sí, Eye of the Tiger, 11:39.

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11:49. Oigan, ya casi para que sean las 12 del mediodía. Pero nos vamos con buena música. Vámonos con uno de los cantautores de rock y pop más exitosos y vendidos de todos los tiempos y que fue reconocido mundialmente por su característica voz rasgada y baladas icónicas. Fíjense que se estima, chéquense, que ha vendido entre 75 y más de 100 millones de discos globalmente, ¿eh? Y sí, estamos hablando de nada más y nada menos que Bryan Adams. ¡Wow! Y sí, son esos cantantes que tienen esas voces únicas que dices, no, o sea, es inconfundible, su música es inigualable, por mucho que hagan covers o lo que sea, Bryan Adams es Bryan Adams. Y esto es, claro, el verano del 69, son las 11:50. Súbale.

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0: conoció a María
1: y concibió por obra del Espíritu Santo.
0: He aquí la esclava del Señor.
1: Hágase en mí según tu palabra.
0: Ruega por nosotros, Santa Madre de Dios, para que seamos dignos de alcanzar las promesas de Jesucristo nuestro Señor.
1: Plan Previsor Hernández.

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1: Doce del mediodía con 9 minutos. Esto es de Miguel Mateos, Obsesión. Súbanle que seguimos aquí en el 91.5 Estéreo Plata, la música de tu vida.

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12 del mediodía con 15 minutitos y nosotros tenemos música. Ahora fíjense que vamos con un bloque musical algo romanticón, llegador, esa música tranquilona, porque ¿sabían ustedes que los martes son considerados el día más productivo de la semana? Fíjense que según estudios laborales, el lunes la gente apenas arranca, pero el martes ya entra en ritmo y todavía no está cansada como jueves o viernes, o sea, como que apenas arrancamos. Entonces nuestro cerebro puede rellenar canciones, aunque no estén sonando, por lo activo que está, por lo activo. Entonces, si apenas están arrancando con actividad en el trabajo, es momento de escuchar canciones que les tengo preparadas. No, no es cierto. Nos vamos con esto de Journey. Esto es Brazos Abiertos. ¡Ay! Esta es muy bonita. Esta es como tranquilita para trabajar a gusto. Ok, entonces saluditos para los que están en las oficinas, trabajando, chambeando. Saluditos. Son las 12 con 16 minutos. Nosotros seguimos en la programación y en la sintonía del 91.5 Estéreo Plata. La música de tu vida.

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0: 12:27. Oigan, y miren, yo sé que aquí son bien poperos, son bien rockeros, 2000eros, que les gustan las baladas, pero les voy a decir una cosa. Todos, por lo menos, hemos cantado una canción de ellos. Y sobre todo esta, sobre todo esta.
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0: Entonces, como les decía al inicio del programa, yo sé que estábamos promocionando la entrevista para hoy. Lamentablemente no se pudo, pero mañana ya es un hecho, ¿ok? Ya es un hecho que vamos a tener entrevista aquí en Flashback con Jorge Medina y Josi Cuen. Y les digo, yo sé que son bien poperos y rockeros, pero hay artistas que simplemente marcaron una época completa. Sus canciones estuvieron en fiestas, serenatas, desamores, hasta mire, en el karaoke de las tías, ¿sí o no? Y todo el mundo coreando esto.

¡Ay, no! Ya me vi. Ya, quítamela, porque si no me voy a poner aquí muy intensamente. Oigan, ojo, porque también vamos a tener dinámicas y sorpresas para ustedes. Así que estén muy al pendientes de Flashback con Mua, con Karen Pastor, porque va a haber regalitos, ¿eh? Para los que anden bien atentos, va a haber regalitos. Entonces, mañana no se pierdan por el 91.5 Estéreo Plata, la música de tu vida, en Flashback con Mua, esta entrevista que tenemos preparada para ustedes con Jorge Medina y Josi Cuen. Porque miren, aunque seas popero, seguro alguna vez gritaste eso. Ay, ya se me fue el coro. ¿Alguna vez gritaste o coreaste una rola de ellos? ¿Alguna vez te fuiste de borrachera con tus amigos con música de ellos? De verdad, y aquí en Zacatecas, ¿qué no pasa que te vas así dando vueltas por el centro histórico y con la música a todo volumen y con tu cervecita ahí? Y miren, con esta música, ¡ay, no! No, es que de verdad, ya me emocioné. Mañana tenemos la entrevista con Jorge Medina y Josi Cuen. Vienen regalitos, estén muy al pendiente, ¿eh? Que no digan que no les dije. Ya está a la vuelta de la esquina este próximo 5 de junio a las 9 de la noche en el Multiforo, ¿eh? Si ya tienen sus boletos, qué padrísimo, ¿eh? Mis respetos para ustedes. Pero para los que no tienen sus boletos, yo que ustedes no me perdí a la programación del 91.5 de Estéreo Plata. Y en especial con Mua. ¡Ay! No, ya me vi y ya los vi ahí a ustedes en el concierto. Oigan, pues nos vamos con más música. Es el de la arrolladora, ándale. De Juntos, pues nos vamos con Def Leppard. Así que cambio de música, ¿eh? Cambio de música bien intensamente, pero ni modo. Así es esto. Pero lo que importa es que es un flashback para nosotros. Así que 12:30.

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12 con 43 minutos. Oigan, ¿no les pasa a una hora del día que, bueno, normalmente sí, es después del desayuno? Después del desayuno se te están cerrando los ojos. Por mucho que hayas dormido bien y no te hayas desvelado, se te cierran los ojos, se te va la cabeza para atrás, das el latigazo, te pegas con algo, no sé. Y luego lo más triste es cuando vas en el transporte, cuando vas en el camión y te recargas ahí con el que va al lado tuyo. No, no, no. Pásenme tips para no dormirse así tal cual. O sea, porque sí, nuestro estomaguito requiere de energía y esa energía, pues por eso nos andamos durmiendo después del desayuno. Y necesitamos como que un, pues sí, un aliviane acá. O sea, como decir, bueno, ya me aliviane un poquito. Ya se pueden hacer ejercicios de respiración, sí. Los ejercicios de respiración funcionan. Una caminata, una ida al baño, una salpicadita de agua ahí que vas al baño y te mojas poquito el cuello, la cara para despertar. Sí pasa, sí pasa. No me ha pasado ahorita, pero porque estamos poniendo música bien chida. Y gracias por sus mensajes. Oigan, yo les tengo promo. 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Muy bien, nosotros seguimos con buena música. Híjole, esto sí es un rolón. Híjole. Bueno, nos vamos con algo de Al Curly. Esto es Square Rooms. Claro, 12 con 45 minutos. Todavía estoy un rato con ustedes aquí en el 91.5 Estéreo Plata. La música de tu vida.

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programación sin mí, obviamente. Ay, no, porque mañana nos escuchamos a las 11. Oigan, este martesito rico, gracias por acompañarme una vez más, por estar del otro lado de la radio, en el coche, la oficina, donde sea que hayan escuchado. De verdad, espero haberles alegrado un poquito el día. O sea, aunque sea con música, de verdad. Y para cerrar como se debe, los voy a dejar con música de los 90s en español, porque hay canciones que apenas suenan y automáticamente ya nos transportaron a una época, a discos quemados. No está bien quemar discos, ¿verdad? Pero no estaba, porque ya ahorita ¿quién quema discos? Telehit, esos canales, ¿verdad? Telehit, MTV, las coreografías improvisadas, los hits que jamás pasan de moda. De verdad les deseo que tengan un muy bonito día de martesito. Coman rico, nos escuchamos mañana también con buena vibra, más rolitas para cantar a todo pulmón. Yo soy Karen Pastor, esto fue Flashback. Que tengan bonito día. Bye.

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16: Buenas tardes a toda la gente que está en sintonía del 91.5 de Estéreo Plata. Yo soy Toño Ropes con toda la actitud en este martes 26 de mayo, en esta tardecita ya siendo las 3 de la tarde con 5 minutos. Les damos la bienvenida a que se conecten y se queden, por supuesto, aquí con su servidor Toño Ropes en conexión del 91.5 de Estéreo Plata para disfrutar de estas 2 horas hasta las 5 de la tarde. Así que, ¿qué les parece si pues también arrancamos felicitando a todos los Felipes hoy en su día? Y también, pues bueno, también dando un poquito de información que más adelante les estará llegando con nuestro primer reporte del tráfico y del clima. Pero en tanto, disfrutemos primeramente de la música. Llega Chino y Nacho con Daddy Yankee, se llama Andas en mi cabeza.

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1: Bueno, amigos, ya estamos de regreso para hacerles la entrega de este primer reporte de tráfico y también de temperatura aquí en Zacatecas. Vamos y comenzamos con la calzada a Revolución Mexicana, esto que conecta ya con un poco de tráfico con la carretera a Sauceda de la Borda. Hace un momento se veía con mayores complicaciones, ya se aligeró, pero todavía presenta un poco de tráfico. Vámonos con el sentido Guadalupe a Zacatecas, ese es el que se ve un poco más afectado. También la calzada Solidaridad, así como la avenida Pedro Coronel, desde el iniciar, ya casi saliendo de la avenida García Salinas hasta ya acercarse la avenida Betagrande, con un poco de complicaciones. También la calle Luis Donaldo Colosio, así como el paseo Díaz Ordaz, allá en Zacatecas, son los que hasta el momento presentan un poco de tráfico en esta tarde, pero no mucho, no como otros días. Vámonos con la temperatura, porque en este momento nos encontramos a 25 grados centígrados, una tarde y un día un poco nublado, y también es más fresco debido al viento. Alrededor de 23 grados centígrados es la sensación térmica de este momento, y el pronóstico de condiciones nubladas para el resto del día, así que hay que salir bien prevenido de casa con un paraguas, con una chamarrita, un suéter, porque no sabemos si el agua nos sorprende en un momento a otro. Así que bueno, ya entregado este primer reporte del tráfico y del clima, nos vamos con más música, señores. Llega Paulina Rubio con Causa y Efecto.

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1: Amigos, las 3 de la tarde con 15 minutos. Es Cristian Castro con Están Lloviendo Estrellas.

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18: Ay, amigos, ya estamos de regreso a las 3 de la tarde con 24 minutos. Les recuerdo cómo comunicarse con nosotros a través del WhatsApp 492-905-4915 y cabina 492-154-5251. Y bueno, para toda la gente que ya se empezó a comunicar con nosotros, unos mensajes positivos, otros no tanto, pero bueno, luego la gente no se le puede dar gusto al 100%. Pero bueno, no importa, aquí continuamos con mucha actitud en conexión del 91.5 de Estéreo Plata. Yo soy Toño Ropes y también a quien te presento y quien llegue en este momento a deleitarnos con su talento y su voz es Alex Ubago, Amaya Montero, sin miedo a nada.

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1: Claro, señores, y llega el momento de nuestro primer clásico del día con Café Tacuba y una de las canciones más representativas del rock mexicano de los años 90. María, este tema apareció en 1992 dentro del primer álbum de la banda, producido por Gustavo Santaolalla. Y bueno, desde entonces llamó la atención por su mezcla de rock alternativo cuando cuenta una historia inspirada en leyendas urbanas y relatos populares mexicanos, creando una atmósfera muy especial que también quedó reflejada en su videoclip, con una estética inspirada en el cine mexicano clásico y la participación de la actriz Ofelia Medina. Con el paso de los años, María se convirtió en una canción de culto y en uno de los temas más queridos de Café Tacuba. Así que súbele porque aquí está María.

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1: Amigos, estamos de regreso porque, ¿qué creen? Regresó la promo Tapi Leche San Marcos, la promoción donde tus tapas valen dinero. 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Continuamos con más música, ella es Sofía Reyes, se llama Llegaste Tú. 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
1: ¿Ustedes recuerdan este fondo ya cuando en las últimas ya nos estaban casi casi corriendo de las tardeadas, nada de antros y nada de la noche, pero ya al último de las fiestas siempre ponían dos gardenias para ti, así que a mí me encanta estar ambientado con este fondo musical porque miren, aparte de que les traemos buena música, también les traemos una buena recomendación para esta tarde, y 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Continuamos con la música. En este momento llega Camila con Aléjate de mí.

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1: Seguimos con puro desamor y pura cosa triste, de veras. Vámonos ahora con Sebastián Yatra, es también Mike Towers con Pareja del Año. 3:47.

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8: Bárbaros amigos, ya estamos de regreso a las 3 de la tarde con 53 minutos. Qué rápido se pasó nuestra primera hora de conexión aquí en el 91.5 de Estéreo Plata. Yo soy Toño López y ella es Patti Cantú. Se llama Suerte.

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1: Y de con Patti Cantú, ahora vámonos con Becky G, que anda con unas revelaciones algo fuertes. Bueno, ya pasadas también, porque nos dice su gusto culposo junto a Bad Bunny. Mayores.

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8: Amigos, qué rápido, ya son las 4 de la tarde con 19 minutos. Y sin más ni más, nos vamos con la música. Es Chino y Nacho, se llama Niña Bonita.

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2: Y ahora nos vamos con el segundo clásico del día, una canción legendaria de The Doors, People Are Strange. Este tema fue lanzado en 1967 como parte del álbum Strange Days, en plena época del movimiento psicodélico y cuando la banda vivía uno de sus momentos más creativos. La canción fue escrita por Jim Morrison y refleja sentimientos de aislamiento, incomprensión y la manera en que a veces el mundo puede parecer extraño cuando uno se siente o uno no se siente bien emocionalmente. De hecho, se dice que Morrison escribió parte de la letra después de atravesar un momento difícil y sentirse desconectado de quienes lo rodeaban. Musicalmente, la canción destaca por ese sonido oscuro y teatral que hizo único a The Doors. La canción destaca por ese sonido oscuro y teatral que ya comentamos, pero que también mezclaba rock psicodélico con influencias de jazz y blues, representativos de la banda, y ha aparecido en películas, series y hasta versiones de otros artistas, un clásico que sigue sonando vigente generación tras generación. Aquí está, People Are Strange, de The Doors.

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0: después de esta pausa ya estamos de regreso aquí en el 91.5 de Estéreo Plata. Continuamos en conexión y en esta sección, porque me encanta recibir a nuestra neuropsicóloga ya de cabecera, Norma Aranda, que pues el martes pasado habíamos platicado sobre la gente neurodivergente, pero el día de hoy vamos a darle continuidad a este tema. Muy buenas tardes, Norma, ¿cómo estamos?
1: Hola, Toño, buenas tardes, muchas gracias. Como siempre, es un placer estar aquí con tus radioescuchas.
0: Ya decíamos que el martes pasado estuvimos platicando de la neurodivergencia. ¿Qué traemos para el día de hoy, Norma?
1: Mira, como se los prometí, vamos a hablar hoy un punto de la neurodivergencia, como es el TDAH, ¿no? Es algo muy importante que, deberíamos de conocer la mayoría de las personas, ¿no? Y comprender qué es específicamente el TDAH.
0: Ok, bueno, y es que del TDAH, que en realidad, ¿qué es lo que define pues este trastorno, ¿no? Y si es que estoy en lo correcto, porque también luego la gente tiene a lo mejor ciertos significados, cree que trata de una cosa, pero ¿qué es lo correcto? ¿Qué es realmente el TDAH?
1: Mira, el TDAH es un trastorno del neurodesarrollo en donde el cerebro simplemente configura de manera diferente toda la información, ¿sí? Específicamente la atención, la concentración, la impulsividad, la toma de decisiones, tiene que ver mucho con esa parte. Generalmente, muchas personas, padres de familia, maestros, pensamos que el niño tiene mala conducta o no se puede autorregular. Pero en realidad, su cerebro está configurándose de una manera tan diferente que a ese niño le cuesta mucho trabajo prestar atención, concentrarse, seguir una rutina, terminar una tarea, porque simplemente son aspectos que, aparte de que les cuesta, no los motiva. Entonces, el TDAH tiene mucho que ver con la motivación y la atención.
0: Ok, bueno, algunas de las características que puede tener el TDAH es que la gente, no sé, a lo mejor los niños los ubican porque son muy, movidos, están brincando aquí de un lado a otro, pero definitivamente o esta señal es como algo que defina a una persona que tiene TDAH, ¿siempre tienen que tener hiperactividad?
1: No necesariamente, Toño, y mira, esta es una pregunta súper importante porque generalmente los etiquetamos a todos como TDAH, ¿no? Pero no porque, a ver, el TDAH para empezar también tiene el perfil inatento. Entonces hay muchos niños que solamente son inatentos, que no precisamente son inquietos, se mueven. Generalmente al niño que se mueve mucho, que es muy hiperactivo, lo tenemos como TDAH. No, tampoco. Yo mencionaba la vez pasada que hay rangos, ¿no? Que cuando se pasa de ese rango, entonces quizás pudiéramos sospechar de un TDAH, pero primero para eso tendremos que evaluar y hacer un diagnóstico, ¿no? Entonces, no necesariamente el niño que corre, trepa, juega es TDAH. Habría que cumplir con ciertos criterios para diagnosticarlo así.
0: Ojo ahí con los papás, porque tienen que tener mucha atención en esta información. Yo creo que les es de utilidad, porque también una persona con TDAH puede distraerse en la escuela, pero también dura horas en los videojuegos, ¿no? O también algún tema en específico que les llame la atención, la astronomía, no sé, el cuerpo humano, y se hacen unos expertos en el tema, pero platícanos un poquito de esto, Norma, ¿cómo se maneja este tema?
1: Claro que sí, mira, generalmente, bueno, un niño TDAH, como tiene que ver mucho su cerebro con la motivación, no cualquier tema les motiva, sobre todo y generalmente el aspecto académico, ¿no? Uh-huh. Ahí es donde le batallan un poquito más. Los niños con los videojuegos, pues obviamente se hiperfocan, se concentran demasiado porque es algo llamativo, es algo que les gusta, que los entretiene. Entonces hay papás que en consulta me dicen a mí, oiga, es que mi hijo lo que le interesa es listísimo. Sí, efectivamente, pudiera haber temas como los que mencionas, de astronomía, y a ellos, si les encanta ese tema, ahí se pueden encontrar, pero es difícil, no cualquier tema les llama la atención, no cualquier cosa les agrada. Entonces, un niño con TDAH tiene que estar muy motivado con un tema, tiene que ser muy, muy atractivo, ¿no? Para que este niño se pueda enfocar en eso. Pero cuando es videojuego, pues obviamente les encanta, ¿no?
0: Claro. Sí, ¿a qué niño no le gusta estar pegado en los videojuegos?
1: Pero fíjate, ¿no? Que yo en consulta, justamente, cuando diagnostico a un niño con TDAH, si algo les pido a los papás, que restrinjan ese uso.
0: ¿Cómo crees, Norma? No me hagas esto. Bueno, un adulto, no sé si a los adultos también les quiten esto, pero bueno, es que también me es muy curioso porque, por ejemplo, en mi caso, yo te puedo decir, los días que yo puedo hacer hiperfoco en un tema o en algo que me guste es, por ejemplo, los domingos, que obviamente no me gusta hacer qué hacer porque son los días que destino para estas actividades, pero sí para las plantas, por ejemplo. Y me he vuelto de un tiempo acá, no sé, un fanático, un experto en este tema. No estoy diciendo que yo tenga este diagnóstico, pero justo hablábamos también la vez pasada de los rasgos. Puedo tener ese rasgo de que a lo mejor me hago experto en algo que me encanta y me apasiona, pero no puedo tener TDAH, ¿no?
1: Exacto, totalmente. Estoy de acuerdo con ello. No precisamente, mira, aparte el tema de las plantas es muy diferente a un videojuego. Un videojuego tiene movilidad, demasiada, excesiva movilidad, tiene luces. Entonces, ese tipo de pantallas alteran demasiado las neuronas. Entonces, el niño que sí tiene TDAH, que está diagnosticado y que usa mucho este tipo de aparatos, está sobreestimulado. Entonces, es difícil que puedas controlar su actividad motora, ¿no? Porque ya las neuronas las sobreestimuló. Por eso es que generalmente no se les prohíbe, se les limita. Te digo, y no solo yo, también los neuropediatras.
0: Claro, claro. Bueno, pero ¿qué pasa emocionalmente con alguien que crece con TDAH sin saberlo? Ahorita que yo lo decía, a lo mejor yo te estoy dando un síntoma que sí puede confirmar que tengo un trastorno o que sí tengo esta condición. No sé cómo, si lo nombro de manera correcta, Norma, pero ¿qué pasa con alguien que creció toda la vida a lo mejor acostumbrándose, adaptándose a esa manera diferente de hacer las cosas a los demás y que no tiene ese diagnóstico y que a lo mejor ahorita ya no le causa tanto problema porque sobrevivió adaptándose, ¿no?
1: Sí, claro, pero aquí es bien importante, fíjate, cómo una persona que crece sin conocer un diagnóstico, crece etiquetada, pues crece con baja autoestima, ¿no? Crece pensando que no puede, que no es capaz, y luego sobre todo más cuando la familia, el entorno está sobre de él, pon atención, eres muy desorganizado. Entonces, estas personas que si de adulto se diagnostican y no lo tienen, bueno, de alguna manera como persona adulta te ayuda ya tú mismo, te ayudas a concentrarte, ¿no? En ciertas actividades. Pero cuando sí te diagnostican, imagínate, crece toda tu vida y sin saber que tenías un diagnóstico.
0: Durísimo. O sea,
1: durísimo, porque en la adultez y generalmente en la niñez no tanto, pero sobre todo en la adultez se manifiesta mucho ansiedad y en algunos casos depresión. Hay niños que sí les da depresión.
0: No.
1: Porque se les sobreexige
0: claro,
1: algo que normalmente ellos no pueden controlar, ¿no? Entonces, no son niños que no quieran, sino son niños que simplemente no pueden. Entonces, ya desde ahí, cuando se conoce un diagnóstico y los papás conocen y comprenden, pues entonces se les ayuda a tener estrategias acordes a cada uno de ellos.
0: Claro, es, yo creo que recomendable ahorrarnos algunos problemas del futuro, pero en el TDAH también afecta a los adultos, como ya lo mencionamos, pero entonces es normal también que la gente no sepa.
1: Es súper normal, pero aparte de una cosa, Toño, y es bueno aclarar este punto, el TDAH se diagnostica sí o sí en la infancia,
0: okay,
1: para hacer un diagnóstico. No que en la adultez se dé, en la adultez no se da, se tiene que dar en la infancia, solo que a veces en la adultez es cuando lo descubres, ¿no? O ya tienes más conocimiento y responsabilidad sobre ello. Pero este trastorno sí o sí, desde la infancia es cuando se debe de diagnosticar. Entonces, cuando no se diagnostica y crece el adulto pensando que es inatento, que es desorganizado, que no puede seguir una rutina, pues te digo, es cuando aparecen la ansiedad, en algunos casos también la depresión.
0: Ok, Norma, por último, tenemos esta pregunta. ¿El TDAH es falta de disciplina o de límites?
1: Fíjate que de ninguna de las dos, como decíamos al principio, es una cuestión neurológica, ¿no? Tiene que ver totalmente en la manera en que el cerebro procesa la información. Los límites y la disciplina, claro que ayudan, pero no es todo, ¿no? O sea, ayudan cuando ya se conoce, se tiene un diagnóstico, y aunque no se conozca, digo, finalmente, pues son hábitos que se nos deben ir aplicando desde la infancia. Pero cuando un niño ya es conocido, no sirve de nada la rigurosidad, al contrario, nos ayuda más bien la comprensión, ¿no? Conocerlo y comprenderlo y ayudarle, ¿no? Es lo que te decía, darles estrategias para que el niño pueda vivir con esa condición y se pueda, sobre todo, autorregular.
0: También yo creo que es un tema de educación. reeducación o reeducar también en el caso de los adultos, ¿no? Pero bueno, mi queridísima neuropsicóloga ya de cabecera de aquí del 91.5 de Estéreo Plata, por favor, compártenos tus formas de contacto, tus redes sociales.
1: Claro que sí, mira, con mucho gusto. Tengo una página en Facebook de Norma, neuropsicóloga Norma Aranda, y de Instagram también. Y nuevamente, con mucho gusto, les comparto mi teléfono, que es el 492-196-7374.
0: Perfecto. ¿Y de qué manera cerramos este espacio, mi queridísima Norma? Qué mejor que con música, ¿no?
1: Claro, fíjate que sí, me encanta una canción de Marc Anthony, Vivir, Vivir. ¿Por qué? Porque habla, vivo ya sin etiquetas, ¿no? Ya sin ese prejuicio que me fue marcando desde siempre. Entonces, es una canción de liberación, me encanta, y bueno, pues se las dejo con mucho cariño para todos tus radioescuchas.
0: Gracias, muchas gracias, Norma, por acompañarnos. Disfruten de la música y continuamos con más.

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6: Esto es el ritmo de esta tarde de martes 26 de mayo, pero miren, no me voy a entretener más porque ya tenemos casi el tiempo contado y queremos escuchar más música y en un momento ya decimos goodbye, pero en tanto disfruta de Rosalía, esto se llama Despechar.

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Amigos, ya a las 4 de la tarde con 56 minutos. Ahora sí llega el momento de decir goodbye. Nos escuchamos mañana bien puntuales. Y para cerrar el programa de hoy, después de hablar de música, recuerdos y también de temas tan importantes como la salud mental y el TDAH, queremos despedirnos con una reflexión muy, muy bonita que, miren, nos pasó por los ojos en este momento. Y es que, después de todo, la muerte es solo un síntoma de que hubo vida. Y la vida siempre vale la pena cuando aprendemos a mirar con el corazón. Que nunca nos falte empatía para entender las batallas que cada persona libra en silencio. Ni música para acompañarnos en los días buenos y los complicados. Gracias por acompañarnos esta tarde. Que tengan una excelente noche y tarde. Yo soy Toño Rópez. Bye, bye.

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0: Hola, ¿qué tal? Muy buena tarde. Sean todos ustedes bienvenidos a Espacio Abierto. Le agradecemos esté con nosotros a través de la frecuencia 91.5. Le invitamos a quedarse con nosotros la próxima hora para mantenerse bien informado.
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información porque las autoridades pues detuvieron a una persona que buscaba ingresar un teléfono celular a uno de los cerezos en Zacatecas. La Fiscalía General de Justicia del Estado de Zacatecas informó que se vinculó a proceso a Cassandra N. por su probable responsabilidad en delitos vinculados a la extorsión. Se informó que el pasado 17 de mayo la acusada acudió como visitante al Centro de Reinserción Social de Fresnillo, al Cerezo, donde vulneró los filtros de acceso e introdujo un teléfono celular con la intención de entregarla en el área de población. Sin embargo, personal penitenciario la sorprendió en flagrancia y procedió a detenerla de manera inmediata. Tras evaluar los elementos presentados por el Ministerio Público, se dictó el acto de vinculación por el proceso, que se otorgó 3 meses para investigar. Pues continúa el ingreso de telefonía celular a los cerezos de Zacatecas, aunque luego las autoridades refieren que muchas de las extorsiones no salen de aquí. La realidad es que siguen saliendo. También se tienen los inhibidores de señal que pues prácticamente no funcionan, a grado que continúan saliendo llamadas de los cerezos. En este caso la fiscalía refiere que pudiera estar vinculado a un caso de extorsión, pero también se han dado otra serie de situaciones no necesariamente ligadas a este delito, donde información de afuera ha ayudado a pues la generación de evasión de reos. También pues usted recordará el caso en el cual desde un cerezo precisamente se planeó el asesinato, el homicidio de un juez. Esto ya ha ocurrido aquí en Zacatecas.

Continuando con más información, pues en las redes sociales ha existido la inconformidad en referencia al programa Corazón Contento, que básicamente es un programa de gobierno del estado en el cual pues se hacen entregas de despensas en unas canastas que trae por supuesto los logos de este programa. En tanto, pues está la queja por parte de la población en referencia en el que algunos municipios les están vendiendo esta canasta básica y que esto ha generado que los costos pues no sean tan accesibles como las autoridades dijeron. El caso concreto es en Fresnillo, donde pues habitantes de San José de Lourdes a través de redes sociales se han estado quejando de que la canasta tuvo un costo de 600 pesos ante las autoridades, más el trámite, porque pues evidentemente los tiempos, traslados y demás tienen un costo, no necesariamente monetario, pero sí implica que pues tenga que trasladar, el desgaste de ir a hacer los trámites, de esperar a que hagan un evento oficial para las entregas, pues esto no les es tan rentable porque acudieron al súper y no pasaba de los 700, 800 pesos. De ahí la inconformidad. En este sentido, el director del sistema DIF, Víctor Humberto de la Torre Delgado, aseguró que pues son rentables estas canastas, incluso pues parece le molesta que la población se manifieste de esta manera.

0: vamos muy bien. La verdad es que estamos muy contentos porque precisamente toda esta semana hemos estado, ya llevamos 15 días visitando comunidades, las personas están haciendo su aportación. ¿A qué responde esta nueva ventanilla de peso a peso? El gobernador, en su visión municipalista, en las plenarias les hizo el planteamiento a los municipios para que pudieran ingresar en un esquema peso a peso para que llegara de manera gratuita a los beneficiarios la dotación de corazón contento. Sin embargo, pues hubo algunos municipios que, pues ya sea porque tienen otras necesidades o otra forma de ver la política social, o porque también pudieron haber estado limitados en cuanto a la disponibilidad de recursos, pero eso no priva a que la gente siga recibiendo su beneficio. Entonces el gobernador abrió esta ventanilla peso a peso con los beneficiarios y estamos muy contentos recibiendo precisamente las aportaciones y yendo a entregar estas dotaciones alimentarias. Ya recorrimos Pánuco, Morelos, Fresnillo, Río Grande, Tepetongo, hemos estado avanzando aquí en Ojo Caliente, vamos a Trancoso, precisamente ahorita andan mis compañeros en Trancoso. Traemos mucho trabajo muy dinámico, es un programa muy dinámico, muy bonito, pero además también con aquellos municipios donde se logró concertar el esquema peso a peso, pues también ya muy consolidado el programa. Recordemos, pues ya este es prácticamente el segundo año de operación y es tan exitoso que pues tenemos precisamente, ahora ya te entendí, esta demanda del ciudadano para seguir contando con su corazón contento. Entonces, pues estamos muy contentos, muchísimas gracias.
1: El precio de estas despensas, que por ejemplo en redes también veíamos esa queja que decían, nos cobran 600 pesos, pero cuando sacan los costos de los productos que viene, pues dicen que les salía mejor en el súper.
0: Bueno, pues yo invitaría a que hagan el ejercicio, la verdad es que nosotros lo hemos hecho mucho. Yo lo único que les puedo decir es que nosotros compramos en cantidades industriales y tú sabes que compras por mayoreo, los precios se abaratan y nosotros estamos precisamente llevando ese ofrecimiento porque pues sí, se pudiera prestar para la especulación, pero yo creo que todos tienen la capacidad de hacer su propio ejercicio y darse cuenta de precisamente el apoyo que se está llevando a cabo.
2: ¿Tendría el mercado este paquete? Si ustedes lo ofrecen en 600, ¿como por fuera en cuánto se pone?
0: Depende, porque si tú vas y haces tu estudio de mercado allá a Jiménez del Teul, pues te puede salir en 1600, 1800, si tú vas y lo haces aquí en la zona conurbada donde tienes grandes comercializadores, pues te puede disminuir, puede ser muy muy variable, pero tenemos el ofrecimiento, podemos hacer el ejercicio sin ningún problema. Y digo, tan es así que la demanda sigue día con día, la gente lo sigue pidiendo y nosotros con mucho gusto seguimos atendiendo. ¿Sale? Muchas gracias.
1: Y es que, ¿qué es lo que se ha estado difundiendo a través de las redes sociales? La inconformidad, por supuesto, de algunos ciudadanos. Pues, por ejemplo, vamos a leer un mensaje que ya tenemos aquí. Incluso, pues, publicado en San José de Lourdes, en Fresnillo. Mencionan esta persona y se me tocó ir por mi despensa, que compró un costo de 600 pesos. Supuestamente, la despensa tendrá un valor de 1,200 pesos. Dice, hago cuentas checando artículo por artículo y me da un total de 715 pesos. Dice, entonces la pregunta es, ¿en qué te apoyó el gobierno? Dieron un discurso como si el gobernador nos estuviera dando las despensas regaladas, como agradeciéndole por algo que realmente no nos dio. Más sin embargo, dice este mensaje textual, dice, cuando nos entregaron la despensa, dice la persona que dio el discurso, que son de parte del presidente, pues así se las gastan. E incluso, pues estas despensas, lo hemos visto en distintas ocasiones, están siendo utilizadas más con tintes de carácter político, porque incluso personajes que no tendrían nada que ver con la administración estatal, bueno, por lo menos legalmente, están haciendo la entrega de las despensas. Legisladores no tendrían que estar haciendo entregas de despensas, sin embargo, pues esto ha generado que se considere que se están utilizando para lo que es precisamente este tema de pues hacer proselitismo a través de programas públicos. En otra información, médicos residentes del Hospital General de Loreto denunciaron el incumplimiento de la entrega del servicio de alimentación por parte de las autoridades de este hospital. Los inconformes mencionaron que desde el inicio del servicio social han visto afectado este servicio, pero hace 3 semanas que se agudizó más esta problemática. Informaron que pese a los oficios que se han girado, no se les da una solución a este conflicto, donde incluso se han visto expuestos a malos tratos por parte del personal de cocina.
3: Estamos estamos manifestando el incumplimiento sobre el servicio de alimentación que se nos ha estado, bueno, en estos días ha estado ausentes a todos los becarios, tanto médicos internos como residentes. La problemática ha persistido desde generaciones pasadas. Sin embargo, al inicio de nuestro internado, que fue en julio del 2025, nos topamos con esta escasez de alimentos. Sin embargo, se nos proporcionaban los alimentos. En octubre del 2025 hubo también una inconformidad ahí, junto con el personal de cocina, del cual presentamos un oficio al departamento de enseñanza, y pues prácticamente solamente se solucionó por ese tiempo establecido, y nuevamente seguíamos estando carentes del servicio como tal y también del trato de personal de cocina hacia nosotros. Levantamos un oficio que fue directamente todos los internos hacia el departamento de enseñanza, hacia la dirección del hospital general, hacia nuestras universidades, tanto de la UAS como de la UAT, Campus Zacatecas, y a los directamente a los coordinadores de internado médico y servicio social. Básicamente nos dijeron que ellos iban a comunicar con lo que es enseñanza por a nivel estatal, de la cual sí hemos tenido respuesta. El problema está en, bueno, sí le están dando seguimiento adecuado, de la cual pues estamos resguardados y nos sentimos seguros por ese respaldo que tenemos de nuestros superiores.
4: ¿Y hay una justificación del por qué no les den pues los alimentos?
3: Sí, por la falta de insumos, falta de personal en el departamento de cocina y básicamente porque les daban prioridad a los pacientes. Sin embargo, aunque les den prioridad a los pacientes, también nos deben de dar prioridad a nosotros, ya que es algo básico que se nos debe de estar incumpliendo. Bueno, va dentro de nuestros derechos como becarios.
4: ¿O hay algún otro compañero que inclusive ya también haya alzado la voz en otro municipio, en otro hospital?
3: Creo que en el Hospital General de Zacatecas también había ocurrido la misma situación, de la cual hicieron lo similar a nosotros, levantaron los oficios correspondientes y se solucionó la problemática que tenía.
1: Pues está esta inconformidad, esto en el Hospital de Loreto, donde pues refieren, pues desde el arranque de su servicio social, pues no les han brindado el servicio de alimentos como corresponde. Los médicos residentes de este hospital en Loreto informaron que desde el pasado lunes dejaron de asistir ya al servicio médico como parte de las medidas de presión para que se cumpla con el servicio de alimentación. Advierte que no van a regresar a la práctica clínica en tanto pues no se les dote de esta beca, porque al final de cuentas, al no recibir directamente un salario, pues es como ellos también logran sobrevivir. Por lo pronto, estas son las protestas que se llevan en el Hospital General de Loreto.
3: Básicamente, como las jornadas laborales, que son más de 24 horas, simplemente solamente nos dejaban un cereal para toda la guardia, y se nos hizo súper injusto, ya que son jornadas que tienen mucho trabajo, de la cual tenemos que estar ahí todos los internos, y pues sí se nos hacía muy injusto eso. Aparte de que se nos notificaba a último momento de que no habrá comida de nuevo, y
4: por carencia de insumos luego en los hospitales, ¿ustedes no se han enfrentado a alguna problemática? ¿Alguna dificultad?
3: Pues yo creo que eso ya es a nivel estatal, ya no solo involucra al Hospital General de Loreto, sino también a las diferentes sedes de internado.
4: Y bueno, ante esta situación, en caso de que pues no vean una respuesta favorable en corto tiempo, ¿tienen planeado hacer alguna acción?
3: Hasta ahorita no nos estamos presentando en nuestras labores hasta no recibir un acta oficial donde se llegue a los acuerdos con todos los directivos correspondientes y los internos.
4: ¿Desde cuándo no se están presentando a sus labores?
3: Desde el día lunes. Nosotros estamos alzando la voz por algo justo que nos corresponde como becarios, y se nos hace muy mala onda que a la vez nos estén negando ese derecho.
4: Que pues luego tendrán ustedes que echar mano de su bolsa, ¿verdad? Para
3: sí, claro, aparte de que no tenemos un sueldo establecido, ya que solamente nos dan una beca anual de la cual no costea para nuestros gastos, combustible y todo eso.
1: Pues está esta solicitud, más que solicitud, ya la exigencia de los médicos residentes del Hospital General de Loreto, donde pues están siendo afectados. A ellos se les paga un salario pues simbólico, por decirlo de alguna manera, que es una especie de beca durante la realización de su residencia, y parte de ello, pues de esta beca, es la beca alimentaria. ¿A quién le corresponde? Bueno, a lo que tenemos entendido, el último dato es de la Secretaría de Salud de Zacatecas. Decimos el último dato porque usted ya lo sabe, últimamente luego les encanta pasarse la bolita. El Estado dice que le corresponde a la Federación a través del IMSS-Bienestar, y el IMSS-Bienestar dice que no, todavía es un asunto estatal. La realidad es que no los han atendido y que pues aquí incluso pues ya se genera una afectación a la población, porque ellos ya no van a acudir a laborar si no se les atiende este tema, que por supuesto son ellos en gran medida los que muchas veces sacan realmente el trabajo dentro de las clínicas y hospitales. Ojalá pronto les resuelvan. Cinco con 21 minutos, y Jenny González Arenas, quien es secretaria general del Sindicato de Personal Académico de la Universidad Autónoma de Zacatecas, del ESPAGUAS, rindió su tercer informe y último de actividades. Destacó que se incrementó un 32% el rendimiento de los recursos ahorrados por parte de los docentes sindicalizados. A unas cuantas horas de cambio de Comité Ejecutivo Sindical, la UNSecretaria General destacó la transparencia con la cual se trabajó durante estos años y mencionó como un logro histórico la estabilidad laboral para los docentes universitarios, pero dijo que aún quedan muchas cosas por hacer y refirió que serán estos los principales retos para el próximo comité.
5: Venimos a rendirles cuentas con los datos sobre la mesa, con la frente en alto y mirando de frente a todos y cada uno de ustedes. Porque a eso venimos, a cumplir, y cumplimos. En estos momentos administramos por concepto de ahorro del 1% 929.827.481 pesos. Por concepto de ahorro voluntario 53.091.652 pesos. Por concepto de rifa 7.256.883. Y los intereses a favor de los agremiados son 13.884.149. El total del patrimonio que hoy integra la Fundación del ESPAGUAS es por 1,004,058,166 pesos. Esos más de 1,000 millones de pesos son de todos y cada uno de ustedes. Cuando recibimos este comité en mayo del 2023, el patrimonio de la Fundación era de 760 millones. Hoy, al cierre de este informe, es de más de 1,000 millones. Eso significa un crecimiento de 244 millones de pesos, un 32% en 3 años. El crecimiento en términos absolutos de este periodo es el mayor de toda la historia de la Fundación. Y además de hacer crecer el patrimonio, lo repartimos. A lo largo de esta gestión hemos repartido 66 millones de pesos en rendimientos que van directamente a las cuentas del ahorro del 1% de cada una y cada uno de nosotros como agremiados. 3 años de gestión combativa generan reacciones. Lo sabíamos desde el inicio y las reacciones vinieron. El Departamento Jurídico del ESPAGUAS enfrentó en este periodo 8 expedientes en el Tribunal Laboral de la Región Centro-Sur, además de 2 procedimientos por injerencia patronal. Litigamos, ganamos en los que había que ganar, defendemos los que siguen en proceso. Un logro jurídico especialmente relevante, el Tribunal Laboral sancionó a la Universidad Autónoma de Zacatecas con una multa de 148 mil pesos por injerencia patronal durante el proceso de huelga 2025. La rectoría promovió un amparo y seguimos combatiéndolo, porque la autonomía sindical no se negocia. La transparencia exige decirlo. A la fecha, la rectoría mantiene un pago pendiente de la iguala del mes de mayo, la escuela de verano y la asignación a carteras del mes de mayo. Lo registramos aquí porque la rendición de cuentas también incluye nombrar lo que se debe. y que seguirá la gestión del próximo Comité Ejecutivo para exigir esos pagos de manera puntual. Compañeras y compañeros, 3 años no son suficientes para resolver todo lo que se acumuló durante décadas de letargo sindical. No lo pretendimos. Lo que sí pretendimos y lo que hicimos fue demostrar que cuando un sindicato recupera su espíritu de defensa, las cosas cambian. Cambian para los que necesitaban una indemnización que la rectoría no quería pagar. Para los jubilados cuyos adeudos de SAR y FOVISSSTE dormían en el escritorio de la Administración Central. Para los docentes que llevaban años esperando una promoción de categoría y nunca llegaba. El contrato colectivo de trabajo es nuestra fortaleza. No lo olviden, no lo abandonen, no permitan que se convierta en un documento de archivo. Exíjanlo, conózcanlo. Defiéndanlo y exijan que quienes vengan después de nosotros hagan lo mismo, ser un contrapeso, ser independientes, ser el sindicato que esta universidad y estos docentes merecemos.
1: Por otra parte, el secretario electo del sindicato de El Espaguas de la Universidad Autónoma de Zacatecas, de los profesores, Carlos Fernando Arechiga Flores, aseguró que trabaja para conformar un comité de unidad donde el respeto al contrato colectivo del trabajo va a ser la principal bandera que van a defender. Dio a conocer que este miércoles se realizará ya la toma de protesta del nuevo comité y a partir de ese momento, pues dijo, van a trabajar para conocer las principales problemáticas que enfrenta el gremio docente.
6: Llevamos varios días trabajando en este proceso y se contempla que mañana es la entrega a recepción, ya de manera formal y notarizada. Defensa del contrato colectivo, independencia, autonomía y tratar de buscar una administración que ofrezca resultados y certidumbre laboral a las universitarias y universitarios. Nos hemos reunido primeramente con los integrantes de las 2 planillas, de INCIDE y de Sindicalismo Independiente, para integrar este nuevo comité ejecutivo, la verdad con muy buena voluntad y disposición de todos los integrantes. Estamos convencidos de que tenemos que tener un sindicato unido, un sindicato fortalecido y donde las opiniones de todos caben en este nuevo sindicato. Pues hay muchos pendientes y mucho trabajo por realizar, pero la intención es defensa irrestricta del contrato colectivo de trabajo y ir resolviendo y conociendo primero los problemas y luego tratando de resolverlos. Vamos a hacer un recorrido por cada delegación, por cada unidad académica, centro de estudios, conocer la problemática en campo, en el terreno de los hechos, ¿no? El sindicato estaba en una apatía, incluso se veía como era como el banco, nada más la caja chica de los universitarios. Creo que el comité 2023-2026 hizo un trabajo en volver a reavivar la función del sindicato, ¿no? Entonces nosotros esperamos darle continuidad a eso y pero con algo distintivo, evitar la polarización. Queremos convencer a las universitarias, a los universitarios, de que se requiere un sindicato fuerte y lo que nos mueve es la defensa de nuestra fuente de empleo. Vemos que nuestra fuente de empleo está en riesgo por todos los acontecimientos que están ocurriendo a nivel nacional, por todos los problemas que existen en creación de universidades en las que no existe un contrato colectivo de trabajo. Entonces vemos esa gran amenaza y por eso tenemos que tener un sindicato fuerte y unido.
1: Pues mañana ya se da el cambio dentro del Espaguas, está el informe de la administración saliente, ahora pues llega una nueva administración y va a ser Carlos Fernando Arechiga Flores quien se encargue de atender el sindicato de profesores. Cuando son las 5:29, vamos a ir a una pausa, pero regresando daremos lectura a sus mensajes y comentarios.
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7: Con 34 minutos, agradecemos a todas y cada una de las personas que nos hacen llegar sus quejas y comentarios. Les recordamos nuestro WhatsApp 492-90-54-915. En tanto, bueno, nos llega el siguiente comentario. Dice: ¿cuánto le falta a esta administración de gobierno estatal? Están gobernando peor que mal. ¿Dónde está el fideicomiso del segundo piso? Le están dando largas para poder llevárselo, tanto dinero, y no pueden pagar de ahí. Jubilaciones, quincenas atrasadas en el magisterio, sector de salud, etcétera. Dice, este es el año de Hidalgo. Bueno, ¿cuánto le queda a la administración actual? Pues ellos salen en septiembre del año que entra. Todavía resta. Hay que pasar todavía el proceso de elección. Pero, bueno, ¿qué ha pasado con este fideicomiso? Pues están 1.500 millones efectivamente atorados. Preguntábamos, nos decían que van bien, que están a la espera de la demanda, pero que les interpuso la constructora a la que le cancelaron el segundo piso. La realidad es que aquí ya debió de haber intervenido también la función pública, donde pues hagan una revisión de quién arrancó la obra, la licitó y demás, sin tener los permisos suficientes y necesarios para que no pudieran tumbársela los ciudadanos, que fueron los que se inconformaron. Y además, pues está otro punto. ¿Quién hizo esta encuesta? Pues en su momento fue Planeación, acompañados de la Universidad Autónoma de Zacatecas, pero ya nos decía la escuela, no pidieron nunca específicamente esta pregunta sobre el segundo piso, de manera amañada. Las preguntas eran pues de carácter general, pero pues esto también habla de un desacato al sentido de carácter social y que ha llevado precisamente a una pérdida millonaria que no se ha podido establecer todavía, una vez que incluso pues están en demandas de carácter legal, donde pues no se ha logrado establecer cuánto nos va a costar a los zacatecanos un berrinche, porque no hay otra forma de llamarlo, una vez que este proyecto pues no se le pudo ver la justificación por ningún lado. Más se tenía previsto que costara 3.6 mil millones de pesos, pero pues no da en cuestión del costo-beneficio para un tramo que no va más allá de los 15 minutos cuando hay una hora pico. Entonces, pues no solucionaba en gran medida los problemas de infraestructura para la entidad, mucho menos para la ciudad, pero pues todavía están a la espera. Efectivamente, se tienen deudas con distintos sectores, pues incluso mejor se debería apoyar al Instesac, ¿no?, que también enfrenta una serie de problemáticas que a lo mejor pues tendría mayor desarrollo si se paga a pensionados y jubilados y a quienes tienen adeudo, pero por lo pronto esa es la postura que nos envía nuestro radio escuchas y agradecemos por supuesto la confianza. Hoy también recibimos una denuncia de lo que ocurre en la explanada del Cerro de la Bufa. ¿Qué es lo que está pasando en este espacio? Nos dicen hay un carrito en el cual pues se hace la venta precisamente de frutas. De manera habitual, nos dicen que el problema no es este. Bueno, en primera instancia nos dicen que ojalá este carrito sea reubicado en algún otro sitio dentro de la misma bufa, porque consideran que el lugar que ocupa actualmente pues no está ayudando a mejorar la imagen de Zacatecas una vez que pues se deja la basura en el sitio, en la explanada, básicamente al ingreso directamente al Cerro de la Bufa, de acuerdo al reporte que nos hacen. Y nos anexan una serie de fotografías porque el problema no solo es de imagen, sino también el asunto es que esta basura, que básicamente es orgánica, sí, ha generado y ha traído una gran cantidad de abejas y de avispas. Ahí estamos viendo una fotografía en la cual se observa, pues ahí se dejó un coco y una sandía, media sandía, y la parte de arriba está prácticamente repleta de abejas. Entonces, ahora quienes pues de manera habitual van al Cerro de la Bufa, esta explanada, pues nos dicen que ojalá las autoridades puedan tomar cartas en el asunto, porque temen pues que se genere una situación como las que ya hemos visto, de un ataque de enjambre a las personas. Además, bueno, nos dicen esto ya ha ocurrido, ya se han dado ataques, no a personas, pero sí a un grupo de perritos que habitan el Cerro de la Bufa. Incluso pues también nos anexan un par de fotografías en las cuales se observa un cachorrito que pues básicamente tiene la cara toda hinchada debido a las picaduras, que incluso pues solicitaron hasta el apoyo de asociaciones civiles y pues simplemente tampoco dieron la atención. Refieren que ya han denunciado estos casos directamente en el Ayuntamiento de la capital, pero no han sido atendidos, de ahí que pues de nueva cuenta lanzan este llamado de auxilio. Dicen que el principal tema es el que se está trayendo estos animalitos, que además pues pueden generar un ahorita. Todo el mundo tiene miedo a estos ataques porque se han registrado no uno, sino ya varios en Zacatecas, algunos más mediáticos que otros. Pero la realidad es que ahorita la población teme por su integridad una vez que se detectan enjambres o demás cerca de áreas pobladas. Nos refieren que además, pues mucha de esta basura orgánica termina a un lado de la explanada y con ello pues llegan algunos otros fauna nociva como roedores, y que esto pues a la par atrae víboras de cascabel, que pues es su hábitat a final de cuentas dentro del Cerro de la Bufa. Aquí ya nos lo ha explicado nuestro especialista ambiental. Entonces pues es una serie de llamados que tienen a la población para atender en primera instancia que no se deje ahí la basura, que se limpie correctamente para que no se tenga pues fauna que posteriormente pueda generar alguna situación con los habitantes o con quienes visitan, mejor dicho, esta zona.

0: Y la Secretaría de Educación califica como bueno el avance en cuestión de la campaña contra la comida chatarra al interior de las escuelas. A casi un año de que fue puesta en marcha esta campaña, donde se da también la prohibición de venta de comida chatarra o el que se les brinde esta comida dentro de las escuelas, la Secretaria de Educación, Gabriela Pinedo Morales, informó que al interior de los planteles se habría logrado incidir en la mejorar la alimentación de los alumnos. Dijo que afuera es un tema que no han logrado regular.
1: En las escuelas muy bien. Ha habido mucha conciencia y de lo que se trataba justamente era de hacer un proceso reflexivo, sobre todo con la parte de madres y padres de familia, para ofrecerles una estancia más sana en las escuelas, a nuestras niñas, a nuestros niños, a nuestros adolescentes. Ahora, bueno, como ustedes saben, no es todavía un tema punitivo, aunque ya se habla, de por supuesto, que ya hubo un periodo como de conciencia, de adaptarse, de entender el proceso, y que ahora tendremos que ver en qué vamos a llevar a cabo el siguiente paso, si va a ser un proceso punitivo o no. Lo que es afuera de las escuelas, como ustedes saben, pues corresponde a los municipios, que nosotros también hemos pedido, ¿no?, la conciencia de...
2: ¿No se ha tenido conciencia? ¿Seguimos viendo ambulantaje vendiendo comida chatarra fuera de la escuela?
1: Sí, es algo que nosotros no podemos ni siquiera controlar. No podemos. Son permisos que otorgan los ayuntamientos, que también en el derecho legítimo de las personas a buscar, también llevar el sustento a sus familias, pues tienen sus negocios. Nosotros simplemente el llamado es a buscar opciones más saludables, pero pues respetamos también, ¿no?
0: Como ya se había mencionado, puede que no se venda dentro de las escuelas, pero sí afuera. Incluso pues algunos vendedores aparecen hasta la hora del recreo y pues a través de los barrotes efectivamente realizan la venta de comida chatarra, lo cual pues conlleva de que al interior tal vez no sea tan pues exitoso este programa, porque a final de cuentas lo que busca es incidir en los menores para que no lo consuman. Esto debe ir acompañado, por supuesto, a través de una campaña de concientización, no solo para los menores, sino también para las familias enteras. Si no, pues prácticamente ya escuchamos mucho, no funciona, porque afuera de las escuelas pues se sigue haciendo esta venta, y tal vez la Secretaría de Educación debería buscar una colaboración con los ayuntamientos para que los giros que se den permiso fuera de las escuelas para la venta ambulante pues sean un poco más saludables. En tanto, pues la sección 34 del Sindicato Nacional de Trabajadores de la Educación, el CENTE, está convocando a los agremiados a participar en la marcha del próximo 1 de junio en el marco de la huelga nacional convocada por la Coordinadora Nacional de Trabajadores de la Educación, mejor conocida como la CENTE. El líder sindical, Filiberto Frausto Orozco, informó que existen diversos testimonios de docentes quienes han recibido pensiones, lo que llamó miserables, bajo la ley del ISSSTE del 2007, por lo cual dijo es necesario actuar ahora para corregir esta problemática.
3: Es frecuente que los compañeros compartan su testimonio, que es penoso, que ese es uno tan solo. Luego, a raíz de esta publicación, me llegaron algunos otros testimonios aún más graves y con en esa misma tónica de hacer ver pues el salario tan miserable, yo diría ya, tan miserable. La publicación que yo hice me parece que decía de 8,000 pesos, luego me llegó una de 6,000, y sí, también 6,000 pesos mensuales, aclarando que las pensiones son mensuales, el sí. Pago es mensual. Sí. También refiriendo que vive de la caridad de los demás. Él lo dice todavía de una forma más dramática. Él dice que vive de la limosna. Pues seguramente hay una exageración en el ánimo de acentuar pues la situación tan difícil en la que se encuentra, pero lo más seguro es que sí tenga que vivir de la caridad de los familiares, unado a sus problemáticas de salud, pero sí con frecuencia. Y esto es apenas el inicio, apenas se están jubilando los compañeros que fueron engañados en el 2007 para que eligieran ese régimen de pensiones, pudiendo optar por el régimen de décimo transitorio. Tenían la posibilidad porque ya estaban en servicio. Las nuevas generaciones, hay que hacer de la precisión, de que las nuevas generaciones ya no tuvieron esa oportunidad, y en las que ingresaron en el 2007, una vez que lleven a cabo su jubilación, o que se esté dando su jubilación, que estaríamos hablando de el 2040, 45 en adelante, se estará, si no corregimos, si no resolvemos esta problemática ahorita, estarán viviendo una crisis social, una crisis en el sector magisterial sumamente complicada. Por eso nuestra nuestra intención de y nuestra perseverancia para cambiar esa ley. El mínimo son la pensión garantizada oscila en 4,000 pesos. Pues es imposible sobrevivir con esa cantidad.
0: Pues está este llamado de la sección 34 a sumarse al paro nacional. Por lo pronto, pues se tendrá sin duda alguna una afectación a lo que tiene que ver a la infancia, una vez que pues se da el paro de labores y con ello se suspenden las clases. En este sentido, pues hasta el momento no hay denuncias o quejas por los padres de familia ante la falta de educación, ante los paros de labores, pero sí ha implicado también pues otra serie de casos. El año pasado fueron 82 días los que estuvieron en paro, más pues otra serie de situaciones como vacaciones, días inhábiles y demás, pero pues la promesa que hizo la presidenta Claudia Sheinbaum pues todavía está en el aire. ¿A qué nos referimos con esto? A que pues dentro de la campaña prometió derogar precisamente esta ley de pensiones del 2007 para el ISSSTE. También habló de la ley 97 para los casos de aquellos que están en el sistema de ISSSTE mexicano del Seguro Social. Sin embargo, pues hasta la fecha no se ha dado y ahora pues se dice que no es viable. En otra información, pues en Zacatecas llama la atención que hasta el combustible pues puede estar inseguro. Elementos de la Policía Municipal de la capital detuvieron un hombre de 27 años por el presunto delito de robo de combustible, y esto ocurrió en una avenida bastante concurrida. La motocicleta se ubicaba en la colonia Cinco Señores. Mediante un reporte que se ingresó a través del sistema 911, se alertó sobre este hombre sustrayendo presuntamente este combustible. Al llegar al lugar, elementos de la Policía Municipal de la capital entrevistaron con quien hizo el reporte, quien señaló que esta persona era quien presuntamente se encontraba extrayendo combustible de una motocicleta itálica que era propiedad del afectado. Lo anterior se realizó la detección de este hombre y aseguraron la motocicleta, le aseguraron una motocicleta Vento 2025, y el detenido fue trasladado a las instalaciones de la Secretaría de Seguridad Pública Municipal para llenado de actas y certificaciones médicas, para posteriormente ser puesto a disposición de la Fiscalía del Estado. Bueno, ya ni siquiera uno puede estacionarse tranquilamente porque esto ya implica que le puedan robar el combustible. Pero también algo que ha llamado la atención es que en las últimas detenciones que ha hecho la Secretaría de Seguridad Pública de la capital, es que pues sigue dando de qué hablar el tema de pues que hay personas que siguen violentando a su familia y a sus parejas. En este sentido, un hombre de 27 años fue detenido por presuntamente ser responsable de los delitos de violencia familiar y amenazas en los hechos registrados en la colonia Corea 1. Mediante un reporte, la base de radio se alertó sobre una persona agresiva que presuntamente amenazaba de muerte a sus familiares, de acuerdo al reporte que se habría dado por parte de las mismas autoridades. Es que recibieron así esta denuncia. Esto sí generó que básicamente se hiciera una movilización. Y en este caso se señaló que no era la primera ocasión que la persona involucrada mostraba conductas violentas, pues de manera anterior ya había intentado ingresar de manera agresiva al domicilio, situación que generaba temor entre los habitantes de esta vivienda, donde se encontraban menores de edad y varias mujeres. Momentos después, la persona acusada salió del domicilio con una actitud agresiva, por lo que los oficiales procedieron a su detención. Este hombre de 27 años fue trasladado a las instalaciones de la Secretaría de Seguridad Pública, pero reitero, no es el único caso, porque pues parece que siguen precisamente lo que son una serie de casos donde la violencia entre la familia o bien entre la pareja, pues ya son cosas de todos los días en los reportes que emite la capital y algunas otras corporaciones, pues es la misma situación, ya que también se detuvo a un hombre de 26 años por su presunta responsabilidad en el delito de violencia familiar. Esto fue en la colonia Huerta Vieja, donde a través del 911 se reportó este caso. Una vez que llegaron los elementos, las oficiales entrevistaron con una mujer, quien dijo que su esposo constantemente llegaba al domicilio en estado de ebriedad, la agredía física y verbalmente, además de que en ocasiones pues presentaba una serie de moretones visibles. La víctima informó que anteriormente ya existían antecedentes y carpetas de investigación relacionadas a estos hechos en las instancias del Centro de Atención de Violencia Intrafamiliar de Zacatecas, el CAVIS, que administra el sistema DIF, y el Centro de Justicia para las Mujeres. Es decir, pues no han hecho su chamba, porque pues deberían de haber generado las medidas para evitar que esto siguiera ocurriendo. Ante esta situación, pues este hombre fue detenido y puesto ya a disposición de la fiscalía. Esperemos que pues ahora sí ya presten atención a las denuncias que está presentando esta ciudadana, donde pues llegaron incluso pues ya a este arresto. En tanto, pues también el día de hoy se informó que se detuvo a otra persona, a un hombre de 37 años, por presuntamente realizar narcomenudeo, además de desobediencia, resistencia particulares y lesiones. Esto ocurrió cuando elementos de seguridad hacían un patrullaje en la colonia Panfilo Natera, donde fueron abordados por un vecino, quien señaló que otro hombre presuntamente relacionado con robos en la zona y que además se encontraba insultando a personas que transitaban por el lugar. Tras recibir las características físicas y vestimenta de esta persona señalada, los oficiales iniciaron la búsqueda y lograron ubicarlo sobre la calle aledaña. Al notar la presencia precisamente de las autoridades, pues esta persona pues trató de huir, ingresó a un comercio y al darle seguimiento pues se solicitó que saliera y reaccionó de manera agresiva, insultó y agredió físicamente a los oficiales y posteriormente pues ya fue detenido. Pues esto es lo que está ocurriendo, tan solo una probada de que los hechos de seguridad pues siguen todavía vigentes, que tal vez luego las autoridades nada más se basan en los delitos de alto impacto. Esto también llega a impactar, por supuesto, en la población. En otra información, el alcalde de Guadalupe, José Saldívar, aseguró que están atendiendo los tramos carreteros de este municipio. Refirió que hasta el momento el 70% ya han sido reparados.
4: Actualmente te puedo decir que estamos prácticamente ya al 75% de avance del rescate carretero al que nos comprometimos gracias al apoyo del señor gobernador, licenciado David Monreal Ávila. Hay que recordar que por cada peso este 2026 que pone en los municipios en esa materia, 2 pesos pone el Estado. De hecho, así había sido en años anteriores, y ahora con el año del progreso seguramente estaremos cumpliendo, llegaremos al 90% de la totalidad de los tramos carreteros. Como lo anunciamos en su momento, se rehabilitó todo el tramo carretero que conduce a la comunidad de Viburitas, a la comunidad de San Jerónimo, por ese lado de la ciudad. Del otro lado se reencarpetó nuevamente todo el camino que conduce de Tacualeche a la región Casablanca. Ahí en la región Casablanca comulgan 9 comunidades, es en beneficio para muchas familias. También hace algunos meses el señor gobernador nos acompañó a entregar el tramo carretero que conduce a la comunidad de La Cocinera. Y actualmente fuimos a supervisar otro tramo que conduce a la comunidad de Los Rancheros. Ahí tuvimos la oportunidad de incluso encontrarnos a estudiantes de la Universidad Autónoma de Zacatecas, particularmente de Ingeniería Civil, porque su maestro los llevó a que vieran en la práctica cómo son los procesos de reencarpetamiento en esta materia. En próximos días estaremos supervisando otro tramo importante, no lo adelanto porque estamos revisando todavía la normatividad de los convenios que tenemos colaborativos en la mezcla de recursos con gobierno del Estado. Esto adicional a los tramos que estamos reencarpetando trabajando también al interior de los municipios, es decir, en lo urbano. El sábado antepasado tuvimos la presencia de nuestro señor gobernador, el licenciado David Monreal Ávila, entregando ya lo que es la avenida Varones, que pudimos concretarla desde ahí más o menos de la UPN hasta casi llegando a la colonia Conventos. Están las calles que rehabilitamos en Arboledas, en Rincón Colonial, en Ferrocarrileros, en El Carmen, y por ahí me faltan algunas que no recuerdo, en Real, en calle Real del Conde también. Y vamos a estar informándole a la ciudadanía cuáles son las nuevas acciones, también para que nos ayuden las y los vecinos, porque para esas acciones evidentemente hay que estar moviendo los vehículos de las diversas colonias o avenidas en las que estamos. También está la calle a la que nos comprometimos cuando nos visitó la Presidenta de la República, Claudia Sheinbaum Pardo, que está justo al lado de la clínica de oncología, la UNEM de Oncológica, que por cierto ya llegó el aparato de braquiterapia con una inversión de 180 millones de pesos y que va a dar atención para quienes tengan pasando por un momento de salud en esta materia.
0: Y en el Congreso del Estado, como ya le habíamos mencionado, ya regresaron de vacaciones y con ello pues se están haciendo de nueva cuenta presentaciones de iniciativas. Entre ellas está la que hoy presentó la bancada de Movimiento Ciudadano, donde pues presentaron en voz del diputado Marco Vinicio Flores una iniciativa para que se haga una reforma de carácter electoral. Ellos dicen que es para ampliar la participación ciudadana y pues que sean más austeras las elecciones. Pues básicamente están proponiendo que baje la edad mínima para votar, que sea no a los 18, sino a los 16. Es parte de esta iniciativa y algo que ha generado precisamente debate al respecto es el hecho de que también estarían solicitando que se sancione a las personas que no acudan a votar, lo cual pues evidentemente también tendría una violación a sus derechos o a su elección de decidir si participan o no. Aquí más bien se deberían de generar los instrumentos para que pues básicamente puedan hacer las votaciones correspondientes y las campañas que convenzcan realmente al electorado de que tiene valor votar y que además pues tengan candidatos, no solo Mito Naranja, sino todos los partidos, para que efectivamente se tenga motivación para ir a votar. Luego son los mismos nomás en carrusel y de diferente color, y lo cual pues también desmotiva a la población. En tanto, pues la propuesta que Movimiento Ciudadano plantea avanzar en lo que llamaron más democracia y menos gasto, mediante una reforma que incluye la reducción responsable del financiamiento público a partidos políticos, el fortalecimiento de la fiscalización y

0: realidad actual en cuestión electoral. Pues habrá que ver si realmente pasa esta iniciativa o pues de nueva cuenta queda en la congeladora. Por lo pronto, lo que ha generado controversia es bajar la edad en cuanto al voto en primera instancia, y en segunda, pues también está el tema de si se castiga o no el no acudir a las urnas, cuando pues también hay responsabilidad hasta de los órganos también electorales en promoción del voto. Por supuesto, los partidos y los candidatos también tienen mucho que ver para motivar a la población a salir cada 3 años a votar por cada uno de los puestos que se estén eligiendo en el momento. Nosotros ya nos vamos a despedir, no sin antes agradecerle el que nos haya acompañado el día de hoy, invitarle a que mañana nos sintonice a través del 91.5, a través del 91.5 a partir de las 5 de la tarde. Gracias por habernos acompañado el día de hoy. En los controles de audio, Tere García; en la información, Eli Hernández; en los micrófonos, Cristina Velasco. Que tenga una excelente tarde. Lo dejamos con Omar otra vez.
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